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2: Esta es la hora en su Radio Carnaval. 20 horas con 3 minutos.

0: Seguimos en esta aventura musical en su Radio Carnaval. A esta hora de la noche. Para toda la gente que se encuentra tomando ya el turno nocturno, saludos grandes, ¿eh? Buena jornada, chiquillas, chiquillos. En las distintas instalaciones y faenas. Saludos cordiales, ¿eh? Que se les haga corta la noche. Que sea cortita. Hagan la cortita, decían. Hagan la cortita. Un abrazo grande, ¿eh? A toda la gente que trabaja de noche. Saludos. Vamos a las canciones. En su radio regalona, su radio carnaval. Esto es el regreso a casa en la que más se escucha.
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0: Esta es la hora en su radio carnaval. 20 horas con 14 minutos.

0: su radio regalona, su radio carnaval. El regreso a casa. El día miércoles por la noche. Informaciones del plano policial. 13 detenidos y 334 kilos de droga. Investigación permitió identificar a organización criminal que operaba en la región de Antofagasta. Las diligencias comenzaron en Tocopilla y se extendieron hasta Antofagasta. Alto Hospicio también, con la incautación de marihuana, cocaína, pasta base y 14 millones de pesos en efectivo. Trece personas detenidas, una investigación de la Fiscalía SAC y Carabineros que permitió desmantelar una organización criminal multinacional que, según los primeros antecedentes, operaba desde Antofagasta para el ingreso de drogas al país. Se sumaron 302 kilos, 415 gramos de marihuana, 6 kilos, 180 gramos de clorhidrato de cocaína, 1 kilo, 11 gramos de pasta base, totalizando, 309 kilos, 606 gramos de la droga. A ellos se suman 14 millones en dinero en efectivo, 4 vehículos y otras especies consideradas de interés para la investigación. Trabajo policial. Noticias del plano policial en su radio carnaval. La que más escucha, esto es El Regreso a Casa, día miércoles por la noche. Seguimos con buena onda para ustedes. En la que más escucha, su radio carnaval.
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0: Esta es la hora en su radio carnaval, 20 horas con 20 minutos.

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Estamos en presencia de la famosa corriente del niño. Este cabro chico, oye, travieso, que ha dejado puros estragos últimamente. Bueno, fíjese usted que los especialistas advierten efectos en el litoral nortino. El desplazamiento de cardúmenes de anchoveta hacia aguas más frías, dificultades para alimentación de lobos y aves marinas y cambios en la base de la cadena alimenticia son parte de las consecuencias que podría provocar la fase cálida del niño en las costas del norte. El escenario está asociado al aumento de más de 2 grados en temperatura del océano y podría alcanzar su mayor intensidad durante el periodo primavera-verano en el hemisferio sur, según explicó Marcelo Oliva Moreno, oceanógrafo biológico y académico de la Facultad de Ciencias del Mar de la Universidad de Antofagasta. Uno de los principales impactos se produciría sobre los recursos pesqueros. El especialista advierte particularmente sobre la situación de la anchoveta, especie que buscaría desplazarse hacia zona donde encuentre condiciones más favorables, lo cual obviamente dejaría cierto sin alimentación algunas especies como lobos marinos y también aves marinas, las cuales incluso podrían fallecer por la falta de este alimento. Bueno, todo esto corresponde al fenómeno del Niño,

0: que está causando algunos estragos. Lo sabemos. Lo sabemos. Vamos a las canciones en su radio regalona, su radio carnaval. Es el regreso a casa en día miércoles 2 de septiembre.
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2: Esta es la hora.
3: Esta es la hora en su Radio Carnaval. 20 horas con 30 minutos.

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1: Esta es la hora en su Radio Carnaval, 20 horas con 35 minutos.

continuación vamos a revisar qué pasó un día 3 de septiembre, un día como mañana. ¿Qué pasó un día 3 de septiembre? En 1544, Pedro de Valdivia le asigna a Valparaíso el nombre oficial de Puerto de Santiago. El año 1791 se proclama la primera constitución escrita en la historia de Francia. El año 1948 se promulga en Chile la Ley de Defensa de la Democracia, que declaró al margen de la ley al Partido Comunista. El año 1989, un día 3 de septiembre, ocurre el escándalo llamado el Maracanazo, cuando el arquero Roberto Rojas, el Cóndor, simuló una herida en un partido contra Brasil, que a la postre nos dejó fuera con buen tiempo de la competencia mundial. Fuimos vistos por todo el mundo por este tongo, o bien llamado Condorazo, protagonizado por Roberto Rojas, el Cóndor Rojas. Un día 3 de septiembre del año 1989. En Brasil. Y ahí quedamos. Fuera de varios mundiales. Sancionados. Lo supo en su radio regalona, su radio Carnaval.

0: Seguimos con la buena onda a través de su radio regalona, su radio carnaval. El regreso a casa a esta hora de la noche. En día miércoles 2 de septiembre, la que más escucha, su radio carnaval. Un abrazo grande a toda la gente de la locomoción colectiva a esta hora, sí. A todos los amigos de los colectivos también, saludos grandes, taxibuses también. Locomoción mayor, locomoción menor, saludos grandes, ¿ah? Que nos escuchan a esta hora de la noche. La gente que le pone el hombro tras el volante. Bueno, a esta hora en menor frecuencia. O la hora pic. Bueno, un saludo para toda la gente entonces de la locomoción colectiva. A la gente igual de las aplicaciones. Saludos, Cortés. Que también escuchan la radio carnaval. Saludos. Y se acompañan de la buena música. Y hablando de buena música, seguimos en su radio regalona, su radio carnaval. Esto es El Regreso a Casa.
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0: Esta es la hora en su radio carnaval, 20 horas con 47 minutos.

0: Estamos cerrando ya la jornada del regreso a casa de su radio regalona, su radio carnaval. Para hoy miércoles 2 de septiembre. Un abrazo grande a toda la gran sintonía. Saludos cordiales a toda la gran familia carnavalera. La que más escucha su radio regalona, su radio carnaval. Siga en la sintonía de su radio regalona, la que más escucha. Un abrazo tremendo a todos y a todas. Que estén muy bien, cariños. Somos Radio Carnaval, la que más escucha.
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1: Esta es la hora.
0: En su radio carnaval ya son las 21 horas con 2 minutos.
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0: Esta es la hora.
1: En su radio carnaval ya son las 21 horas con 35 minutos.
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Esta es la hora. En Carnaval FM son las 22 horas con 4 minutos. 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

0: Esta es la hora. En Carnaval FM son las 22 horas con 33 minutos.
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0: Esta es la hora. Exactamente las 23 horas 11 de la noche.
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0: Esta es la hora. En la Carnaval, 23 horas con 30 minutos.
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1: Esta es la hora. En Carnaval FM son las 0 horas con 1 minuto.

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0: Esta es la hora. En Carnaval FM son las 0 horas con 30 minutos.
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0: Esta es la hora. En la carnaval es la una de la madrugada con un minuto.
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0: 1 de la madrugada con 30 minutos.
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Esta es la hora. En su radio regalona son las 2 de la madrugada con 3 minutos. 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

0: Esta es la hora. En su radio regalona son las 2 de la madrugada con 32 minutos.
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0: Esta es la hora. Esta es la hora en su Radio Carnaval. 3 de la madrugada con un minuto.
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0: Esta es la hora. Esta es la hora en su Radio Carnaval, 3 de la madrugada con 34 minutos.
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0: Esta es la hora.
1: Son las 4 de la madrugada en su Radio Carnaval.
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0: Esta es la hora. En Carnaval FM son las 5 de la madrugada con un minuto.
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0: Esta es la hora. En Carnaval FM son las 5 de la madrugada con 30 minutos.
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0: Esta es la hora. En su Radio Carnaval son las 6 de la mañana con 2 minutos.
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¡Vamos, comenzamos! ¡Llegamos! Mañanita del Super Jueves. ¿Cómo le va, amigo? ¿Cómo le va, amiga?

¿qué tal? ¿Cómo están? Muy buenos días, señoras y señores, amigos, amigas. ¿Cómo les va? Un placer, un gusto saludarle en esta mañanita del jueves 3 de septiembre. Acá ya estamos, listos y dispuestos para comenzar una nueva mañanita, una nueva jornada, un nuevo día. Felices, contentos de acompañarles. Acá estamos haciendo el aguante, compadrito. Turno de valiente. Buenos días, carnaval. Comienza la mañanera de la radio que más escucha. Eso. Arriba, arriba, arriba, arriba, arriba, arriba, arriba, arriba, arriba. A levantarse, levantarse, levantarse, levantarse, levantarse.

dale, Ema, dale, Ema, dale, Ema. Habilitamos nuestro WhatsApp. Ahora sí estamos todos, ¿cierto? Ahora sí estamos todos. Llegamos todos, llegamos todos. Ahora sí estamos todos. Saludos para todo Chile en esta mañanita del día miércoles. Perdón, día miércoles, día jueves. Atravesamos y llegamos más encima. Día jueves 3 de septiembre. Ya estamos acá. Compartiendo con toda nuestra gente linda, con todos nuestros carnavaleros y carnavaleras de corazón. Con toda nuestra gente linda que está del otro lado del parlante. Usted que va en el auto. Usted que va manejando su camión. ¿Cómo está, Ramón? A usted que está en la peguita. Le tocó de noche. Le tocó nochero. Ya le queda poco, ya se va a ir para la casa ya, amigo. A usted que se está levantando para ir a la peguita, buenos días. Buenos días, buenos días. Habilitamos nuestro WhatsAppito para que ya empiece a reportar sintonía. Pase por ahí, pase por ahí. Pase por nuestro WhatsAppito regalón. Más 569-7288-6470. Más 569-7288-6470. Ese es nuestro WhatsApp para esta mañanita del jueves 3 de septiembre. ¿Quién está dando mástico hoy día? San Gregorio Magno. Ese es el santoral del día de hoy. San Gregorio Magno. Saludos para San Gregorio Magno. Oye, mujer. Tenemos publicación en las redes sociales. En el Facebook de la Radio Carnaval. Búsquenos ahí, Radio Carnaval FM en el Facebook. Y en el Instagram, Radio Carnaval. Tenemos pregunta. Tenemos pregunta carnavalera para el día de hoy. Ayer tuvimos un fuerte debate con el tema de la empanada. Ayer tuvimos un fuerte debate con el tema de las empanadas, de la empanada de pino y la empanada de queso. Ganadora por paliza la empanada de pino. Era así como que fuerte debate, ¿no fue? Si al final nadie dijo empanada de queso. Pero hay que darle emoción a la cosa, ¿no? Luego le voy a decir cuál es la pregunta carnavalera para el día de hoy. La gente que pase por el Facebook, que pase por el WhatsApp, perdón, por el Instagram, Facebook e Instagram, ahí está la pregunta. Ahí está la pregunta carnavalera para el día de hoy, para esta jornada del jueves. Se la digo al tiro nomás. Pregunta carnavalera para el día de hoy, se la digo al tiro nomás, ¿qué tanto? Al tiro nomás, para que vayan preparando la respuesta. Pregunta carnavalera del día. Todo esto en torno a lo que van a ser las fiestas de... O sea, las celebraciones de fiestas patrias, ¿cierto, compadrito? Sí, pues en torno a lo que va a ser la celebración de fiestas patrias. ¿Qué no puede faltar en una celebración dieciochera perfecta? ¿Qué no puede faltar en una celebración dieciochera perfecta? Esa es la pregunta carnavalera para el día de hoy, en este super jueves. Ahí está nuestra pregunta del día de hoy. La pregunta carnavalera. Lera, lera. Pase por el WhatsApp. Más 569-7288-6470. Pase por el Instagram. Pase por el Facebook. Las redes sociales de su

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1: 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Buenos días, buenos días, buenos días, Chile. Arriba, arriba, arriba, mi gente. Arriba, arriba, mi gente. Buenos días, buenos días.

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1: O sea, a ti te tienen cortado igual. ¿Cómo le va? ¿Cómo está, amigo? ¿Cómo está, amiga? Reporte sintonía ahí al WhatsAppito, a las redes sociales. Vamos a ir a revisar de inmediato, Fernando, por ahí. ¿Quién llega por ahí? Te apuesto que el primero en llegar todos los días es mi compadre, el Cochihuá. A Cochihuá. Te apuesto, compadrito. ¿Cuánto quería apostar que mi compadre es el primero en llegar? ¡Hola! Hola.
2: Muy buenos días, don Germán. ¿Cómo estamos, Germancito?
1: Bien,
2: desde
1: compa.
2: Aquí, de Germán Cochihuá, te saluda muy afectuosamente, hermano.
1: Este
2: día jueves.
1: Un lujo.
2: Hoy es San Gregorio, hermano.
1: San Gregorio.
2: Saludos grandes. Saludos grandes también para la familia carnavalera que nos escucha del norte al sur, amigo mío. A la locomoción mayor y menor del Gran Valparaíso, Viña del Mar. Y a toda la gente que está en sintonía, hermano. Se despide aquí desde Gómez Carrete. Viña del Mar, quinta región, Cochihuá.
1: Cochihuá, desde Gómez Carrete, un lujo, compa. Le mando un abrazo, compadrito, lindo día para usted. Que lo pase bonito. El otro que siempre llega temprano, llega de los primeros, es mi compadre David, ¿no?
3: Buenos días, compadrito. Espero que esté bien.
1: Igualmente.
3: Desde Antofagasta, los saludos a David. Saludos para mi mamita, para mi compadre y amigo personal, el Janito, para Américo, para la tía Daisy, para las chicas poderosas, para Anita Veroisa, para el amigo Sanberry y para todos los carnavaleros.
1: ¡Eso! Saludos de parte del amigo David. De parte del amigo David, allá en la Perla del Norte, Antofagasta, presente 96.5. ¡Pam! ¿Cómo está nuestra gente de todas las señales? ¿Cómo está la gente de Calama? ¿Cómo está la gente de Calama ya en el 101.7? Saludos, Tocopilla. ¿Cómo está mi gente linda por allá? Antofagasta. ¿Cómo está la gente de San Pedro? La gente de Novalle con Barbalá, Montepatria, Canela, El Palqui, Punitaqui. En el Valle de Aconcagua, 98.3, San Felipe y Los Andes. ¿Cómo está mi gente? Muy buenos días. Hola. ¿Cómo está mi gente? En La Calera. La Calera, Quillota, San Pedro, Nogales, Ocoa y Juelas, El Melón. 91.9, las ondas alegres de la carnaval. Para mi gente linda en La Ligua, Papudo, Cabildo. La gente de Pichicuy, Huaquén, en el 100.7, muy pero muy buenos días. La gente de Valle Hermoso, un poncho quiero yo, un poncho. La gente de Valle Hermoso. Viña del Mar y el Gran Valparaíso se mueven al ritmo de la carnaval. En el 98.1, buenos días. Buenos días. El Quisco. Cartagena, 95.7. San Antonio, 90.5. Muy buenos días al litoral central. Buenos días. Muy bienvenidos a la gran mañanera de su radio carnaval. Tenemos reporte del tiempo. Tenemos informe meteorológico para la gente de Antofagasta, la gente del norte, Tocopilla, 20 grados para el día de hoy, la temperatura máxima pronosticada por la Dirección Meteorológica de Chile. 20 grados para Tocopilla, Calama, 25 grados para Calama, Mejillones, 22 grados, San Pedro, 26, 19 grados para la Perla del Norte, Antofagasta. ¿Qué más tenemos? Tenemos a nuestra gente linda de Ovalle con Barbalá, Montepatria, 22 grados, no, 21 grados para el día de hoy en Ovalle, 22 grados en con Barbalá, Montepatria, Canela. Saludos para nuestra gente linda en el Valle de Aconcagua, 98.3. temperatura para el día de hoy, 21 grados en San Felipe Los Andes, cielos despejados con alguna nubosidad durante la tarde. Ah, dijo el Iván Torres. La gente de La Ligua Papudo, La Ligua 20 grados para el día de hoy, Papudo 17 grados, Cabildo Petorca 20 grados, la temperatura máxima para esta jornada, La Calera 22 grados, Quillota 22 grados, Villa Alemana Quilpué 21 grados, el Gran Valparaíso 17 grados, el Gran Valparaíso 17 grados para el día de hoy. Mi gente de Viña del Mar, 18 grados para Viña del Mar. Temperatura máxima con nubosidad parcial en Viña del Mar. Casablanca, 20 grados. Algarrobo, 17 grados. San Antonio, Cartagena, 17 grados. Saludos, saludos grandes para nuestra gente linda por allá en San Antonio, en Cartagena, para que lo pasen bonito en esta jornada. Tengan un lindo, lindo, lindo, lindo, lindo día jueves ya, compadrito. Vamos de bajada, nos queda poquito de esta semanita por lo menos. De esta semanita por lo menos nos queda poquito, compadrito, para que usted disfrute con nosotros, lo pase bien, lo pase excelente, impecable, maravilloso. La música de la carnaval a esta hora de la mañanita. Acá están los líderes.

0: Esta es la hora.
1: En su Radio Carnaval son las 6 de la mañana con 31 minutos.
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Jueves de atao. Jueves de atao. No podíamos pasar invicto, ¿cierto? Vamos a bailar cueca. Tenemos que ir a bailar cuequito. Ah, no, todavía no. A las 7.

0: Los Zumbale Primo junto a los líderes de Chile. Ya, ahora sí estamos impecables, compadrito. Ahora sí estamos bien. ¿Alcanzamos a dar toda la temperatura o no? Llegamos a... Bueno, San Antonio, 17 grados. Cartagena, 17 grados. Algarrobo, Valparaíso, Viña del Mar, 18 grados. La Calera, 22. Quillota, 22. Me voy a ir al WhatsAppito regalón. Más 569-7288-6470. ¿Quién anda por ahí? Muy, pero muy buenos días. Hola.
1: Atento, atento, Germán. Germán, atento, atento. Hoy jueves, Germancito. Jueves.
0: Atento, mantención, atento. Bienvenidos al jueves. ¿Qué dice por acá? Buenos días, Sol de Putaendo. Hoy es jueves retro y no tanto. Hoy, en serio, ¿a qué hora es el jueves retro? ¿A qué hora es? Ese no me lo dijo el Meche. ¿A qué hora es? Que tenga un excelente programa. Bendiciones, la Martita de San Felipe. Ya, pero ustedes programen el jueves retro y no tanto, ¿qué? No me acuerdo. ¿Qué decir? Ustedes lo programan, sí. Ustedes me piden los temas. ¿Quién más anda por ahí a través de nuestro WhatsAppito regalón? Más 569-7288-6470.
2: Buenos días, amigos Germán de Guillora.
0: Buena compa.
2: Amigos Germán.
0: Diga.
2: Había posibilidad de un tema de espalda mojada. El tema se llama, parece que se llama Voy cruzando el río, parece.
0: Voy cruzando el río. Vale, sabes que te quiero. No hay mucho dinero. ¿Esa es o no? Esa es, compadrito, ¿no? Avísenos si eso. Buenos días para ustedes. Mira, estamos en España, dice. 6 horas de diferencia. ¿Cómo están los españolísimos? Un abrazo grande por allá en España. Y olé, y olé. Saludos, mira, muchas gracias. En sintonía por allá, en España, escuchando la carnaval, compadrito. Presente Griselda, dice. Griselda y Quique. Saludos, chiquillos. Griselda y Quique. Saludamos a la mejor radio de Chile. Éjale, la mejor radio, compadre.
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0: Somos el mejor país de Chile. ¿Qué más tenemos por acá? Oye, harta gente que va pasando por el WhatsApp. Reporte sintonía, ¿dónde está? Va para la peguita, está en la casita todavía. Hola.
4: Hola, hola, buen día.
0: Buenos días.
4: Gusto escucharlo.
0: Muchas gracias.
4: Me pude comunicar con ustedes porque siempre quedaba sin número de teléfono.
0: Oh.
4: No podía anotarlo.
0: Lo anotó.
4: Soy transportista escolar.
0: La tía del furgón.
4: De acá Algarrobo.
0: Déjale.
4: Ya en camino a buscar a los niños.
0: Fantástico.
4: Así que felicitaciones. Primera vez que te escucho en la radio.
0: Ah, muchas gracias.
4: Hace un programa excelente que los anima a salir tempranito.
0: Eso, arriba,
4: a
0: arriba.
4: A cumplir con nuestra labor. Un besito grande, un abrazo y muchas felicidades.
0: Tía Pao. Tía Pao. Tía Pao. Tía Pao. La tía Pao va a buscar a los chiquillos. A levantarse el chiquillo, la tía ya salió ya a buscarlo.

0: Levantarse ya. No nos vamos a andar atrasando por usted, ¿eh? Tenemos que llegar a las 8 de la mañana al colegio. Antes de las 8 de la mañana al colegio, ¿eh? Así que levantarse, a levantar a las bendiciones, porque ya va la tía Pau a buscar a los chiquitos. Así que póngale nomás, chicote, chicote. Si no, la tía Pau se va a enojar. Se va a enojar la tía Pau. Así que apúrele. Gracias, tía Pau. Le mando un beso, un abrazo grande. Que tenga un lindo día, que le vaya bonito. Saludos a todos los chiquillos. Ahí le vamos a estar acompañando con buena música acá en la Carnaval. Hola.
1: Buenos días, Mechancito.
0: Hola, mi chanchi.
1: Aquí desde Quillota, saludando a la mejor radio de Chile.
0: Eso.
1: Otra vez.
0: Otra vez.
1: Y lo que no puede faltar es el copete.
0: Oh, si en Chile no tomamos, cumpa. Qué mal hablado el amigo ahí. Recuerde la pregunta carnavalera para el día de hoy. Pregunta carnavalera para el día de hoy. ¿Qué no puede faltar en una celebración dieciochera perfecta? Dice el amigo ahí, el copete. Para los que toman, pues los locutores no sabemos. ¿Cierto? El copete, dice el amigo. Oiga, ahí me van diciendo ustedes el tema del jueves retro, ¿no? ¿Cómo era el jueves retro, compadre? En Meche pone música de los 80 y los 90. Todo el programa, incluso música en inglés. ¡Ay, en inglés! Tenemos música en inglés, compa. A ver, me mandó una cuña mi amigo David, que es como el productor que tenemos.
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0: Ah, esa es la cuña. Ya, mira, la verdad es que ahí como que nos anduvieron pillando. No veníamos preparados para esto. No veníamos preparados para esto, Frank. Nosotros pura cumbia ranchera, puro reggaetón de cerdo, ¿no? Pero vamos a tratar de hacer algo. Vamos a tratar de hacer algo. Vamos a tratar de hacer lo posible, compadrito. ¿Ya? Vamos a tratar de hacer lo posible. Pase por el WhatsApp y por las redes sociales. Luego me voy a ir a revisar las redes sociales, a ver quién anda por ahí. A ver quién pasa por ahí a través de nuestras redes sociales en esta jornada. Tremendo y gran día jueves. A través de la número uno, su radio regalona, su radio carnaval. Ya, puede ser esa o no, puede ser esa. Vaya a tener pega. Tú soy el que va a tener pega. Franquito Andrés, DJ de la carnaval. Vaya a tener pega, compañero.

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1: Ejo. Más 569-7288-6470. Ese es nuestro WhatsAppito mañanita del jueves espectacular. Hola.
3: Buenos días, amigo.
1: Buenos días.
3: El turno de valiente.
1: Eso,
3: la mañana.
1: Turno de valiente.
3: Lorenzo, y hermana, compadre. Ya habla Eduardo.
1: Lalito.
3: Aquí. Que tenga un muy buen día. Usted, maestro.
1: Igualmente, compa.
3: Y también saludar a nuestra dama de honor, como siempre digo. A nuestra Ana María Luisa, compañero. Que
1: eso.
3: Está pasando la mano ahí en el norte. Fuerza arriba del norte, compañero.
1: Fuerza, vamos. Fuerza
3: solo
1: arriba.
3: Arte
1: ánimo.
3: Motita, que saca la naranjita.
1: Ajo.
3: Aquí, York, el rey de las colisas.
1: De las colisas.
3: El pasillo que anda puro paseando. El Lalo Lalona, el pastelero estrella, la anacondumana.
1: Déjale.
3: Aquí, mi compadrito que no vino hoy día. Falló el día. De nuevo falló. Pegó la falla hoy día, compañero.
1: Se pegó
3: ya, compadrito. Muchas gracias, muy amable. El turno valiente, compañero. Arriba el ánimo, compadre. Muchas gracias.
1: Ya no pasó piola el que se pegó la falla, le iba al tiro. Fuiste bueno, negro. Sí, ya le avisaron, ya el jefe le avisaron por la radio de que se había pegado en la falla, compañero. Así que fue bueno, cumpita. Hola.
4: Hola, Germancito, ¿cómo estás? Buen día, Germancito.
1: Buena, compa.
4: Turno mañanero, hoy día me tocó salir a las 4 de la mañana.
1: Ah,
4: de las 4 que ando soplando afuera.
1: Eso.
4: Hoy lo que no puede faltar en para el 18. Weón, curado.
1: Ya, el amigo curado. El amigo curado, se dice. El amigo curado, se dice. Tenemos hartos mensajitos ahí en el Facebook. Magdalena Fuente Alba, muy buenos días, Germán. Es un placer saludarte, desearte un bendecido jueves. Abrazote lleno de buenas vibras. Vamos con tu linda compañía. Vamos. Arriba. Saludos, Magdalena. Saludos, corazón, lindo día. ¡Qué lindo día!

0: Recuerden responder la pregunta del día de hoy. Recuerden responder la pregunta hoy día. ¿Qué no puede faltar en una celebración dieciochera perfecta? Lo que no puede faltar por ningún motivo en una celebración dieciochera perfecta. Al WhatsApp, al Facebook, al Instagram. 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Ya, ustedes me dicen el tema de si quieren canciones ahí para el jueves retro y toda esa cuestión. Ustedes ya, hola.
1: Muy buenos días, Germancito.
0: Buen día.
1: Que tenga un lindo día. Muchas muy simpático gracias. Usted.
0: Sí,
1: muchos saludos a todos los carnavaleros. Que también tengan un lindo día.
0: Eso.
1: Muchos abrazitos para usted.
0: Saludo a mi corazón, lindo día para usted. Un abrazo gigante. Que tenga una hermosa jornada del super jueves. Hola.
2: Sí, amigo Germán, esa es. ¿Y esa pertenece a Retro?
0: ¿Esa?
2: Sí, el día Meche, el Meche cuando hace retro empieza temprano.
0: Ay, vamos, tenemos que ir al tiro entonces, porque si no nos van a retar. ¿O no? Tenemos que ir al tiro con él.
2: Yo creo que un pedacito de carne, yo creo, mínimo. Lo que no puede faltar para el 18.
0: Ah, lo que no puede faltar, mínimo un pedacito de carne.
2: Uno come igual gran parte del año carne, pero.
0: Sí,
2: pero el 18 es como infaltable, ¿o no?
0: Es otra cosa, ¿o no?
2: Un escopete de además, pues si es que no toma, no toma, ¿no?
0: Es que no, claro, sí.
2: Total, pues. No todo va en base al trago.
0: Sí,
2: la verdad es que igual yo tomo, pero mucha gente no toma, como sí. Da lo mismo, ¿no?
0: Como nosotros, por ejemplo, no tomamos. Por ejemplo, nosotros no tomamos, pues, compro. ¿Ah? Entonces, ¿qué vamos a hacer? ¿No vamos a poder celebrar el 18? ¡Ay, gitana, por qué te va! Ya, búsqueme.
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0: Los temitas. Que tenga maravilloso día jueves, dice abrazote con mucho cariño. Vamos con toda tu linda compañía.

ay, ay. Vamos levantándonos, vamos arriba, arriba, arriba, arriba, arriba, que comenzó ya un nuevo día, compadrito, mi querido amigo, mi querida amiga. Y acá le estamos acompañando en la carnaval. ¡Póngale!

0: pesito el choripán.
1: Está barato el choripán, aprovechen porque para el 18 está más caro. Sí, que los camiones allá estaban atrapados allá arriba. Va a estar más cara la carne y los choripanes y todo para el 18. Dato nomás que le doy. Atención.

0: para un costadito, por favor.
1: Amiga, corra al bebé porque le pueden pegar ahí con el bombo a los chiquillos. Señora, señora, ahí un ladito con el, con la guaguita, con el bebé, por favor, que los chiquillos le pueden golpear. Oh, ¿tenemos el tema o no, compadrito? ¿Será ese o no?

0: como el Touch and Go. Bueno, parecido al Touch and Go. Titulares de la prensa, titulares de la prensa a esta hora de la mañanita. ¿Qué nos trae la prensa nacional, internacional? Gendarmería confirma que integrantes del clan Chin permanecerán en Talca bajo máxima seguridad. Titulares de la prensa a esta hora de la mañanita en su radio Carnaval. Sismo de magnitud 5,4 sacude la región de Coquimbo y se percibe en Atacama. Directivos de INAP apuntan a sistema para alterar datos de emisión de azufre en refinería Aconcagua.
1: Pero la causa que digo existe siempre donde hay un amigo.
0: Son los titulares de la prensa a esta hora. Presidente Kast exigió, o descartó, perdón, descartó exigir a Milei firma de decreto por Estrecho de Magallanes. Argentina no tiene ni tendrá jamás soberanía, dijo el presidente. Piden renuncia de directora nacional de aduanas tras 4 años al mando del organismo. Javier Correa hace sus descargos tras la sanción de la ANFP. Es un chiste, dijo Javier Correa, es un chiste. Son los titulares de la prensa a esta hora de la mañanita. Acá en su radio, regalón a su radio, Carnaval. Vamos levantándonos, vamos arriba, arriba, arriba, arriba.

0: son míos, niños. Ya, ya, ya, ya. A ver, que pongan la trompeta ahí para que ya todo el mundo arriba levantarse, ya.
1: Ya, ahora sí, oye. Ya, ahora sí.
0: Eso. Mira.

0: eso, así que se levantaron ya. Entonces...
1: Esta es la hora. 7:04. 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

¡Vaya, vaya, va! 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A esto se refiere, sirve esta. Franquito Andrés está sudando aquí, le digo al tiro, es que hay un problema generacional acá. José Enrique, José Enrique.

0: 막아라. 아. Este problema generacional está causando estragos acá. 7 de la mañana ya con 15 minutos. 7 de la mañana, 15 minutos en su radio. 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
1: Hola, amigo Germán. Disculpe mi forma de ver el tema.
2: A ver,
1: ¿qué? Pero sabe que ¿qué le pasó? Todos los años la misma cosa.
2: ¿Qué le pasó?
1: No sé, porque Uruguay tiene estancado el giro para acá, que Argentina también. La cosa es subir los precios, ¿sí? Si todos los años. Todo el año las cosas están caras, entonces es que si lo que llega el 18, ahí te vuelve loco, cualquiera cobra lo que quiere.
0: ¿Está reclamando por el choripán?
1: Ese,
0: pues mi guachito pelado. ¿Estás enojado por la carne? Porque ahora que va a subir la carne, todos los años lo mismo, suben la carne para el 18, suben los pescados para la Semana Santa. Ah, por eso está enojado el hombre.
3: Oiga, don Germán, con todo respeto, si se puede, unos mix de la nueva ola, una onda así.
0: La nueva
3: ola. Por eso teníamos más de 50 y cállate. Nos vendría como anillo al dedo el día. Fabuloso día.
0: Un algo la nueva ola ahora, Franquito. ¿Cómo estáis con eso?
4: Compañero, respecto a la pregunta. ¿Quién no puede faltar el 18? Digo que una buena música. ¿Por qué siempre pensar en el copete?
0: Siempre, siempre en el trago, borracho. Buena música, unas cuecas. Borracho, le estoy empezando en el trago. ¿Qué dice por acá? Roma presente, mira, desde Italia. Desde Italia, desde Roma. ¿Cuándo van a invitar para Italia? Para Roma. ¿Cuándo van a invitar a Roma? Presente, dice, le deseo un muy feliz día, que les vaya súper bien. Un abrazo, saludos para todos los que escuchan. Lo que no puede faltar para el 18 es un buen pebre. Ahí sí se la hace. Totalmente, totalmente, compadrito. Un buen pebre, bien picante y cuchareado. Y con el choripán que va a estar más caro este año y el amigo está enojado.

7 de la mañana, 19 minutos acá en la Carnaval. 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

0: Oye, viejo, tírale ese gallo que se enchufe.
1: ¿A quién? ¿Pero a quién anda enojado? Oye, ¿qué anda enojado el amigo? Es muy temprano para andar peleando. Tranquilo, hombre, tranquilo.
2: Tío, ese Marcito, ¿cómo no sabe enojar uno? Si cuando va con la semana pasada, 3.990 la chuleta, ahora 4.990, una luca al tiro.
1: Oh, una luca la chuleta.
2: Oye, Germancito, si básicamente me voy a tener que volver, no sé, un maldito cuachero, voy a tener que tratar de ver dónde está tu carne.
1: Hay que ir a carnear, compa. Vamos a carnear, hagamos un piño más o menos y salimos a carnear, carnear.

0: jueves retro. Vamos más o menos. O pa' afuera, digan al tiro si la PLR al tiro. Digan al tiro nomás, descargo, reclamo. 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Oh, un quesito a esta hora, un quesito frito, está bueno, ¿no? Mi querida Frecia González dice, hola, buenos días, Germancito, ¿cómo estás? Que tenga un hermoso día, un abrazo con mucho cariño. Muchas bendiciones para usted y familia desde San Felipe, la señora Frecia. Marianela Rocco, buenos días, joven, que sea lindo día, muchas bendiciones para usted. Igualmente, mi querida Marianela. No soy como tú. Saludos, mi corazón, lindo día.
1: Buenos días, alegría. 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

¿Cómo va? ¿Cómo va? ¿Bien a la pega o no? ¿Va bien al colegio? ¿Vamos bien en la hora? ¿O vamos atrasados?

0: Esta es la hora. 7:35.
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0: acompañándoles en este super día jueves. Mira la cuña del jueves retro. No nos van a retar por esta cuestión, ¿cierto? Es que no veníamos avisados de esto nosotros. Espérese la cuñita ahí del jueves retro.
1: Jueves retro.
0: Buena, compadrito de ahí.
1: Pilla Germán, lo que nos puede faltar
0: es... Ah, no, pero se ya salió compa la parrilla para el 18. Va muy bien con el jueves retro, compita, un lujo. Muchas gracias, compa, muchas gracias. Bien, Franquito, va bien. ¿Qué más anda por ahí a través de nuestro WhatsAppito regalón? Nos separan ya 17 minutos de las 8 de la mañana. ¿Cómo vamos? ¿Vamos bien o vamos atrasados?
2: Oiga, amigo Germán. Lo que no puede faltar para el 18 es un buen aguinaldo, que los jefes
0: ¡eco! ¡Eso!
2: Para el deseo. Que te rajen los jefes con un aguinaldo.
0: ¡Ájale! Ve que va a subir la carne. Por favor. Bien ahí, amigo. ¡Puquete! Ah, espérate. Hay una persona que mandó 1, 2, 3, 4, 5, 6 audios. 6 audios.

0: 1-5-6-9-7-2-8-8-6-4-70.
1: Lonquicuyo y un buen pebre, ah, un queable.
0: Ay, papá. Pebre bien cuchareado. No puede faltar. ¿Quién no puede faltar en una celebración dieciochera perfecta? Esa es la pregunta para esta jornada del día jueves. La pregunta carnavalera del día de hoy. ¿Quién no puede faltar en una celebración dieciochera perfecta? ¡Ay, Frank!
2: ¡Valor!
3: ¡Desnudas un armario!
0: ¡Sal de ahí!
2: Quiere ir pesado, ya cámbiala, cámbiala. Bueno, esa.
0: Un lujo. 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

0: Son las 7:48. ¿Qué más anda por ahí?
1: Oiga, que machito, lo que no faltaba nunca para esta fiesta era el que llegaban los tíos curados, compita. Y ahora que estoy grande, yo soy el tío curado.
0: Y no me quiero ir. Y no puedo faltar. ¿Cómo hemos evolucionado, compita? Y vamos cumpliendo roles dentro de la familia. El tío curado, el tío odioso, el tío bueno para el copete. Buenos días, buenos días.

0: querida Sonia Malebrán dice: hola amigo, Radio Carnaval es mi alegría. Y amiga de Sonia, la única de Antofagasta. Abrazos, mi querida Sonia. Carmen Rojas dice: buen día. Buenos días, Carnaval. Germán, no puede faltar la chicha, la empanada, el ponche y, por supuesto, el baile de cueca. ¡Tiqui, tiqui, tiqui! Por supuesto. Anita Varas: buenos días, Germán. ¿Cómo amaneciste? Para mí, una buena carne y un buen vino. ¡Qué rico, compadre! ¡Qué rico! Mi querida Anita, amanecimos bien, pues felices, contentos, nuevo día. La Vanesita Martínez dice: muy buenos días, feliz jueves, qué rico escucharlos. Saludos para mi hija Rocío, a mi esposo Carlos, a los que me conocen también. Besos, bye bye. Besitos, mi querida Vanesita. Luisa Cisternas: muy buenos días a toda la familia carnavalera, cariños desde La Cruz, Quinta Región. 91.9 en La Cruz. ¿Qué pasó, compadrito? ¿Ah?
1: Oye, el tío curado llegaba macheteando, ¿no?
0: El tío curado sí, pues llegaba macheteando, ¿no? Evelyn Rocco: buenos días, tenga usted un excelente y bendecido día jueves, estimado Germán. Muchísimas gracias, igualmente usted. Lindo jueves para usted. Jueves retro y no tanto.

0: que no puede faltar en una ramada, las visitas inesperadas.
1: Oh, los paracaidistas. Eso mismo, compadre. En la ramada familiar no pueden faltar eso. Uy, eso que te tiraste, mira. Culture Club. Bájale, ahí me siento como en el lago, cuando van ahí en el lago. Andan en un lago ahí. Ya todo arriba la lancha, arriba la lancha.

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1: Cualquier cosa ustedes apañan con nosotros, cualquier cosa así nos retan.

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1: Abajo, vamos.

0: buen trozo de carne. Y escuchando a los poderosos, pues, amigo.
1: ¡Bájale!
0: Buenos días, buenos días.
1: Buena, compadrito. Hoy día me dijeron que no podía poner otra música que no fuera retro, así. No podemos poner a los poderosos. No sé si estamos haciendo bien, si estamos haciendo mal, no sé. No sé si nos van a retar o no, no sé. Esa parte no la teníamos contemplada acá. Y hay un problema generacional más o menos. Usted sabe que el Meche, ¿cuántos años tiene el Meche? No, no lo vamos a echar al agua, compadre. Patricia Seco, buenos días, Germán. Que tengas un bendecido jueves. Un abrazo. Abrazos para usted, Patita. Lindo día. ¡Qué lindo día! Nos queda poquito para despedirnos de Viña del Mar, de San Felipe, Los Andes, Valparaíso, de Antofagasta también. ¿Quién se viene? En Antofagasta se viene el Mabri. Mi querido Mabri. Querido Mauricio Morgado, por allá en Antofagasta, en La Perla, se viene con el matinal. En San Felipe, Los Andes, el Valle de Aconcagua, se viene el Juaco de la Carnaval, mi querido Juaquito. Viña del Mar y Valparaíso, toma el mando, mi querido Sandrito Puebla. Francisco Andrés Rujas, saludos, bendiciones para todos desde Quillota, 91.9 en Quillota. Saludos, Panchito.

0: Mi querida Sonia Villalón dice: hola, buenos días, Radio Carnaval. Que tengan un buen día jueves. Saludos desde Concon, Valparaíso. Saludos, mi querida Sonia. Lindo día para usted, que lo pase bonito, ¿eh? Que tenga una linda jornada de jueves.
1: Vale. Dale nombre a la chicha, Germancito, ño.
0: No, ya, ¿para qué no lo echa el agua o no? El que es catador, es catador. María Teresa Rojas, saluditos para usted. Eugenia González, ¿cómo está, Kenita? Buenos días, mi amigo, que tenga un excelente día y cargado de bendiciones. Bendiciones para usted también. Que Diosito me la bañe con su agüita sagrada. ¿Cómo dice?
2: ¿Vino? ¿Quién dijo vino? Están todas las botellas, no sé para qué cierran.
0: Flojo.
1: Germancito, de verdad que voy a tener que hablar con usted en la oficina y delante de alguien, porque de verdad que ya estoy teniendo problemas con usted.
0: ¿Para qué cierran las botillerías? Ahora tenemos atado. Si las botillerías debieran ser chinas para que no cierren. Despedimos de Antofagasta. Gracias a la Perla del Norte y a toda nuestra gente por allá en Antofagasta. Saludos grandes. Sigue el Mauri Morgado por allá. Saludos para el Valle de Aconcagua. Por allá llego a las 11 de la mañana en el Valle. San Felipe Los Andes. Llega a esta hora el Juaco de la Carnaval. Viña del Mar y el Gran Valparaíso. Viña del Mar y el Gran Valparaíso. Llega nuestro querido Sandrito Puebla. Seguimos para el resto de las señales. Buenos días, Carlos.

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6: Esta es la hora. En la Carnaval ya son las 8 de la mañana con 3 minutos.
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¿Qué mejor forma de arrancar nuestro matinal el día de hoy con nuestra música, nuestras raíces, nuestras danzas, nuestras tradiciones? Pero muy buenos días, bienvenidas, bienvenidos al matinal de la que más se escucha, el matinal de su radio Carnaval, válido para esta jornada ya de día jueves 3 de septiembre.

0: Santoral Católico para el día de hoy, para todos los Gregorio. San Gregorio, el Santoral Católico para el día de hoy. Sí, San Gregorio. Bueno, para toda la gran familia carnavalera, hay un abrazo enorme en esta jornada de día jueves. Esperando que haya amanecido de buena forma, señora, señor, hayan amanecido de buena manera. Para esta jornada, para afrontarlo de la mejor forma, de la mejor manera. Muy buenos días.
1: Muy buenos días, amigo Mauri. Ya estamos en el último día de la semana, poniendo el hombro con la radio. Quiero mandarle un saludito a la familia carnavalera. A usted y desearle un buen turno.
0: Saludos. Un abrazo, Kikito. Gracias, Kikito.
2: ¿Cómo estamos, Mauricio? Muy buenos días.
0: ¿Cómo estamos, Tommy? Buenos días.
2: Mauri, tengo una paya para el concurso. Mira, dice la siguiente manera. Aro, aro, aro, dijo un locutor, Radio Carnaval, la radio, que en Joyería Jade los precios son un regalo. Y lo digo con mucha sensatez, porque queda en calle Pantaleón Cortés. En calle Pantaleón Cortés, ahí sí, que la radio lo promulga, porque queda en el sector de la Feria de las Pulgas. Y a Mauri, muchas gracias. Ojalá que le guste la valla.
0: Dos cositas. Las payas ya pueden comenzar a enviarlas desde el día lunes para el concurso de Joyería Jade. Y lo otro, va a tener jueves, viernes, sábado y domingo para prepararse y el día lunes entrarle con toda la paya. No sé si era una paya o era una oda a la Joyería Jade.
3: Buenos días,
0: Cupita.
3: Mauri, ¿cómo está, querido amigo? ¿Todo bien? Saludo para su familia y para todos los carnavaleros y carnavaleras. Éxito y bendiciones.
0: Saludo, mi Guachi Perry. Un abrazo, buen día.
4: Hola, mi Mauri. Buenos días.
0: Buenos días.
4: Oye, la paya me dejó prendido, la del caballero. Muy prendido la payita, Mauri.
0: Como para prender parrilla esta hora.
4: Amigo mío, un abrazo. Y es excelente comenzar el día escuchando nuestra música nacional. Qué bonita. Qué bonita, Mauri. Te pasaste. Un abrazo, amigo. Buen turno.
0: Saludos, segundo. Ocho de la mañana con 20. 8:20 es la que más se escucha. Luego estamos revisando datitos económicos para esta jornada ya de día jueves.

0: Esta es la hora. En la Carnaval ya son las 8 de la mañana con 32 minutos.
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2: Vamos con la revisión de económicos a esta hora de la mañana. Tome lápiz y papel, datitos suman y siguen aquí en la Carnaval. ¿Qué tenemos? Lavandería requiere auxiliares de lavandería y lavandero extranjeros con documentación al día para trabajar en Chile. Se ofrece contrato, estabilidad laboral y un buen ambiente de trabajo. Interesados pueden contactarse al 982-625499, 982-625499. En nuestra sección de datitos varios, la Asociación Gremial de Ramaderos, Comerciantes y Emprendedores del Norte les invita este año a asegurar los últimos espacios disponibles para trabajar en lotas, fondas bailables, cocinerías, artesanía y mucho más. 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

0: Ahí estaban los clasiqueros a esta hora de la mañana. 8:57 en su radio Carnaval, 8:57, 3 minutos los separan ya de las 9.
1: Buena, buena, compita Mauri.
0: Buenos días, gatito, ¿cómo estamos?
1: Un gusto en saludarlo como todos los días.
0: Igualmente, compadrito.
1: Que tenga una excelente jornada. Saludos para toda esa gente linda carnavalera. Y usted ya sabe, a ponerle talento, compita. Un abrazo, crack.
0: Un abrazo, gatito.
2: Oye, Mauri, ¿qué más prendido que los carros en la primera línea?
0: Ah, con la palla. Oda al 18. Buenos días.
3: Hola, Mauri Morgado, ¿cómo está usted?
0: Buenos días.
3: Gusto saludarlo. Oiga, me gustó la cuequita que tiraron en la mañana, maravillosa, muy linda.
0: Bueno, las tres cuecas y te queda la boca ahí
3: ya
0: mismo.
3: Ya llegó el día. Así que aquí tomando desayuno, estoy más sola que Solina acá, pero bueno, aquí estamos. Ya, Mauri, saludo a mi pochoquita, un besito, y que no esté triste, mi niña bonita. Ya, Mauri, besito, te quiero mucho y saludo a todos los carnavaleros.
0: ¿A poqueta tite? Esta vida no es para andar, para estar triste, no, al contrario. Las tristezas pasan. Hablando de triste.
4: Buenos días, Mauricio. ¿Cómo estás tú? Un gusto saludarte.
0: Buenos días, señora tristeza. Me acordé de esa canción.
4: Hoy día jueves 3 de septiembre. Espero que te encuentres súper bien.
0: Cualquier alegría.
4: Y agradecerte por las canciones que ayer tocaste de Mega Puesta. Muchas, muchas gracias. Que tenga un lindo día.
0: ¿Y el tirón de oreja también te gustó? ¿Jimena? A ver si puede responder. ¿El tirón de oreja también le gustó? Sí, pues llévese el paquetito completo, pues hija. No me deje parte el paquete afuera. Lléveselo completito. Canción y reto, así, al tiro. Canción y tirón de oreja.
5: Buen día, amiguito Mauri. Buen día.
0: Buenos días.
5: Buen día, amiguito. Quiero mandar un saludo a mi compadre Jesús, que hoy día está de cumpleaños, cumple 40 años, mi compadre Jesús. ¡Ay, vida! Buena cueca, amiguito, buenas vibras. Este día soleado, salió el sol.
0: Parece que este es el del pastel.
4: Sí, Mauricio, me gustó mucho.
0: Ah, ya, más le vale.
4: Sí. Te quiero mucho. Tú sabes que yo te quiero mucho y te agradezco tu apoyo.
0: La Jimena es como el cajarito, tú, ¿ah? Aquí o mucho. Jimena la tú. Aquí o mucho.
6: Buenos días, Mauricio.
0: Buenos días, Yanita, ¿cómo está? Bien, usted, aquí estamos. Mira, así.
6: Bendiciones para usted.
0: Echado para allá.
6: Y besito. Y también para toda su familia. Que tengas un buen turno y un buen regreso a casa. ¿Ya? Ahí lo estaremos viendo. Mauricito, tan tarde que está saliendo, porque estoy de temprano y no lo escuché. Ya, Mauricito, ahí lo estaremos viendo. Chao.
0: Aguaita, mi tía. No me escuchó. 8:15 estábamos partiendo ahí, ya metiendo bulla y recién me viene a escuchar. Yanita, el matinal lo arrancamos a las 8, hijo. Hoy día arrancamos con Entre Mares. Dimos el saludo, dimos la bienvenida. Luego partimos con Datito Económico. Entonces no me diga que esté escuchando temprano la radio. Ve que más luego se pilla un mentiroso que un ladrón. No empecemos a embarrarle el día a la gente, hueca. Por favor.
7: Hola, Mauri, buenos días. ¿Cómo amaneció?
0: Aquí ya me embarraron el día ya.
7: Esté bien, ya.
0: Digamos,
7: a la Edith,
0: también
7: a la Selenita y al Peponcito.
0: También que íbamos hoy día.
7: Igual, aquí pues, contenta, feliz. Puta, esperando.
0: Se nota tu alegría.
7: Esperando que nazca mi guaguita, mi niñita, que viene, que mi nietecita, niñita, que viene, mi guagua hermosa. Así que ahí no haya la hora de tenerle los brazos a mi chanchita. Así que ahí pues feliz. Cada día.
0: Se nota la alegría.
7: Que nazca luego.
0: Un cotillón de felicidad.
7: Así que feliz, Mauri.
0: Mira las felicidades.
7: Mira, tú, llévate un babero así.
0: Sí, se nota. Le brota hasta por los poros la felicidad.
7: Un besito, Mauri. Besito.
0: Mira las
7: bendiciones.
0: Como le brota la felicidad por los poros a mí.
8: Hola, Mauri, ¿cómo estáis?
0: ¿Cómo estás, Luchito? Buenos días.
8: Un abrazo grande a todos los carnavaleros. Oye, no hay que estar triste, hay que estar contenta nomás. ¿Por qué? ¿Porque te van a rajar el 11? ¿El 11 te raja? La Lupita queda poco, está en cuenta regresiva.
0: No vaya a ser que caiga agua la próxima semana y otra vez se inunde el pabellón.
8: Hola, Mauricio, ¿cómo estáis por acá?
0: Buenos días.
8: Salí, viejo. Estamos pensando en la chambita. Mauri, buena jornada, buen turno, póngale bueno. Saludos para todos los auditores. Y, ay, faltan dos días. Dos días. No.
0: Dos días para el lanzamiento desde el condado de Utah al mundo. ¿Ah? La noche. Oye, Charlie, pero el cumpleaños lo voy a celebrar en Utah. ¿Te vas a ir a otro condado? ¿O? Claro, para por lo menos saber dónde se va a producir el lanzamiento.
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0: Las Vegas, mira dónde te fuiste a lanzar. Lo que pasa en Las Vegas se queda en Las Vegas, dice Charlie. Mira. Charlie, usted sabe que después el regreso a casa le sale caro, sí. ¿Ah? Le sale caro, sí. Me imagino que dispuesto a asumir cualquier riesgo que se venga de aquí en adelante.
10: Cumpita Mauri, un cumpleaños con Yuta, no pasa nada.
11: No,
0: esa Yuta,
11: güey. Otra
0: Yuta.
11: Arreglándonos para la calle, otro día más de calle. Hoy día nos toca acompañar a los papás a comprar. Besitos, un abrazo. Cuídense y bendiciones para toda la familia carnavalera. Ay, Mauri, estoy estresada, pero estoy bien.
0: Oiga, esta señora se levanta estresada y se duerme estresada. Yo cacho que sueña también estrés, sí, yo creo que...
7: Maurito, con toda la fe del mundo que te va a ir bien en tu operación, ¿ya? Ahí vamos a estar pidiéndole a mi Diosito, a la Chinita la Tirana, al Lolito. Que para nosotros el Lolito es un santito milagroso. Así que ahí vamos a estar pidiendo por ti, a Maurito. Ya un besito grande, te quiero mucho, un abrazo.
0: Ahí está, la más alegre de la familia, María Daza.
11: Sí, Mauri. Son 10 días de estrés. Después de 10 días, me tocó mi estrés.
0: 10 días de estrés, ya.
12: ¿Cómo estamos, mi compadre Mauri? Oye, no hablen de la Utah, mira que. Ay, ya me correteo.
0: No, pero estamos hablando del condado de Utah.
12: ¿Hiciste la posibilidad de algún temita de Santo Llave? Acá escuchándolo como siempre, cada mañana, ya un camino en el camioncito hacia Nudoríe. Así que ahí estamos empezando el día junto a la carnaval.
0: Oye, Vito, gracias. Vito, yo estoy hablando del condado de Utah allá en Estados Unidos. No, esa no.
8: Mauri, mira, 3 años sin lanzarme y he pagado igual. Así que da lo mismo.
0: Sí, pero usted sabe que año tras año el IPC, la UTM, la FP y todo eso va subiendo, así que...
8: Enchu.

0: Ese lanzamiento va a dejar a todo Estados Unidos paralizado.
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1: Esta es la hora. En su Radio Carnaval, ya son las 9 de la mañana, con 8 minutos.
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Ahí escuchamos a La Malecón junto a María José Quintanilla, que viene a Antofagasta este próximo 19 de septiembre en la Fonda Municipal. Ahí estará interpretando todos sus grandes

sí, el 19 estará aquí en Antofagasta la gran María José Quintanilla. ¿Y quién está los 365 días del año esperando por usted, señora, señor? 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

0: Esta es la hora. En su radio Carnaval ya son las 9 de la mañana con 31 minutos.
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2: Vamos con más económicos a esta hora de la mañana, 9:34. ¿Qué tenemos? 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

0: La historia del bonquero enamorado. A esta hora de la mañana, 5 minutos ya nos separan de las 10 de la mañana, 5 para las 10. 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
0: ¡Uy, uy! ¡Uy, uy! ¡Falta el del uy, uy! ¡Buenos días!
2: Muy buenos días, mi Peñi. Mauricio Morgado, ¿cómo está, mi
0: Peñi? Muy bien, buenos días.
2: Reportándome, recién llegando a la Peñita, amigo Mauri.
0: Me tocó temprano.
2: Tempranito con mi hijo hacerle un examen de sangre. Así que esperar 45 días más el resultado. Así que confío en Dios que todo va a salir bien, amigo.
0: Así será,
2: amigo.
0: Ahí
2: estaba un poquitito asustado porque nunca le habían sacado tanta sangre. Así que, pero el hombre es fuerte, así que todo bien, amigo Mauri. Que estés bien, un abrazo grande de acá de Santiago. Ya está picando la jaiba por acá y ya se siente olor a fiestas patrias. Amigo Mauri, sí. Que estés bien, mi Peñi. Saludo a todos los carnavaleros y carnavaleras de la radio Antofagasta, la más popular del norte de Chile, mi Peñi.
0: Gracias, compita Víctor.
3: Hola, hola, buenos días. Buenos días, acá se reporta el Toreto, Toreto Mauricio. Que tenga un excelente día. Ya el Toreto de 9 a 10. Ya, se, tenemos muchas bendiciones para todos. Saludos.
0: O sea, está bien, pues de 9 a 10, porque iban a ser las 10 entonces.
4: Yo soy tu amigo fiel. Yo soy tu amigo fiel. ¿Cómo estás, Maurito Morgado? Por saludarte. Ayer escuché toda la tarde el amigo fiel. Oye, Maurito, ahí la pasamos bonito ayer, el cumpleaños de mi nieto. Estuvo bien bonito, bien movido. Ya, ahí estuvieron unos nietos chicos jugando. Maurito, un abrazo a todos que escuchen la Carnaval. Bendiciones. Saludos a la señora Tocopilla, a la María Veloiza. Saludos. Abrazo a todos, Mauricio. Que tengas lindo día. Mauri, por favor, ¿me puedes regalar un temita?
0: Yo soy
4: el de Andy Jaque con el mix de Javier Guambalí. Ahí de Javier Guambalí, por favor, Mauri.
0: Ya.
4: Abrazo, bendiciones. Cuídate. Vaya por acá.
0: Vamos con Javier Guambalí en los próximos minutos.
5: Buenos días, amigo Mauricio Morgado. Ya estamos reportando sintonía. Que tenga un buen turno y un buen día en este día ya, que ya se nos acerca ya el fin de semana. Así que abrazo tremendo para todos, toditos. Y que estén bien, pues. Saludos cordiales para todos. Que estén bien. Se me cuidan.
0: Saludos, Luchito. Ay, el tremendo Luis Fabián.
6: Muy buen día, cumpita Mauri.
0: Buenos días.
6: Buen día. Saludos a todos los carnavaleros, a todos los que nos escuchan. Hay solcito, va a ser un día rico para trabajar. Mauri, quiero tomarme unos segundos para la mujer más aperrada que he visto en el mundo, a la mujer más inteligente, a la mujer más bella, a la mujer con unos principios únicos, a la mujer que me dio el ser. Que hoy está de cumpleaños, mi mamita. Le deseo, pero que cumpla muchos años más. Ojalá Dios me la tenga, pero por muchos años más, con alto y bajo, pero ahí me la tenga. Muchas gracias, Mauri. Disculpa si me pasé, pero se lo merece mi mamá. Y si puedes ponerle, porque ella está escuchando, el de Roberto Carlos, Laura, por favor, que le gusta a ella.
0: Y el nombre de la mamá, güey. El saludo lindo, todo lo demás. Te ganaste otro cachuchazo por pavo. Mamá de Américo, le podría arreglar por un par de cachuchazos al cabro. Ah, está bastante desordenado. Puta, por último, el nombre de la mamá, por malo de la mansa inspiración. Y el nombre, lo más importante, Fernanda. Agradece que mamá hay una sola, te creo. Las novias, por lo, las mujeres, ahí sí te creo. Porque, claro, de repente se te pueden confundir los nombres, pero con la mamá no, pues hijo.
7: ¿Cómo lo llamamos? Un turno en la mañana aquí en Villarreal, votando sintonía en la neurona al Yalso, Radio Ganado, cabrón, mamá. Aquí estamos, operativo, cabrón, mamá. 100% dándole la peguita a la chambita. Ya, mi amigo, bendiciones para todos, mi querido Antofagasta. En especialmente para usted, amigo.
0: Gracias, Cupita Miche, un abrazo.
7: Nos vemos en Micho, ¿verdad?
8: ¿Qué pasaste, pues, weón? Pero un gran saludo para tu madre, igual, weón. Tení la suerte de tenerla, así que cuídala mucho. Cuídala mucho. Y vi el nombre también,
0: sí, pues. Tan importante el saludo a la mamá,
8: ¿verdad? No, pobre, yo mis tiempos a las pololas, a todas las que tenía hoy, le llamaba de la misma manera para no equivocarme, y no después me sacaban la cartumela, compadre. a todas de la misma manera, así que no te puedes confundir, pues no te caes y no te pillas nada. Así. Viste que alguna era casada, alguna separada, alguna soltera. ¿Tú sabes, pues?
0: Este sabe, ¿ah? Este sí que sabe mucho.
9: Ya que están con las payas, voy a dejar una igual. En el mes del anticucho y el pebre, en la carnaval, la fiesta se prende.
0: Ya, ok.
7: Mauricio, la América, así hay que entenderlo, así se olvida. Tiene problemas, ahí se olvida el nombre de la mamá, así que... Ayer no anduvo por acá, sí. Ayer no anduvo por acá.
10: Buen día, amigo Mauri. Espero que haya amanecido muy bien. Oiga, ayer no se reportó en la sintonía. ¿Qué pasó?
0: ¿Cuándo?
10: Ahí lo estamos esperando. Amigo Mauri, saludos, saludos para todos. Estamos
0: ¿en cuál
10: ahí
0: sintonía?
10: Sintonizando. ¡Activo!
0: Oye, ¿en qué sintonía no me reporté si ayer estuvimos trabajando, buscaron? ¿Qué pasa, hijo?
11: Mauri, Mauri, que tenga una excelente mañana. Saluditos. Saludo para el carnavalero y carnavalera. Con medio peso tengo un gatito. Y el gatito, medio gatito. Y con medio peso.
0: Y vaya a seguir con gatitos.
12: Buenos días, compita Mauri.
0: Buenos días, compadre.
12: Ya aquí en ruta de nuevo. Destino Sierra Gorda ahora. Oiga, compita, como para salvarlo ahí al compañero Américo. ¿No se llamará Laura la mamá? Como le dijo la canción de Laura. Creo yo, ¿no? Como para salvarlo.
0: Ah, presta ropa nomás, ¿verdad? Prestándole ropa al compañero caído.
13: Buenos días, Mauricio, ¿cómo estás?
0: Buenos días.
13: Mauri desde Antofagasta, sector norte, con un rico sol por acá, sector norte. Saludos para todos los carnavaleros. Mauri, el domingo juega el CDA a las 2:30 con Recoleta. Así que toda la gente al estadio, Mauri, al estadio.
10: No, pues amigo Mauri, la tardecita, usted sabe, de 8 a 11.
0: Entonces,
10: desecho el 90. Mande el limpo, señor. Ya, vale.
0: Pero yo te quiero ver a ti, Harold, ahí haciendo lo tuyo. Haz lo tuyo, Harold.
14: Y yo.
0: Muchas gracias. Con curado hasta ahora no hablamos, por favor.
12: Pues mira, Mauri, no lo conozco, pero parece que pasa cayó en el suelo nomás.
14: Uy, buenos días. Espero que estés bien, bendiciones. Y el hombre ese que dice que las mujeres, que la amante, que la bolola. El hombre no le gusta que se la hagan igual. ¿Qué piensa eso?
0: Es que el día cuando se la hagan le va a doler hasta el tuétano. Acuérdese nomás.
15: Buenos días, Mauri. Que tenga excelente día. Un sol excelente para trabajar. Así estamos empezando nuestro día laboral, señor. Y que tenga lindo día. Y toda su linda familia. Y saludos a todos. Gracias, los carnavaleros. Marquito. Bendiciones, Mauri. Los vemos.
0: Gracias, Marquito.
16: Buenos días, Mauri. El Pinilla que está cantando ahí en el Chilevisión, ¿no es el que llevó el tío para pa Coloso, al festival de Coloso?
17: Quédate un momento aquí, no mires hacia mí. Yo.
18: Oye, ese hombre habla medio griego. Ay, qué terrible, pobrecito.
17: Hermano, cayó la ley.
15: Oye, antes que le da salud a la mamá, no le sale ni el nombre.
17: Claro.
0: Nos faltó el nombre de la mamá.
15: Lloro. Estoy que me hago.
0: Yo de verdad cuando escuché a Pinilla cantar, yo pensé que eran los gatos que estaban maullando.
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19: Esta es la hora. Ya son las 10 de la mañana con 7 minutos.
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3: Esta es la hora. Ya son las 10 de la mañana con 31 minutos.

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Se necesita chofer con licencia clase A4 o deseable conocimiento de mecánica básica. Requisito, tener teléfono para aplicación de entrega. Labores de trabajo de lunes a viernes de 8 a 16:30 horas. Se ofrece sueldo líquido de 800 mil pesos. 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Empresa contratista del rubro industrial requiere incorporar e invita a postular para un importante proyecto en Faena Alto Norte. Maestro, primera, obras civiles y estructuras, andamieros, rigger y supervisor. Todos con experiencia comprobable en filtro de manga, montaje de piping. Ahí sí, piping. ¿Qué pasa, piping? Estructuras metálicas y sistemas.

O sea, podríamos decir que la Bernardita es como la... la Blancanieves. Lavandería requiere auxiliares de lavandería y lavanderos extranjeros con documentación al día para trabajar en Chile. Se ofrece contrato, estabilidad laboral y un buen ambiente de trabajo. Interesados pueden tomar contacto al 982-62-5499.

0: 10 de la mañana y 37 minutos, así hemos revisado Más Económicos a través de la que más se escucha.
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0: 10 de la mañana con 37 minutos en su radio Carnaval. 10 de la mañana con 37 minutos. A través de la que más se escucha en esta jornada de día jueves. Jueves 3 de septiembre, a través de su radio Carnaval para esta hora de la mañana. Bueno, todos hemos sido testigos durante esta semana de la tremenda fiesta por el deporte inclusión que se va a vivir desde el día de mañana aquí en Antofagasta, Festi Day, en el Complejo Deportivo Escolar, ex Estadio Municipal de Antofagasta, ahí en el lado sur, en la avenida Angamos. Y son distintas las empresas que este año se motivan en poder avanzar también en materia de inclusión. Hoy en día entregando distintas ofertas, distintas oportunidades, en distintas faenas, en porque acá cuando se mezcla y se trabaja la empresa público-privada, chita que no hace bien hoy en día poder seguir avanzando en esta y otras materias. Bueno, vamos a conversar durante esta mañana de lo que se viene también para este fin de semana en este Festi Day, 4 y 5 de septiembre, aquí en Antofagasta. Quiero agradecer a esta hora de la mañana, está para conversar con nosotros la gerente del Consejo de Competencias Mineras de Novo Andino Litio. Aprovecho de saludar el día de hoy a Natalia Morales, que ya la tengo en la línea telefónica. Natalia, ¿qué tal? Muy buenos días. Gracias por acceder a este contacto telefónico para el día de hoy.
1: Hola, ¿cómo están? Saludos a todos y todas las que nos están escuchando. Muy agradecida de compartir con ustedes en Radio Carnaval. Quería hacer una pequeña aclaración.
0: Por favor.
1: Yo, mi cargo es subgerente de atracción y talento y capacitación en Novo Andino.
0: Ya,
1: ok. Así que eso, y bueno, muy contenta de impulsar la atracción del talento, de todo el talento, incluso del talento que tiene discapacidad, de las mujeres, de todos, de los pueblos indígenas. Efectivamente, el concepto de talento es integral para nosotros, así que encantada de conversar con ustedes.
0: Natalia, ¿qué significa para Novo Andino Litio ser parte de Festi Day y qué lo motivó a poder participar en esta iniciativa?
1: Ay, ¿qué nos motivó? Bueno, nos motiva que desde los orígenes, desde el Novo Andino, la diversidad y la inclusión han sido parte de los principios que nos movilizan. Y fíjate que el Novo Andino, bueno, yo no sé si todos sabrán, pero el Novo Andino es la alianza de SQM Litio con Codelco.
0: Correcto.
1: Entonces aquí hay una trayectoria desde SQM también, y veníamos participando desde años anteriores en varias actividades de diversidad e inclusión. Digamos, en la Expo Diversidad e Inclusión que se realiza en Santiago. Entonces nosotros impulsamos que había que movilizar a tener actividades de diversidad e inclusión y de conectar también con el deporte en la región de Antofagasta, que es la región que nos acoge como Novo Andino. Así que estamos súper orgullosos de ser main sponsor de esta actividad. Esta es una actividad que pone la inclusión en el centro y sobre todo la convierte en un lugar de encuentro, también un lugar de formación y oportunidades concretas que las personas que viven en Antofagasta, no necesariamente mineros, aquí está una invitación a una fiesta en la que están todos y todas invitados. Ojalá nos acompañen los estudiantes de todos los colegios, incluso incluso podrían ir personas de otras regiones.
0: Correcto.
1: Tenemos dos días de actividades para que participen todos y todas.
0: Bueno, Mejillón.

0: Quiñones, Tocopilla, Taltal, Baquedano, Sierra Gorda, Calama, San Pedro. Pero hoy en día, Natalia, ¿cómo se relaciona la participación de Nova Neolithium Festiday con su compromiso con la inclusión y el desarrollo de las personas en la región de Antofagasta?
1: Bueno, nosotros vamos a estar en Festiday con un stand, y en este stand vamos a tener varias actividades en las que puede participar quienes asistan. Yo destaco, y aquí hay un mensaje para las personas en situación de discapacidad, para que nosotros vamos a tener un equipo para orientarlos para obtener la credencial de discapacidad. Ya, entonces que eso puede ser una orientación, porque fíjate que hay harto desconocimiento sobre las distintas categorías de discapacidad que hay que están reconocidas en nuestro país. Entonces también eso es interesante, que las mamás y los papás, o incluso personas profesionales que piensan que podrían obtener esta identificación, vayan a conversar con nosotros. Vamos a tener, fíjate, vamos a tener deportistas destacados a nivel nacional que están, digamos, que tienen discapacidad y que hoy día son un referente para nosotros a nivel mundial. Tú sabes que nuestro país tiene tiene destacados deportistas paralímpicos.
0: Claro.
1: Y varios de ellos están siendo patrocinados por nosotros. Entonces, vamos ahí a tener un par de deportistas que nos van a estar contando su experiencia. Y sabes que lo importante de conocer el deporte paralímpico es demasiado motivador, conocer estas experiencias de vida, porque incluso más allá de la minería, conocer la resiliencia, los valores que están detrás de los deportistas, conocer la disciplina, la importancia del compromiso, del trabajo en equipo. Entonces, nosotros queremos destacar también toda una serie de atributos y de competencias que se requieren para trabajar en la industria minera, obviamente porque nosotros pertenecemos a la industria minera, pero son válidos para toda la industria. Entonces, también vamos a ocupar este espacio para hablar de diversidad, para hablar de deporte, para hablar de las actividades que nosotros hacemos y los espacios que nosotros estamos dando para las personas con discapacidad.
0: Bueno, estamos hablando a esta hora de la mañana con Natalia Morales, subgerente de Atracción y Talentos de Nova Neolithium a través de Radio Carnaval. Natalia, ¿qué valor tiene para la compañía generar espacios que hoy en día conecten a las empresas con la comunidad, especialmente en ámbitos como el deporte, el empleo, la inclusión?
1: Ya, lo que pasa es que nosotros queremos ser una empresa que está cerca de las comunidades. No hay otra forma de ser empresa. Nova Andino tiene que estar cerca de la región. Es el lugar donde estamos instalados. Nosotros tenemos la planta química ahí en La Negra. En Antofagasta estamos en Salar de Atacama. Entonces, efectivamente, hay que trabajar con la comunidad en todos los aspectos. Y fíjate que nosotros creemos que a nivel país hay mucho todavía que impulsar en términos de diversidad e inclusión, y también como una tener una perspectiva clara respecto a la discapacidad. Y estas actividades lo que primero tocan es un pilar del cambio, y que es el tomar conciencia. Nosotros creemos que tomar conciencia es definitivamente el primer paso en la gestión del cambio, incorporar la discapacidad. Nosotros hoy día tenemos varias iniciativas de inclusión en nuestra empresa, pero también queríamos compartir que esto es posible, que hay que mirar a las personas con discapacidad como parte de la sociedad, que efectivamente pueden contribuir al desarrollo de la región y del país con mucha fuerza, y tenemos mucho que aprender de ellos también, en términos de resiliencia, de trabajo, de compromiso con su propio desarrollo.
0: Natalia, desde la experiencia de Nova Neolithium, ¿qué oportunidades van a seguir promoviendo para una mayor inclusión con participación de las personas en el mundo laboral?
1: Nosotros tenemos hoy día actualmente varias actividades, digamos, recreativas con las que conectamos con personas con discapacidad. Nosotros apoyamos el deporte, hay un grupo de deportistas paralímpicos que están apoyados por Nova Neolithium. Y quisiera destacar que también estamos abriendo prácticas inclusivas, digamos, en términos de discapacidad, de más que física. Vamos a hablar de alumnos de liceos que tengan alguna discapacidad en términos de integración. Estamos hablando de alumnos TEA específicamente. Entonces, estamos trabajando en esa línea. Creemos que estos son los primeros pasos también para ir generando una cultura que efectivamente genera espacios inclusivos para todos y todas, no solamente discapacidad. Claro. Nosotros creemos que esto, nosotros lo vemos como la inclusión en un sentido súper amplio.
0: Bueno, Natalia, ¿qué mensaje te gustaría entregar a las personas que van a participar este próximo viernes y este próximo sábado en FestiDay y que buscan nuevas oportunidades para desarrollarse, trabajar o también integrarse a distintas actividades hoy en día?
1: La verdad es que, primero, todos invitados este viernes y sábado en el Complejo Deportivo Angamo, ahí vamos a estar esperándolo. Que si hay personas que quieran saber también más de la minería, sabemos que va a haber harto apoyo del mundo minero y de proveedores de la minería, que vayan y se atrevan a ir, pero no solamente a hacer una exposición de las empresas, sino que van a haber actividades, claro, lúdicas y de aprendizaje, que les aprovechen. Nosotros vamos a estar con instalaciones de nuestro centro de formación del litio, así que si hay algunos que vienen a los simuladores, que vienen a preguntar sobre las oportunidades laborales que tenemos, bienvenidos. Yo sé que esto también se va a replicar por las otras empresas que van a estar participando. Vamos a tener charlas, vamos a tener orientación para obtener la credencial de discapacidad, vamos a tener un panel de minería inclusiva donde vamos a poner ahí los elefantes arriba de la mesa, digo yo, para que hablemos las cosas que realmente nos importan, muchas actividades familiares y además música. Vamos a tener un festival de humor y música desde las 5 de la tarde, así que nadie se lo pierda. Y el sábado, acá una invitación para que disfruten el deporte inclusivo. Uh-huh. Creemos que hay mucho que aprender ahí en desarrollo de la empatía, en el desarrollo del trabajo en equipo con personas en situación de discapacidad. Así que todas y todos invitados, por favor, acompáñenos, porque tenemos tantas actividades y una parrilla muy entretenida que no se puede perder. Necesitamos el compromiso y la asistencia de todos y todas.
0: Vamos a estar con María Jimena Pereira, vamos a estar con el señor Campos, vamos a estar con Juan Pablo Pez Puma, que él desde la inclusión, desde la discapacidad hoy en día, se atrevió a pararse en un escenario de hacer stand-up, de entregar humor desde su experiencia, desde su vivencia, y si usted no lo conoce, él es antofagastino, lo va a poder apreciar también en este FestiDay 2026. Así que la invitación para todos en general, para que asistan este día viernes y este día sábado. Recuerde, festiday.cl, para que puedan ya subir sus currículum, importante, y también para que a la vez aprovechen de descargar el ticket que los va a invitar a disfrutar también de este tremendo festival, porque no es tan solo deporte, no es tan solo festival, es también un sinfín, un abanico de maravillosas oportunidades que se abren este 4 y 5 de septiembre en FestiDay Antofagasta. Quiero agradecerle a esta hora de la mañana a Natalia Morales, subgerente de Atracción y Talentos de Novo Andino Litio, por conversar con nosotros. Natalia, de verdad ha sido un gusto, un privilegio poder dialogar y poder hoy en día conocer desde el ámbito minero hoy en día cómo se abren también las puertas y le abren los brazos también a la inclusión hoy en día.
1: Bueno, nos vemos este viernes, ¿cierto, Mauricio?
0: Así es.
1: Ahí estaremos conectando. Y todos invitados.
0: Un abrazo, Natalia. Muchas felicidades. Gracias. Gracias por conversar con nosotros a esta hora de la mañana. Muchas gracias.
1: Lindo día.
0: Chao. 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
0: 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Ahí estaba el uy, uy. ¿Ah? Ahí estaba el uy, uy. Ya son las 10 de la mañana y 50 minutos, 10 con 50 en su radio.

música de cumpleaños, por favor, a esta hora de la mañana. Dice por acá, Maurito, por favor, el día de hoy puedes enviarle un saludo muy especial a mi querida hermana, Mónica Venegas Collao, la bebedora del gol. En un día como hoy solo puedo agradecerte por tener la suerte de recorrer la vida contigo. Eres un pilar fundamental para mí, alguien con quien siempre sé que puedo contar incondicionalmente. Deseo de corazón que la vida te devuelva multiplicada toda la luz y la alegría que nos entregas a diario. Que sea un año maravilloso para ti. No siempre encuentro las palabras para decirte lo importante que eres para mí, pero hoy quiero que recuerdes que no imagino la vida sin tu presencia. Eres un regalo inmenso en el camino y solo le pido a la vida que te cuide, te proteja y te conceda cada deseo de tu corazón. Que tengas un día tan hermoso y especial como lo eres para todos nosotros. Un abrazo infinito. Te queremos mucho, hermanita. Son los sinceros deseos de tu hermano, el chupador del gol. ¡Ah! ¡No va a comer rosca, o sea, No, no digas nada más del saludo, porque después siempre se pueden a llorar con los saludos en esa casa. Así que, Mónica, muchas felicidades para ti en el día de tu cumpleaños. Que sea muy feliz, que lo pase muy bien. Muchas gracias, cariños, Carlos. Mónica, vení.

0: muchas felicidades, Mónica, en tu happy birthday to you. De parte de todos los muchachos de la carnaval y de parte de toda tu linda y maravillosa familia. De los angelitos también ahí que los cuidan. ¡Hermana! Para ti, hermana. ¡Olé! Ya, sigamos con la música de cumpleaños, por favor, a esta hora. ¡Ya, Yato, graba! ¡Vamos, vamos!
1: ¡Adelante, Yato!
0: Dice, hoy puedes saludar a mi yerno, que lo digo con orgullo. Ah, este oso quiere un asado del yerno. Ya, ok. Una de dos, ¿quiere un asado o le va a pedir plata? Una de las dos. Ahora, haciéndole la pata al yerno. Hoy está de cumpleaños Eduardo Vegas Rojas, de parte de su señora Javi, su hija Chloe, Emilia, sus regalones Vos y Apolo, y de parte de la familia, de parte de su suegra María, sus cuñados, y de parte de su suegro, el chico Julio. Muchas felicidades. No, esto me huele a... Esto me huele a que van a prender parrillas, sí. Oye, muchas felicidades para Eduardito, ahí de parte de toda su familia, de parte de su señora esposa, de parte de sus suegros, que lo quieren como un tesoro. ¡Bajo tierra! No, pues escondido, porque como él no hay otro yerno. Así que muchas felicidades, Eduardito, un abrazo enorme ahí de parte de su familia, de su hija, de la Chloe, de la Emilia, y de parte de la María, de parte del chiquito Julio, de sus cuñados, de su hijita Chloe Emilia, de parte de sus regalones. Y ya vamos sacando el filete a esta hora de la mañana, ¿viste? No, si ayer me dijo, no, si mi yerno hoy se manda un asado maravilloso, muy rico. Lo quiero como yerno, lo quiero como un hijo. ¿Viste? Si yo sabía, yo sé para dónde iba ese saludo. No, mucha felicidad, Eduardito. A disfrutarlo ahí con los suegros el día de hoy, en familia como siempre. Algo poco, dice por acá. Oye, chico Julio, pero la carne tenéis que haberla sacado antes, esa carne está congelada. Claro, ¿cómo se te ocurre sacarla ahora? Ubicado. Ya, póngale otro saludo de cumpleaños. Por favor, música de cumpleaños. Póngale música de cumpleaños. Dice Mauri, buenos días. Por favor, quisiera enviar un gran saludo a mi hija Diana Nievas Morales, que hoy cumple su año número 3. Ahí dice, 3, signo interrogación. ¿Serán 30 y tantos? Ah, sí, tiene que ser 30 y tantos porque tiene bebés. Me parece que son más de unos. 30 y tantos años de parte de sus bebés. Que tenga un bendecido y maravilloso día. Les saludan sus líderes, papás Maggie y Juan. Y también de parte de los muchachos de la radio, un abrazo enorme para Diana Nievas Morales en sus 30 y tantos años. De parte de toda su linda y maravillosa familia el día de hoy, querido pater. Muchas felicidades, Diana, de parte de Maggie, de parte de su papito. Con mucho amor, con mucho cariño. Está en el lado que está ahí Juan. Muchas felicidades para la Dianita en el día de su cumpleaños. ¿Qué llega acá? ¿Qué dice?
2: Tenés que ponerte ahí en Puerto Natales con Paihuano abajo a ti, para no subir, y miráis, para arriba, si hay humo, ya que el chico Julio prendió la parrilla.
0: Aguaita este oso, ¿eh? Puerto Natales con Paihuano. Puerto Natales con Paihuano, aguaita este oso. Charlie, quédate por allá nomás. Paihuano nunca ya fue, ya. Ya fue, Paihuano. Este oso todavía sigue llamando a Avenida Antonio Rendich. Cautín.

0: Ya, vamos a la pausa. 11:01, regresamos a esta hora de la mañana.
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1: 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Esta es la hora. En su radio Carnaval ya son las 11 de la mañana con 4 minutos.
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0: Ya son las 11 de la mañana con 12 minutos, 11 ya con 12 en su Radio Carnaval. Oiga, hace muy pocas semanas atrás se llevó a cabo el Congreso Chileno de Medicina Física y Rehabilitación. Este registro latinoamericano de quemaduras, una estrategia regional para la vigilancia epidemiológica, la investigación colaborativa y la mejora de atención en quemaduras. Bueno, viene hace poquito llegó a nuestra ciudad nuevamente. Vamos a conversar durante esta mañana con la fisiatra de Cuaniquem, Antofagasta, Alejandra Guerrero. Doctora Alejandra Guerrero, a quien aprovecho de saludar a esta hora de la mañana. Doctora, ¿qué tal? Muy buenos días, bienvenida a Radio Carnaval. Un gusto tenerla con nosotros para hablar de un tema re importante. Avanzamos siempre en el tema de la rehabilitación de lo maravilloso que lleva haciendo Cuaniquem hace más de 50 años a nivel país.
1: Sí, buenos días, muchas gracias por la investigación. Sí, justo los venía escuchando en el auto y qué bueno que estaban hablando también de inclusión. Así que es un tema, un pilar y algo muy importante a los que nos debemos también con el tema de la rehabilitación de usuarios con quemaduras.
0: Así es. Porque una cosa es, la rehabilitación específicamente con alguna persona que tiene algún grado de discapacidad, pero también hoy en día tenemos que avanzar en aquellos jóvenes, aquellos niños, aquellas familias que hoy en día han visto en Cuaniquem un avance importante y significativo también en poder avanzar en esta inclusión que estamos conversando.
1: Sí, así es. También las quemaduras pueden dejar diferentes grados de discapacidad física y también como secuelas a nivel estético, que es muy importante también como normalizar e incluir en nuestros colegios, sobre todo nosotros trabajamos con niños.
0: Claro,
1: así es. Así que también es un importante visibilizarlos.
0: Bueno, Alejandra, vamos a conversar específicamente de su participación en este congreso que se llevó a cabo en Pucón. Preguntarte qué significa para ti y también para Cuaniquem haber recibido este reconocimiento, por ejemplo.
1: Sí, mira, este congreso se hace cada 2 años, uh-huh. Es el Congreso de Medicina Física y Rehabilitación o de Fisiatría, donde se llevan siempre trabajos científicos y en este año tuvimos el honor, el placer de llevar un trabajo que fue el que nombraste muy importante, que es un registro latinoamericano que estamos creando, bueno, en Cuaniquem y unidos a diferentes instituciones a nivel de otros países.
0: Okay.
1: Entonces contarte que también aquí está, además de Chile, está Guatemala, está Perú llenando registros, El Salvador, Argentina, Costa Rica y los dos últimos países que se incorporaron fueron Bolivia y Colombia. Entonces es súper importante, o sea, la idea nació como en el año 2022, de que necesitábamos más registros epidemiológicos de cuántos niños estaban quemando, qué zonas estaban quemando, qué estaba haciendo la gente tener...
0: Los rangos etarios, por ejemplo, las edades.
1: Claro, edades, ya. Hora de quemadura, mecanismos de quemadura, y cómo compararlos también tanto por zonas geográficas como por culturas. Es algo que teníamos al debe, como Cuaniquem, nosotros llamamos nuestros propios registros, pero necesitábamos mucho más, digamos a nivel país, que no existen estos registros. Así que se empezó a crear una plataforma online, poco a poco, porque igual ha sido como complejo, digamos, lograr un estándar que todas las culturas lo llenen igual. Entonces, han sido años de trabajo donde es un equipo numeroso, tanto de especialistas de Santiago, también hay de Concepción, de Puerto Montt, y bueno, y nosotras acá como representantes del Centro Antofagasta. Entonces, este registro es un pilotaje del año pasado, todo el año 2025, donde se llenó desde el 1 de enero hasta el 31 de diciembre, y entonces este año ya pudimos obtener datos. No solo datos, digamos, de acá de Antofagasta, de cómo se nos están quemando los niños, sino también de todo Chile. Ya este año se incorporó un centro de Talcahuano, un centro de Puerto Montt, entonces poco a poco se van incorporando instituciones tanto privadas como públicas, donde vamos sumando datos.
0: O sea, 1.301 casos registrados en los 4 centros de Cuaniquem en Chile durante el año 2025 solamente.
1: Así es, y es súper importante porque, bueno, ¿por qué estamos hablando sobre todo en este póster de los datos chilenos? Ya que el Comité de Ética como que nos habla de solo hablar de nuestro país, pero tenemos mucho más datos de todos los países. Entonces han sido 2.438 los registros que se han llenado. Y bueno, sobre todo nosotros hablamos de la epidemiología de estos 1.300 niños en nuestro caso, porque trabajamos hasta los 21 años de niños que se quemaron.
0: Me llama la atención, doctora, El 52,1% de los casos corresponde a menores de 5 años.
1: Así es. Bueno, como Cuaniquema hace rato tenemos las alertas prendidas porque generalmente se queman entre 1 y 2 años. Uh-huh. Es el rango etario, sobre todo en ese momento en que los niños pasan de gatear a caminar y los papás no tienen las casas preparadas. Entonces ya ven que da unos pasitos.
0: Pero este porcentaje mayoritariamente se da en el hogar.
1: Sí, la mayoría, eso es lo otro, la mayoría de niños se están quemando en los hogares. Entonces también, y generalmente al retornar los padres, uh-huh, sobre todo al hacer la 11, entre 5 o 6 de la tarde. Entonces esos datos son súper importantes para hacer campañas de prevención, sobre todo. Entonces ya sabemos en qué enfocarnos, digamos, ir a estos jardines infantiles donde podemos hacer campañas con los papás, con las tías, de cómo, digamos, generar una casa segura, entornos seguros para que disminuyan las probabilidades de una quemadura, sobre todo en menores.
0: El tema de la cultura, doctora, también tiene incide también dentro de este registro?
1: Sí, completamente. Digamos, la epidemiología de acá de Chile es muy diferente por las latitudes, uh-huh, digamos. Correcto. Y también nosotros atendemos usuarios de Bolivia, ¿ya?, de Perú, donde también tienen otras costumbres, también con respecto a los primeros auxilios. Entonces, que se usan ciertas pomadas o algunos ungüentos, o incluso, bueno, la población en general que usa también, no sé, que pone cebolla, que pone otras cremas que generan infección o a veces hasta profundización, uh-huh, de las lesiones.
0: Bueno, doctora, ¿en qué consistió el trabajo que fue premiado y el aporte que hoy en día representa para la rehabilitación de pacientes con quemaduras?
1: Sí, como te contaba, al poder generar esta plataforma que, uh-huh, es gratuita y poder generar esta oportunidad de capacitación, uh-huh, podemos ofrecer esto a toda Latinoamérica y quizá incluso a otros países de habla no hispana y empezar a llenar registros y poder, uno, crear políticas públicas, digamos. Entonces ya tenemos una cantidad de personas que se queman y después seguirlos en el tiempo, digamos, qué genera discapacidad, si son las quemaduras en mano, que generalmente es una causa importante, qué limitaciones está generando. Así que ya poder tener esos pequeños detalles, podríamos hacer un montón de cosas ya, tanto preventivas, uh-huh, como a nivel país.
0: Bueno, esto sirve para que queden en una plataforma, para que también desde otros países también puedan nutrir también de información. Recién lo decía, de forma geográfica, hoy en día, claro, es muy distinto la prevención que se hace aquí en Chile a la prevención que se hace al otro lado del mundo, pero los datos se van entrelazando y ahí vamos generando también lazos de contacto, de comunicación, para ver cómo podemos seguir trabajando en esta materia. Por ejemplo, te lo consulto, doctora, hoy en día, ir viendo cómo Cuaniquem el día de mañana puede comenzar a trabajar para, por ejemplo, ver el tema de casas seguras. Si acá hay un reporte que indica que el 52,1% de los casos de quemaduras corresponde a niños menores de 5 años, ¿cómo avanzamos también para poder ir generando esa voz de alerta?
1: Sí, completamente. Mira, Cuaniquem, ya llevamos 45 años trabajando en cómo hacer asociaciones colaborativas, uh-huh, también con diferentes tipos de instituciones, tanto públicas como privadas, para cuando se detecta, digamos, un mecanismo, cómo podemos hacer para modificarlo y para, uh-huh, disminuir la cantidad de quemaduras, tanto, digamos, con los fuegos artificiales, que desde el año 2020 se creó la ley y ha bajado rotundamente, completamente, se sigue haciendo una vigilancia epidemiológica y ahora los casos los podemos contar, correcto, con los dedos de la mano. Entonces, ¿cuántos niños están dejando de sufrir estas amputaciones, estas lesiones invalidantes? También con el guatero, uh-huh, entonces, digamos, el guatero también en algún momento fue una causa, porque llegaban guateros sin sellos de seguridad, chinos, que se rompían muy fácilmente. Entonces, ahora también, para entrar a Chile y poder usar un guatero, tiene sellos de seguridad, y todo eso ha sido trabajo también epidemiológico que se lleva a cabo ya en la industria.
0: Acá, doctora, también como comunidad, como papitos, tenemos que hacer también un llamado de alerta y adquirir también una responsabilidad, porque muchas veces, no sé, me imagino que son muy pocos los padres que permiten que sus niños, a lo mejor de 5 o 6 años, manipulen el agua caliente y puedan llenar sus propios guateros.
1: Sí, completamente. De hecho, cada vez tenemos niños más pequeños con mecanismos que pensábamos que eran de adultos. Wow. Digamos, el tubo de escape de una moto, uno dice, pero un niño de 2-3 años, ¿cómo pudo acceder a un tubo de escape caliente? Entonces pensamos que solo es como de adolescentes, uh-huh, del que va En una moto ya andando, pero no, los niños ven el tubo de escape brillante y claro, con la manita se acercan y la ponen y eso está muy caliente. Otros mecanismos también, incluso vemos niñas de 7, 8 años que se queman con planchas de pelo. Uh-huh. Entonces, ¿cómo acceden a
0: con
1: tener...?
0: Con la típica plancha.
1: Y sí, con plancha, la plancha de planchar la plancha, ropa desde muy chiquitito.
0: La plancha vapor, por ejemplo.
1: Completamente, sí. Así que, claro, la idea, mira, nació... También porque Nueva Zelanda y Australia ya tienen este registro hace mucho tiempo, muchos años, y ellos...
0: Y año a año se va actualizando.
1: Sí, y ellos han podido contar a la población de forma muy fácil, con gráficos, también con medidas de prevención, con monitos, qué va pasando en su población. Claro, completamente bastante claro, diferente a la claro, nuestra, pero al poder tener eso también nos debemos a contar qué encontramos, para que la gente también lo pueda saber y pueda hacer estas modificaciones en su hogar y verlo como un mecanismo que podrían modificar uh-huh, para no sufrir estas quemaduras.
0: Doctora, ¿cómo se relaciona este reconocimiento con el trabajo que realiza diariamente el equipo de Quaniquem aquí en Antofagasta y con la atención de los pacientes de toda la macrozona norte, por lo demás?
1: Sí, mira, nosotros somos bastante clínicos, entonces los días se nos van entre las atenciones. Y a veces, claro, no tenemos tiempo de hacer investigación, docencia, que creo que es algo que nos enriquece mucho. Acá en Antofagasta vienen grupos de unas pasantías que se hacen internacionales. ¿Ya? De hecho, la semana pasada estuvimos con profesionales de Perú, de Colombia, de Paraguay. Entonces ellos vienen a aprender y creo que es algo que nos enriquece.
0: Bueno, es algo mutuo.
1: Sí, completamente. Y ver que como Quaniquem estamos posicionados a nivel latinoamericano también, a todo nivel, ¿no? Sobre todo en el tema de atención clínica. Entonces, al poder pasar esto a un papel y poder contar lo que estamos haciendo ha sido súper gratificante. Y de verdad que yo no me esperaba que pudiéramos ganar. Fueron más de 100 trabajos que se presentaron de personas que hacen investigación todo el tiempo, porque claro, nosotros trabajamos todo el día viendo pacientes y a veces nos quedan unos espacitos donde nos podemos sentar, ver datos, escribir, pero no es...
0: Nutrir de información.
1: Claro, no es como la mayor cantidad de horas que hacemos al día, entonces poder llevar por fin un documento bien hecho, que bien trabajado y acceder a un primer premio, la verdad fue una gran alegría y poder llevar a Quaniquem y visibilizar lo que hacemos, porque claro, a veces, a pesar de ser, es una institución pequeña, pero que es líder en Latinoamérica y que presta atención integral y de calidad. Así que qué bueno que cada vez hemos podido llegar un poquitito, un pasito más adelante con respecto tanto a mostrar, a contar, a que también lleguen más usuarios que se puedan beneficiar.
0: Bueno, de este 52,1% de casos que corresponden a menores de 5 años al año, 80.000 niños, niñas y adolescentes sufren quemaduras cada año en nuestro país por lo demás.
1: Sí, así es. Y cada uno cuenta. Uh-huh. Cada caso, al final no es solo el niño, ¿no? O el menor de edad, sino es la familia la que se modifica. Porque, claro, acá a veces me dicen, ¿y cómo es trabajar con niños? No solo es trabajar con niños, es trabajar con ellos, con sus hermanos, con sus padres, incluso con los abuelos. Hay modificaciones para todos cuando un niño se quema desde el momento cero. La hospitalización, después viene todos los pabellones y requiere injerto, después el niño que ya estaba caminando a veces deja de caminar, usar los trajes compresivos a veces es muy complejo, después dejan unas cicatrices visibles, claro, incluso que deja limitaciones articulares. Entonces para la familia es una desorganización grande, es un dolor, también hay culpa. Entonces, por eso nuestro equipo también es bastante integral, contamos con psicóloga, con asistente social, con pediatra, nutricionista.
0: Es que ahí quería avanzar yo, por ejemplo, claro, específicamente se trabaja con el tema del paciente, pero acá también hay un trabajo, por ejemplo, lo que pasa con el apoyo psicológico, el tema de la dermatología, el tema de la psicología, el tema kinesiológico, el tema de la terapia ocupacional, por ejemplo, uh-huh, lo que se habla también en el tema de la nutrición, porque también para cada niño es una nutrición totalmente distinta, la hidroterapia, la musicoterapia, la fisiatría, lo que estamos conversando, los talleres también de lo que se conlleva y de lo que hace habitualmente Quaniquem. Entonces, no es tan solo hoy en día trabajar con el paciente, aquí se trabaja con toda la red de apoyo, con la red familiar.
1: Así es, mira, la rehabilitación es un ámbito que pudiera sonar simple, pero es algo muy complejo. Uh-huh. Y no estamos rehabilitando solo una cicatriz, estamos rehabilitando un ser humano que está insertado en una familia y en una sociedad. Entonces, claro, vamos hacia allá, de no solo ver la parte física, sino también la parte emocional, incluso espiritual, apoyarlos en eso también, en que puedan incluso salir fortalecidos uh-huh. después de un evento de quemadura.
0: ¿Cuál es el llamado y cuál es el sentido que hoy en día le hacemos a la familia, a la ciudadanía, a la gente que nos escucha, no tan solo aquí en la comuna de Antofagasta, sino que en la región y en el país y en el mundo en general, doctora?
1: Sí, mira, ya no se llaman accidentes porque se pueden prevenir. Uh-huh. Entonces, claro, a todo nivel, sobre todo, bueno, nosotros trabajamos con infancias que ellos mismos no se pueden cuidar. Entonces, sobre todo a los adultos responsables de menores de edad, que accedan un poco a información, porque también a veces es falta de educación, de que, digamos, ocurran estas instancias donde podemos llegar a más gente a hablar del tema. Digamos, la página de Cuaniquem, tanto la página online como el Instagram, uh-huh. tiene campañas de prevención. Entonces, incluso, bueno, vamos a colegios, a escuelas, a diferentes lugares para contar, y la gente a veces se queda, ah, oh, claro, esto puede suceder, esto puede pasar en mi casa, yo no tengo una reja, pasan los niños. En el sur, que se usan tanto las estufas, es pan de cada día que el niño apoye las manos en una estufa y son quemaduras muy profundas. Acá el tecito o el termo, cuando se va a la playa a tomar una once, el termo no se cierra bien, o el termo se vuelca en los pies de los niños y los papás se dicen, ah, no se me ocurrió. Entonces, estas cosas pasan y hay que tener precaución para evitarlo. Entonces, es un segundo más en que tardas cerrando uh-huh. bien el termo, o poniéndolo, apoyándolo en una caja, o poniéndolo en la parte trasera del auto, pero sí es algo que nos va a cambiar incluso el resto de la vida, no solo de ese usuario, sino de toda la familia. Entonces, el llamado es, claro, a parar un poco, a revisar las casas, qué actitudes estamos tomando. Incluso hay niños, guaguas, que los toman en brazo y toman té. Y entonces uno dice, pero claro, ¿cómo un niño que ni siquiera camina se quemó con una taza de té? Bueno, o se queman con una cocina. Entonces es como tomar conductas de cuidado y de precaución ante los posibles mecanismos que pueden generar una lesión. Y uno dice, ah, pero una tacita. No, una tacita en un niño muy chiquitito que tiene una piel muy delgada puede dejar una cicatriz muy profunda que incluso requiere que le saquen pielcita de otro lado y le pongan ahí. Entonces ya son dos cicatrices. Y como están en crecimiento, imagínate, un año o dos años, que son muy pequeños, tienen que crecer hasta los 15 años aprox, y probablemente va a necesitar rehabilitación todos esos años. Entonces, claro, a veces no nos damos cuenta de la magnitud del problema, pero todo lo que pueda acarrear, claro, y con el tiempo, sobre todo en las cicatrices visibles.
0: Ahí quería llegar, porque hay cicatrices que a lo mejor quedan bajo la ropa o son menos visibles, pero hay otras cicatrices, no sé, quemarse la carita, una mano, una parte de tu cuerpo que es total y absolutamente visible. Claro, es una herida, es una cicatriz, pero también hay una herida interna.
1: Sí, completamente, claro, es una marca de por vida. Incluso cuando no se ve, el niño siempre está tapándose. Incluso cuando ahora se viene septiembre uh-huh. y viene todo el baile de pascuense, no sé qué, nos han llegado muchos niños que quieren certificado para no bailar. Entonces es como
0: producto de que hay una...
1: Claro, pero también esto es como, no solo nosotros, sino toda la comunidad en general debería trabajar en pro de normalizar, o sea, porque ¿qué pasa a estos niños cuando alguien lo ve? La misma mamá, claro, pregunta el hijo.
0: Le pega el codazo.
1: Claro, mira. Los mismos adultos no sabemos cómo actuar, o le llaman peyorativamente con diferentes adjetivos. Uh-huh. Entonces es como, entre todos, ya estamos hablando de inclusión, cómo podemos acoger y normalizar tanto la discapacidad como las cicatrices. Porque al final todos somos diferentes y todos pasamos a través de nuestra vida por diferentes problemáticas, claro, inconvenientes y todo, pero eso no quiere que decir, o sea, que la vida se acaba. Uh-huh. Al contrario, es un aprendizaje, y con eso hay que salir fortalecido y hacer, o sea, nuestro fin último de la rehabilitación es que este niño logre hacer lo que quiera en la vida. Si quiere ser escalador, si quiere bailar ballet, incluso si se ha quemado los pies. Entonces a veces tenemos niños deportistas. Entonces es cómo ellos pueden alcanzar su mayor potencial y no presenten limitaciones después y que no hagan algo que querían ser. Con las quemaduras, claro, en cara es un temazo. Incluso nosotros en Santiago tenemos maquillaje terapéutico también para ocultar un poco estas cicatrices, pero claro, la idea yo creo que es todos tenemos que ser más conscientes, todos tenemos que educarnos un poquitito más en acoger la diferencia a todo nivel. Si así pudiéramos ser, yo creo que la vida sería más fácil para todos un poco.
0: Y hoy en día también poder analizar los puntos de riesgo en el hogar.
1: Sí, completamente. Así que la tarea para todos es, sobre todo el que tiene, no sé, menores de 10 años, el que tiene menores a cargo, vuelvan hoy a sus casas, revisen los cables, dónde están poniendo el hervidor. Digamos, el hervidor no se debería transportar por un pasillo, no uh-huh. se debería llevar a la mesa, mejor dejarlo en la cocina, o la taza de té, esperar que se enfríe antes de movilizarlo, ¿cierto? A veces incluso, este es un tema también social, porque hay personas que no cuentan con agua caliente en las duchas. Entonces tienen que movilizar.
0: Calientan el agua para poder depositarlo en balde, sí, en recipiente.
1: Muchos niños se nos queman así porque van las mamás con las ollas o dejan las ollas en las duchas y después llega el niño, mete los piecitos.
0: Por ejemplo, no sé, cuando hay una olla con el mango hacia afuera.
1: Completamente.
0: Y muchas veces el niño lo pasa a llevar, un niño, no sé, por ejemplo, de 4, 5, 6 años. Tratar de encaramarse y tomar, imaginemos lo que puede significar.
1: Completamente. Entonces, 5 minutos, que entremos a la página, veamos algunas medidas de prevención. Ya sabemos esas cosas. Las ollas deberían ir en el quemador de atrás y, claro, con los mangos hacia atrás, para que, sobre todo los menores, no se produzca el volcamiento de estas ollas.
0: Mira, acá me llega un caso, me dice: hola Mauri, yo me quemé a los 2 años y en la escuela sufrí mucho por mi cicatriz, ya que nadie se atrevía a darme la mano en las actividades porque creía que se les podía a pegar. Hoy en día existe mucha ignorancia con el tema todavía.
1: Sí, completamente. Sobre todo, claro, en las quemaduras visibles, en la manita a veces nos llegan niños que dicen que no les quieren dar la mano. Claro. Y es como, no es diferente, no se siente diferente, es un niño como cualquier otro y son, yo a veces les digo, son heridas de guerra. Son cicatrices como la apendicitis, como una caída, como una fractura. Claro. Entonces, claro, lo que nosotros tratamos de generar es fortalecer esta autoestima también de estos usuarios y de entregar herramientas para poder afrontar quizás las críticas. Pero claro, hay que trabajar, yo creo que en todos los flancos, tanto con este usuario, con la familia que, claro, apoye.
0: Es que hoy en día se trabaja con los pacientes, con la familia, pero hoy en día también necesitamos trabajar de la otra vereda. Así. Con la gente que hoy en día lo ve desde una arista totalmente diferente, totalmente distinta, y que dice hasta el día de hoy: no, si a mí nunca me va a pasar. Pero cuando te llega, y cuando tienes que llegar a Cuaniquem, la vida te cambia.
1: Completamente. Uno piensa que nunca le van a tocar las cosas a ningún nivel, ¿no?
0: Claro.
1: Ni una quemadura, pero todos nos estamos quemando continuamente, cocinando, quemadura con aceite.
0: El sol, específicamente, claro. La quemadura en verano.
1: Claro, completamente. Y nadie sabe en qué momento también le va a tocar un incendio o algo así que deje grandes quemaduras. Entonces hay que ponerse un poquito también como en los zapatos, claro, del otro.
0: Habitualmente, por ejemplo, en verano pasa que muchas veces las familias hacen asado en la playa, dejan la ceniza esparcida, pasan los niños, imagínense.
1: Completamente. Esa es una de las causas que nos pasa mucho acá.
0: Mira.
1: Sobre todo acá en el norte. Y después los niños que caminan sin zapatos, ahí están con las quemaduras bien profundas. Así que también ser un poco conscientes. Echarle agüita cuando tú haces fuego, en vez de poner y tapar solo con arena.
0: Más que ser consciente, doctora, ser empático. Ponernos también en los zapatos de la otra persona. Tanto aquella persona que hoy en día sufre producto de alguna quemadura y ser también un agente de cambio para que el día de mañana no tengamos que seguir lamentando este tipo de casos.
1: Completamente. Así que bueno, ahí estamos en Cuaniquem, es una atención completamente gratuita, entonces para los menores de 21 años, si tienen, como la chica que nos acaba de contar, alguna cicatriz por quemadura, los podemos ayudar, es un equipo integral, transdisciplinario, uh-huh. Así que bueno, ahí estamos, ubicados en el norte acá de la ciudad. Hay que llegar, hay que preguntar, de pronto se necesita solo una interconsulta médica donde se solicite la rehabilitación de la cicatriz. Así que, y lo bueno que tenemos acá en Antofagasta es que es el único centro de toda la macrozona norte.
0: Claro.
1: O sea, todos los de Copiapó, los de Iquique, San Pedro, Arica, viajan para acá. Entonces tenemos también esa fortaleza y esa fortuna de contar con un centro especializado en piel acá en la misma ciudad.
0: 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Bueno, quiero agradecerle esta hora de la mañana a la doctora Alejandra Guerrero, fisiatra de Cuaniquem Antofagasta, el día de hoy, por conversar con nosotros un tema re importante. Y ahora específicamente incentivando también, porque muchas veces los niños son intrusos en estas actividades.

0: es. Y mostrarle al resto del mundo también lo que estamos haciendo.
1: Y el mundo también que nos muestre a nosotros cómo se está trabajando con nuestras tecnologías también.
0: Sí, así que ahora octubre se nos viene bonito.
1: Qué bien, me imagino, y van a estar ahí presentes como nunca.
0: Sí.
1: Doctora, muchas gracias por su visita. La esperamos para cualquier otro tipo de conversación. Gracias a Coaniquén también por hoy en día entregar también estos consejos y estos llamados también de atención a miles de familiares.
0: Muchas gracias por la invitación.
1: Muchas gracias. 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
2: 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Esta es la hora. En su radio Carnaval ya son las 11 de la mañana con 38 minutos.
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1: Vamos con la revisión de más económicos a esta hora de la mañana en su Radio Carnaval. Tome lápiz y papel, anote. Se necesita ayudante avanzado para reparación de motores eléctricos o maestros eléctricos o bobinadores responsables. Interesados pueden contactarse al 963-75-5720. Se necesita conductor tracto camión con experiencia de al menos un año en transporte de carga. Debe contar con licencia A2, ley antigua, 18.290 o A5, deseable conocimientos en minería. Dominio de semirremolque, extranjeros con residencia temporaria vigente definitiva. Disponibilidad para trabajar en jornada 6x1. Interesados, enviar currículum al correo selección@err.cl o enviar currículum vía WhatsApp al 984-588702. Oferta laboral solo para residentes de Antofagasta. Se necesita ayudante de niplería varón con conocimiento en niple, adaptadores, prensado de manguera. Interesados, enviar currículum al correo venta.

0: 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Empresa de servicios hidráulicos, busca encargado área hidráulica y neumática con 5 años de experiencia, mecánico hidráulico, ayudante hidráulico, electromecánico con experiencia en cilindros, motores, bombas y centrales hidráulicas. Extranjeros con visa definitiva, interesados en enviar currículum al correo daniela.a@mamutltda.cl. Empresa de Servicios Industriales de Antofagasta busca conductores de camiones con licencia de conducir clase 5, asistente de conductor, mecánico y electromecánico. Se ofrece renta competitiva en el mercado y estabilidad laboral. Interesados, enviar currículum y hoja de vida del conductor al correo reclutamiento.afta.minería@gmail.com. Lavandería, requiere auxiliares de lavandería y lavandero, extranjeros con documentación al día para trabajar en Chile. Se ofrece contrato, estabilidad laboral y buen ambiente laboral. Interesados se pueden comunicarse al 982-625499. 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Interesados en tratar en calle Bandera 7599, Bandera 7599, aquí en Antofagasta.
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0: Ya son las 11:43 en la Carnaval, 11:43.
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0: Ahí, esta hora de la mañana.
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0: ¿Cómo está don Roberto Rivera? Muy buenos días.
3: Muy buenos días, después de la hora prolongada.
0: Programada.
3: Programada. Estoy aquí ya para contarles cómo nos ha ido, cómo nos está yendo, cómo nos va a ir.
0: Oye, bueno, este próximo domingo se viene el gran bingo para Sorenial, por lo demás.
3: Correcto, gran bingo para Sorenial. Oye, en este rato te están escuchando todos los chiquillos.
0: Salieron a recreo.
3: Que volvieron a clase. Sí, volvieron a clase el día lunes, así que te están escuchando en este rato. Así que mándale saludito a todos los chiquillos ahí. Que supongo que hoy día fue el Pato Latu, porque ayer no fue. No lo vi.
0: Cuéntate una nueva.
3: No lo vi.
0: Oye, Robertito, bueno, ¿cómo va la campaña? ¿Se ha logrado nuevamente recuperar lo perdido en Sorenial producto de las lluvias?
3: Mira, recuperar es difícil que se pueda recuperar, pero sí ya se arregló el tema de la bodega, ¿ya? Que era una de las cosas principales que estaban ahí complicado, porque tú sabes que el alimento, claro, es para todo el día, para todo el mes y para todo, así que ya se arregló la bodega, ahí la techumbre está buena, si larga llover no va a haber problema. Y ahora están ahí en los comedores, ahí están trabajando un poquito para poner solución parche, uh-huh, mientras está hay algunas empresas que están pidiendo ya cómo de poder colaborar. Estamos en eso, hemos estado haciendo levantamientos, hemos estado haciendo presupuestos ya. Para porque tú sabes que, bueno, yo trabajo en el área de construcción, pero el tema es complicado porque no hay material. Al quedar la embarrada aquí en Antofagasta, Tocopilla, Mejillones, hay escasez de material, escasez de calamina, escasez de omega, de metalcom, uh-huh, de hasta los mismos pernos hexagonales que son para techo también están complicados. Así que, y aparte de eso, que algunos se los guardaron para empezar a subir los precios, así que está complicado igual. Para una empresa a lo mejor no es tanto. Pero igual hay que hincarle al diente que hay empresas que no son como Escondidas, Saldívar, que son empresas chicas que a lo mejor pueden colocar, y también tratamos de ver los lugares donde ellos puedan comprar que no les salga tan, que les salga más a cuenta.
0: Claro, porque hay algunos que subieron los precios.
3: Sí. Sí, el doble.
0: Y el otro el triple, sí, por lo demás.
3: Así que ahí estamos. Hoy día ya estamos terminando algunas evaluaciones que hemos estado haciendo, ayudando ahí a los chiquillos, a los Seba, que le digo yo, los coordinadores, a la Rosita ahí, que la mamá de Luchito, que es la presidenta, a la tesorera, a todos los funcionarios de ahí. Y hoy día adivine quién voy a llevar para allá.
0: ¿A quién?
3: Voy a llevar a don Antonio.
0: Ah, yo pensé a Picaporte.
3: No, voy a llevar a don Antonio.
0: ¿A cuál Antonio?
3: El de los masajes.
0: Ah,
3: hoy día ya, lo voy a llevar ya, porque va a ir a hacer una evaluación para ver cómo hacer un operativo dentro de Sorenial.
0: Ya.
3: Así que, bueno, ayer les dije la sorpresa que les tenía, así que hoy día va a ir para ver, porque igual es complicado hacerle masaje a todos, porque no todos tenemos la misma el mismo cuerpo, claro, el mismo manso cuerpo, ¿cómo se llama? Para masaje y el tipo de masaje que necesite cada usuario y cada persona de la institución, porque también hasta la Rosita la vamos a tirar ahí a la camilla. No sé si quiere aguantar un masaje, le vamos a llevar un negro de 2 metros, me dijo don Antonio. Mira, o de 3 metros.
0: Don Antonio, mira.
3: No, oye, don Antonio ayer estuvo haciendo operativo en la Tucapel Salina.
0: ¿Ya?
3: Allá fui a pegarme un masajito con ventosa. Don Antonio, todavía me duele el cuello. No me lo hizo don Antonio, así que no.
0: Ya, este domingo entonces, el gran bingo, que todo lo que se recaude va en directo beneficio de la gran familia de Soreniel por lo demás.
3: Sí, correcto, correcto. Domingo en la sede del Laco, Tucapel Salina, ahí mandarle saludito a la gente de la Tucapel Salina, junto a los chicos de Sendero Solidario, a los socios, que se han portado un 7 los socios con nosotros. Somos una familia, así que igual se han portado súper bien. Van a estar ahí el domingo, vamos a tener... Mote con huesillo, a mí se nos sumó mote con huesillo ahora. Mote con huesillo, empanada de pino, empanada de queso, sopaipillas con pebre. Vamos a tener completo choripán. Así que bebida, té, terremoto.
0: Y me imagino que harta sorpresa también para el domingo.
3: Sí, tenemos sorpresa. Una de las sorpresas más grandes es que los chiquillos de Soreniel van a ir a hacer su show, que ellos lo hacen ahí como en taller. Y lo han ido a presentar en 1 o 2 lugares solamente, van a estar ahí. Estamos viendo, y para que escuchen todos, si es que alguien tiene un vehículo que pueda facilitar, a lo mejor, para trasladar a uno de los chiquillos que no tiene cómo trasladarse, el Patito Latu, que todos lo escuchan acá en la radio, el día domingo. Ellos van a actuar partiendo el bingo a las 5 de la tarde. Y después de actuar se lo pueden llevar inmediatamente a su casa. Así que hay alguien por ahí. ¿Luchito está con descanso? ¿Estará en
0: cuál Luchito?
3: ¿Luchito Rivera?
0: Está arriba, está trabajando.
3: Ah, por el Luchito.
0: Es que el Pato Latu es tiro largo y es medio porfiado a mi tío. ¿O?
3: No, sí, mira, no te preocupes porque ahí van a estar varios personal de Soreniel. Así ya. Que no creo que haga show ni tiro largo.
0: No, pues, mi tío...
3: Capaz que se va a tomar un terremoto.
0: No, y no hace querer venir hasta que el bingo termine. Así.
3: Ah, no, el compromiso es que vaya, haga su show, y a lo mejor puede estar un ratito ahí para que pueda servirse algo. Le vamos a dar un terremoto sin pipeño.
0: Ya, menos,
3: sí, con pura spray. Imagínate, así nomás es odioso Patito Latu, imagínate con copete. Es como algunas personas que conozco yo por ahí.
0: Ni siquiera lo miré, porque mira, de allá te están empujando. No, si estamos hablando otra cosa, Bernadita, no sea mal hablar.
3: Claro.
0: Dedíquese a hacer el búho nomás del. Parece el. De la U de Chile, la U.
3: Oiga, no, te van a arreglar.
0: Oiga, los colores de la radio nunca fueron azules, por. ¿A dónde azul? Celeste, Bernardita.
3: Ahora le van a hacer las nubes rojas.
0: No, si le falta hacer el búho. Ya. La sede de la Universidad de Chile, por. No, pues malo está, pues Bernardita.
3: No es CDA.
0: ¿Y la identidad local dónde queda? Mira, tirando el poto para las moras la vez.
3: Claro. ¿Por qué no pintaron celeste así como el CDA?
4: No había.
3: Pero se ve hecho un poquito blanco nomás.
0: Sí, pues.
3: Sí.
0: Ah, ya. No, aparte que la pintora, parece que a la clase de pintura no fue ese día porque.
3: Chuta. No, aquí va a quedar la embarrada. Yo me voy.
0: ¿Qué? ¿Qué mañana aquí? ¿Qué mañana qué? ¿Qué? Si usted llega a correr para hacerle desayuno para las otras personas, pues.
3: Ay, estoy en medio de un conflicto.
0: Ah, llega la Bernarda. Aplaude, mi tía. ¿Ah? Con el desayuno. Llega el flaco, lo mismo. Aplaude. ¿Ah?
3: ¿Y llega el Mauri?
0: Con suerte el hervidor con agua caliente. No, ¿a dónde?
3: Ahora,
0: ¿Algo más, Berta?
3: No, no me quería enterar de tanto, pero.
0: Berta, ¿algo más? Ah, ya, ok. Ya, Robertito, el valor de la tarjeta me están preguntando para el bingo de este domingo.
3: 3.000 pesos la tarjeta.
0: ¿Ya?
3: 3.000 pesos la tarjeta, la pueden comprar allá mismo. Ya tenemos hartas tarjetas vendidas. Soreniel ya tenía harta tarjeta vendida, así que estamos invitados el día domingo. Desde a las 4 de la tarde se abren las puertas. A las 5 de la tarde parte el bingo, como les comentaba, no parte con el bingo inmediato, parte con el show de los chiquillos de Soreniel, que tenemos, si va el patito, tributo a Queen, tenemos tributo a Daniela Castillo y un baile...
0: ¿Patito va a ser Freddie Mercury?
3: Sí, pues Freddie Mercury. Ojalá que la gente no lo agarre para chuletear con el Leo. porque te sabe que los bingos porque te sabe que los bingos son así, sí. Pues no, pero la gente, por favor, tápense el oído, no sé, la boca, pero cuando escuchen el EO de Freddie Mercury, con postura.
0: Ya, para la gente que no sabe, ¿cómo llegar a la sede del Laco este domingo?
3: Hoy súper fácil, donde está la Plaza Bicentenario, antes de terminar y llegar a Julio Montt, está el pasaje del Laco con Bonilla. Y de ahí hacia arriba, mitad de cuadra, antes era una iglesia, todos decían que era una iglesia, yo nunca la conocí como iglesia, está el Laco 1153.
0: ¿Era una iglesia antes?
3: Sí, dicen que era una iglesia.
0: Sí, pues entró la Clara Palacio y salieron arrancando todos los santos.
3: Yo creo, entró entonces, ¿tú quieres decir que entró el demonio ahí? Claro. No creo. ¿Le cuento? Cuénteme.
5: Esa es una iglesia evangélica pentecostal.
3: ¿Ve?
5: Sí, una en Cristo. Esa iglesia, cuando mi mamá llegó acá a Antofagasta,
3: ¿ya?
5: Estaba el pastor Nelson Constella. Estamos hablando del año 89, 90 más o menos.
3: ¿Ya?
5: Y eso era un terreno eriazo. Y todos los hermanos de la iglesia pentecostal, una en Cristo, construyeron el comedor que está ahí. Uh-huh. Y la sede, que hoy en día es sede social, era el culto.
3: Claro, pero eso tiene dos divisiones, porque era como una sede chiquitita y más el comedor.
5: Esa iglesia fue creada justamente para un comedor abierto para los niños que en aquel entonces estaban en ese sector, y se les daba los días sábados el desayuno y el almuerzo.
0: Que antiguamente Antofagasta llegaba hasta ahí, ¿no? Po.
3: Parece. Sí,
5: yo creo que
3: no existía ni la comisaría por ahí, ¿no?
5: Sí, porque en el 90 nació ya, eran 35 años, 30, más o menos, sí, 34, 35.
0: Recordemos la venida del Papa Juan Pablo II. Correcto. Hasta ahí nomás estaba, sí, existía Antofagasta.
5: Y ahí mi mamá trabajó mucho en esa iglesia con los chiquillos del sector, les daban la escuela sabática, tenían la iglesia. Y el comedor fue creado justamente para eso.
0: Para eso.
5: Incluso en aquel entonces, don Pedro Araya, padre.
0: Don Pedro Araya Ortiz.
5: Claro. Él otorgaba el tema del pancito, ¿cierto?
0: Ya.
5: Y no me acuerdo, era, no sé si el Manuel Roja.
0: ¿Manuel Roja?
5: También él cooperaba, porque no sé si en ese tiempo estaba en el puerto o en otra parte. Y él también era parte de las personas que aportaban para esa iglesia, para entregarle alimento a los niños.
3: Ya. Ahora queremos saber, ¿en qué momento entró la Clarita?
5: Lamentablemente, la iglesia no tenía personalidad jurídica, y con el tiempo las personas de la Junta de Vecinos
3: de la población
5: solicitaron, ¿cierto?, un espacio, porque como tenían las dos partes, de la iglesia y el comedor, la Junta de Vecinos solicitó un espacio y posteriormente se le entregó completamente porque no, la parte de personalidad jurídica no existía. Entonces el pastor en esa parte fue como...
3: en este rato la tienen en comodato.
5: Yo creo que sí, yo creo que
3: porque
5: sí,
3: no,
5: la Junta de Vecinos,
3: porque creo que
5: por una iglesia.
3: Sí, porque creo que no pertenece a la municipalidad esa...
0: No está en el registro municipal.
3: No está en el registro municipal.
5: Y por lo que yo tengo entendido, el pastor nunca hizo los trámites como en el Servio o algo así, pero eso pertenecía a la iglesia.
3: Algún día les voy a contar quién era el pastor. Sí, era hermano de...
5: No sé si tendrá familia, pero sé que es de Santiago.
3: Ya, no, el otro, el que se quedó.
5: Ah, no lo conozco.
3: Ya, después sí, les voy a contar esa parte de la historia.
5: Pero sí, el pastor Nelson Constella venía de Santiago.
3: Ah, ya.
0: Ya, ¿y en qué momento salimos del bingo y
3: pasamos a la iglesia? Es que estamos en el mismo lugar.
5: ¿Por qué era antes? Ahí yo le conté la historia.
3: O sea, érase una vez.
0: Menos mal que
3: muchas gracias.
0: Menos mal que la Bernarda no habló de la Avenida del Papa, sino
3: es que vive cerca, vive por ahí, ¿o no?
0: Sí,
3: ¿viste? Vive arriba. Ah, por eso sabe. Vive en las tomas de arriba.
0: Ella le tiraba las líneas al Papa para que tuviera luz para ese día, para la actividad que hacía.
3: Claro, claro, claro.
6: Yo en ese tiempo vivía
0: en
6: la José Miguel Carrera.
0: ¿Qué hubo? ¿En la calle o en la población?
6: En la calle.
0: En la calle. Ah, la cámara, el lado sur. Claro. ¿Y cómo fuiste a cambiar tanto de Norita y irte para el norte? Buena memoria tiene la señora,
3: dice acá. Oye, para acordarse de tanto, digo yo, hasta el nombre del cura. Oye, así que mandar un saludito a la Tucapel Salina, que es como nuestra casa, que nos acoge cada domingo que tenemos bingo, y a la gente de la población igual, si no solamente a así nosotros es. Hacemos bingo, o sea, también hace la población o personas que sean de ahí del lugar. Así que este domingo todos invitados a el LACO 1153, desde las 4 de la tarde se abren las puertas, 4.000 pesos, o sea, 3.000 pesos la tarjeta, mira, ya le subí hasta el precio, 3.000 pesos la tarjeta. Tenemos los chicos de Soleniel invitados, también más tardecito ahí va a estar Itan Rojas con la cumbia ranchera, y el bingo que nos acongoja ese día, que va a ser tres bingos y sus respectivos binguitos, y el bingo vendido. Tenemos un bingo de la puntualidad terminando ahí el coso. Así que todos invitados este domingo.
0: Ya lo sabes, este domingo 6 de septiembre a partir de las 4 de la tarde ahí en la sede del Laco, a poder colaborar con la gran familia de Sorenial para poder seguir desarrollando sus distintas actividades y para poder también recuperar lo afectado también en las últimas lluvias aquí en Antofagasta. Y oye, agradecerle también ahí a las distintas empresas que también se han ido sumando de forma paulatina también para ellos.
3: Correcto, es lo que yo te decía, pues ahí las empresas que se han estado sumando han ido a conocer el lugar, han estado algunos concejales, algunas personas de la municipalidad yendo para allá, que esperemos que hagan algo, o sea, no que no se queden solamente con la visita
0: y no se queden solamente con la foto.
3: Correcto, porque la foto, el videíto y todo podemos hacer una foto, un videíto, también estuvo Antofagasta TV, así que esperar que llegue harta ayuda, van para allá, conocen a los chicos, ya los chicos están allá en clase, así que ahora en este rato están en un recreo. Están en recreo porque a las 12:30, si no me equivoco, ellos ya están comiendo, almorzando. Así que a esa hora nos vamos a ir a pegar en la pera.
0: Bueno, ya lo sabes, este próximo domingo a partir de las 4 de la tarde en la sede en Laco. Robertito, como siempre, un gusto que nos acompañe a esta hora de la mañana.
3: No, muchas gracias a ustedes. Mandar un saludito a la tía María ahí que está cocinando. No sé si está con el marido hoy día, si es que se recuperó. Que voy a ir a almorzar para que me guarden un platito.
0: Cuéntate una nueva.
3: Bueno. Ya, para que eso. Oiga, y todavía lo están esperando allá.
0: Sí, pues vamos a ir, pues.
3: ¿Cuándo?
0: Cuando tengan todo listo de nuevo.
3: Ya, no, pero cualquier día pueden ir y transmitir desde allá. Usted me dice nomás.
0: Ningún problema.
3: ¿Cómo se llama? Lo coordinamos.
0: Hay que hacerlo nomás.
3: Soy el gestor.
0: Hay que hacerlo. Y hay que hacerlo ahora. Justo que voy a salir con licencia, hay que hacerlo.
3: Ah, ya. Bien. Ya, sí, no voy a salir del país, así que no hay ningún problema.
0: No, y tampoco voy a salir del país tampoco.
3: Ya, nos vemos entonces en una próxima oportunidad. Muchas gracias a todos. Y si quieren cooperar, vayan directamente allá a Sorenial, que queda en Félix García con Pedro Aguirre Cerda. Ahí ven las necesidades de los chiquillos. Y eso, y si quieren llevar algún premio para el bingo, bienvenido sea.
0: Muchas gracias. Robertito, muchas gracias, un abrazo. Que tenga excelente jornada de día jueves.
3: Gracias, Mo.
0: 11 de la mañana y 59 minutos, 11:59 la que más se escucha.

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1: Esta es la hora.
3: Esta es la hora en su Radio Carnaval. 12 horas con 5 minutos.
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3: Bueno, esto ustedes ya lo vienen escuchando hace bastante ratito por lo demás. Hace algunos días ya lo lanzamos. Y ya está dentro de nuestra parrilla programática. Ellos son una banda antofagastina. Se llaman Sabrosona. Bueno, y tenemos aparte de la banda acá con nosotros, bueno, algunos que tenían que llegar, pero como buen músico, debe estar durmiendo hasta ahora, me imagino. Oye, está su voz líder, la tremenda Iva Roma, a quien aprovechamos de saludar. ¿Cómo estás, Iva? Bienvenida.
4: ¿Cómo están? Un gusto, un agrado volver acá a Radio Carnaval.
3: Panchito, conguero y director por lo demás.
5: Así es, saludos a todos, aquí estamos presentes.
3: ¿Cómo están, chiquillos? Bienvenido a Radio Carnaval. En esta primera de tantas visitas esperamos y lanzando un primer material. ¿Cómo nace la idea de grabar un tema de Janet? Hoy en día, popularizándolo, trayéndolo a la versión tropical. Me imagino que... A ver, ¿cuántos integrantes son en la banda primero?
4: Como 7 integrantes.
3: Siete integrantes. 7 cabezas piensan mejor que una, dice. ¿Cómo se llevó a cabo la elección del tema? Porque es un tema que tiene una trayectoria, a lo mejor un trasfondo con un éxito a lo mejor de antaño, pero traerlo, remasterizarlo, colocarle sonidos actuales, con músicos que son muy jóvenes por lo demás. Panchito, Iba.
4: Dicen jóvenes.
5: Sí, dicen jóvenes. Sí, mira, en realidad fue un... Elegir el tema fue pescado con la pinza, por decirlo de alguna forma, dentro de la música popular que se está haciendo en la región, ¿ya? Digamos, y que quienes bailan esta música o lo popularizan en otro género, rescatamos de por ahí más o menos y puedes darle un toque de nosotros, un condimento con el sonido sabrosona y ponerle el color de nosotros, el talento.
3: Iba, bueno, acá está la parte musical, pero la parte vocal también no deja de ser importante.
4: Sí, o sea, bueno, como dijo Panchito, este fue un tema como elegido con pinza para nosotros, porque es nuestro primer hijo musical. Entonces no queríamos que fuera cualquier canción, sino que una canción que pegara al tiro.
3: Sí, pero el Coscacho lo pegaron del día uno porque es un tema archi conocido. Y archi bailable también, porque cuando lo comenzamos a reproducir, cuando yo, por ejemplo, tú me lo mandaste y yo lo empecé a escuchar, yo dije, acá hay una diferencia, porque la mezcla de sonido habla muy bien, aparte que tiene un muy buen sonido también el tema que fue grabado acá en Antofagasta, tengo entendido.
4: Sí, ya, todo lo 100% la banda grabó acá
3: Musicalmente. Hay un sonido y un sello también propio, sí. Y que está bastante madurado. Por eso me imagino que la elección del tema fue con tirada de mecha incluido. Me atrevo a decir.
4: Ahí hubieron algunas, claro, unas tiras de mecha. El caso de nosotros, de Panchito, por ejemplo, él es el director musical. Uh-huh. Entonces, chiquillo, la cosa va para acá, no va por acá. Tenemos además que tener nuestro sello propio como Sabrosona, y cosa de que alguien escuche el tema y, Sabrosona, ¿me entiendes? Entonces, eso, y bueno, la parte musical, la parte vocal que tú dices también es muy importante. Janet, una mujer, sí. Iva, una voz femenina.
3: Profesora, coach, profesora, también.
4: Además.
3: Y que cada uno de ustedes también a lo mejor tienen una similitud. Que cada uno de ustedes a lo mejor ha pasado por distintos estilos musicales. Por ejemplo, yo que he escuchado a la Iva, ella perfectamente se puede corear con temas popero, con temas, no sé, pues del recuerdo, de antaño, balada. Y cada uno de los músicos también, porque fuera de lo que es Sabrosona, también cada uno de ustedes tiene su trabajo, su pega. Hacen otro tipo de música también. Y por eso yo recién les preguntaba si... 7 cabezas piensan mejor que una, por lo mismo, porque cada uno pone su condimento, cada uno pone desde su experiencia, desde su vereda, algo para poder contribuir, para poder llevar al tema y poder presentarlo, mostrarlo y dejarlo ahí. Y me imagino que quedaron conforme, Pancho.
5: Sí, exacto. O sea, bien como tú comentas, somos 7 músicos, la cual los 7 tenemos diferentes tipos de experiencia, uh-huh. Son todos profesionales, son todos muy buenos, entonces claro, el condimento de cada uno fue fundamental para el resultado del trabajo. Ahora, por otro lado, sí, yo en lo personal me preocupé de que fuera todo un sonido orgánico, sonidos naturales, no tanto ocupar como el efecto ni la tecnología que existe hoy día, que es tan fácil crear un o hacer un arreglo. Lo tratamos de hacer como lo más natural, lo más orgánico con los instrumentos digitados por nosotros mismos. Y justamente en un estudio acá en Antofagasta, uh-huh, harta gente colaboró. No sé, la Fábrica Record, Juan Cristóbal, quien me ayudó a captar todos los instrumentos. Y fueron horas y horas de trabajo donde le dedicamos todo el talento, el conocimiento para que el resultado fuera este. Y claro, ya después de aquí se fue a masterizar con Chalo González en Santiago, uh-huh, y la cual, bueno, la calidad de profesional que es, dejó el tema como, tal como lo están escuchando ahora.
3: ¿Quédate conforme? ¿Iba con la interpretación? Sí, sí. ¿La parte musical?
4: Totalmente, o sea, fue algo que cuando yo escuché el primer material,
3: el demo,
4: y dije, no, suena espectacular, suena muy, muy, muy genial. Y quería agregar algo que algunas personas me preguntaron, porque me dijeron, incluso antes de que lanzáramos el tema, hay muchas personas que, bueno, un par de personas que me dijeron, oye, ¿y vas a usar autotune en tu voz? ¿O en las voces de los coros? No, porque la verdad es que ese sonido como que ya está popular hoy en día, pero todas las voces son iguales.
3: Pero mata muchas veces la parte musical, po.
4: Y todas las voces suenan iguales, o sea, tú escuchas todo lo que es autotune, ya claro. Pueden haber diferentes voces, femeninas, masculinas, pero todas funcionan igual, así como las frecuencias de onda son todas, uh-huh, iguales. Entonces, a mí no me gusta eso. Y los chicos igual comparten eso. O sea, de verdad que me preguntaron, ¿vas a usar algún efecto? No sé qué. No, dije yo, lo más orgánico posible, como dice Panchito.
3: Y lo más limpiecito, por
4: lo más, claro, limpio posible.
3: Oye, a mí lo que me ha llamado la atención es que hoy en día las bandas de Antofagasta están trabajando, y están trabajando de buena forma y de buena manera, y están haciendo harto material.
4: Sí.
5: Sí, es verdad. Hay hartas bandas acá en Antofagasta que, bueno, son del mismo género, sí, son otro género. Entonces,
3: y que tienen público para todo.
5: Y hay público para todo. Acá el sol brilla para todo, en realidad. Yo soy un agradecido del destino de la vida, de rodearnos de este tipo de artistas, que la cual también nos facilitan, el compartir conocimiento y todo ese tipo de información que nos lleva a tener una calidad musical acá en Antofagasta.
3: ¿Cómo llegan a conformar La Sabrosona? ¿Era un grupo de amigos? ¿Era una jornada de carrete?
5: Sí, fue como... salió una oferta laboral, digamos, ¿ya?, para un casamiento, creo que fue, ¿cierto? Y nos juntamos un grupo de amigos y sabes que hay una pega, hagámosla.
3: O sea, entonces
5: tenemos la capacidad de poder hacerla.
3: O sea, se enfocaron solamente, vamos a tocar al casamiento.
5: Ah, claro, ya, eso. Ya, okay. Y sí, después de, claro, o sea, en corto ensayo, o sea, reducido ensayo, la pega salió espectacular. Y, ¿sabes qué? Ya, hagamos esto, ¿por qué no lo armamos? Démosle responsabilidad.
3: ¿Siempre fueron Sabrosona?
5: Siempre, sí. Ya. Sí, sí, sí.
4: Sí, desde así, el momento...
5: necesitábamos el nombre para poder salir a tocar ese día, y ya Sabrosona, y quedó así. Sí. No sé de dónde salió el nombre, pero quedó con nosotros ya.
4: Yo lo hice.
3: Tú venías con una banda rockera.
4: La tengo hoy en día. Hay Bandidos.
3: Ya.
4: Ese es mi otro estilo musical, más potente, por decirlo de alguna forma.
3: Y que antiguamente también ya venías cantando cumbia en otras bandas.
4: Exacto. Antes estaba con la Rana Puesta Cumbiera, ¿sí?, que hoy en día está con Constanza Venegas, que es excelente en lo que hace en su voz femenina. De hecho, hasta el día de hoy tengo contacto con los niños. Uh-huh. Nos llevamos súper bien, tenemos muy buena relación. Pero siento que esa etapa ya pasó.
3: Ya había quedado un paso.
4: Había quedado un paso al costado y formar mi propio camino con otros músicos también. Y agregar también que los músicos que de Sabrosona son de vasta experiencia, tienen muchos años de trayectoria, tienen mucha experiencia musical.
3: O sea, no es por decir que son longevos en la música, pero.
4: Algunos sí.
5: Tío Pancho me dice.
3: Tío Pancho, ya.
4: Algunos sí, pero imagínate, o sea, para mí, que yo me considero todavía nuevita en la música, para mí es un honor tocar con ellos.
3: Oye, ¿tuvieron un 2025 redondito por lo demás?
4: Sí, tuvimos mucho trabajo, partimos fuerte, como dice Panchito, con el matrimonio, uh-huh, y yo dije, ya, este es un buen paso para iniciar, porque era algo grande. Y al tiro, como a las 2-3 semanas, nos llamaron de la ilustre municipalidad para cerrar el verano en el balneario municipal. ¿Ya? Y ahí nosotros empezamos y no paramos más.
3: O sea que el matrimonio fue año 2024. Cierra en el verano 2025 y después durante el año 2025, por ejemplo, se le sumaron...
4: No, el 2025 fue el matrimonio ya. En enero.
3: Ya.
5: Sí, porque ese evento del verano se cierra como en abril, si no me equivoco.
4: Claro.
5: Y nosotros habíamos tocado en marzo en ese matrimonio.
4: En marzo.
3: Y sí, después sí. Fueron varias tocatas durante marzo, abril, mayo, junio, sí, julio, agosto. Sí, sí, sí. Y septiembre llegan a la fonda.
4: Exacto, a la iluminada. Ahí estuvimos el año pasado. Y los 10 días de iluminada, ahí
3: ya,
4: estuvimos.
3: Y ahí también hay una experiencia también que se suma al currículum por lo demás. Porque es muy distinto una tocata de una noche, de unas horas, a tocar 10 días. Habla de que los músicos de Antofagasta son tan capaces de hoy en día hacer esta tremenda pega por lo demás.
4: Exacto.
5: Sí, yo creo que igual lo da la experiencia de cada uno, haber rendido esa semana maratónica, digamos, de muchas tocatas, más de una tocata diaria, igual es difícil. Sí. Entonces, sí, yo creo que va la experiencia y la calidad musical de cada uno de los integrantes. Y por eso fue tan fácil, yo creo, de poder conformar el grupo, en acoplarnos. Sí hubo un cambio en el camino, sin duda. Y yo creo que también fue muy osado, que yo le di alta vuelta también en la cabeza, de poder grabar un trabajo, o hacer un trabajo en un corto tiempo de que existía Sabrosona. Entonces, claro, yo conozco bandas de acá en Antofagasta que llevan 7 años, 10 años y recién, hace poco también han sacado material. Entonces, ya, hagámoslo, pero si lo vamos a hacer, hagámoslo bien.
3: Claro, y hay bandas, por ejemplo, de Antofagasta que hoy en día están haciendo música propia.
5: Exactamente.
3: Y sin desmerecer el tema de los covers, porque hay covers que son muy buenos y hay covers que son muy malos, que están muy bien logrados o muy mal logrados. Pero muchas veces eso uno lo habla y lo dice para poder seguir mejorando el trabajo, para poder seguir madurándolo. Por eso yo recién les decía y les preguntaba si el tema había sido grabado, porque el sonido, aparte que el sonido musical es muy fresco, está muy bien logrado. Sí. Ya me estoy imaginando qué es lo que se viene de aquí en adelante.
5: Sí.
3: Ya me imagino que ya están pensando en material, porque esto no va a quedar aquí, pues.
5: No, justamente no. Ahí tenemos, de hecho hemos conversado eso hartas veces. Y como te digo, insisto,
3: ya, pues, Pancho, hacete un spoiler, pues,
5: no,
3: Pancho,
5: con la dedicación de poder hacerlo bien en realidad. Y con este tema, con ¿por qué te vas? Y vamos a seguir haciendo cosas, y hay cositas que tenemos todavía en mente.
4: Yo voy a hacer un spoiler.
3: Ya, por favor, Iba.
5: Ay, no, Iba, ¿por qué?
4: No.
5: Ya, dale nomás.
4: No, pero no, es una cuestión súper orgánica, pero se viene el videoclip de ¿Por qué te vas?
3: No, sí. Es que eso no es spoiler.
4: No, no es un spoiler, pero la gente...
3: Yo pensé que íbamos a sacar, no sé, otra canción de Janet.
5: O sea, hay más canciones, pero ahí estamos
4: canciones
5: trabajando.
4: Del recuerdo. Ya. Hay otro spoiler.
5: Sí, o sea, si ustedes ven, entran a las plataformas y ven en la carátula del tema que subimos ahora, del ¿Por qué te vas? Abajo dice, pues, es como la leyenda, es recordar, es volver a vivir. Entonces,
3: continuará.
5: Claro, o sea, vamos a hacer trabajo, yo creo que relacionado con lo mismo, pescando algunas canciones que han sido quizás olvidadas por los músicos o por la banda, que todavía se escuchan, o si lo refrescamos, la gente, este tema, no sé, me recuerda a alguien, o no sé.
3: Es como grabar hacer el amor con otro en cumbia, por ejemplo.
5: En todas las versiones existentes.
3: Oye, bueno, este material ya está disponible en todas las plataformas, chiquillos.
5: Así es.
3: Ya.
4: En todas las plataformas digitales. YouTube, Spotify, Insta Music, Apple Music. Hoy día me llegó el correo de que ya está disponible en Amazon. Y en muchas plataformas más. O sea, tú buscas Por qué te vas a Sabrosona, le va a salir.
3: Ya. Y ya pensando en el video, ya. ¿Para cuándo podríamos tener sorpresa más o menos? Porque Juan Cristóbal trabaja rapidito.
5: No hay fecha.
4: No es con Juan Cristóbal.
5: No hay fecha todavía, pero sí está en carpeta, estamos...
3: Pero están viendo las locaciones.
5: Justamente, estamos cocinándolo ahí ya para que salga un buen trabajo. Sí, eso es lo que queremos caracterizar de esa persona, de que no sea un trabajo tan como a la ligera.
3: Ahí tenéis la entrada del video, po. Y, una locación, una cocina, una persona...
5: Cocinando.
3: Escuchando de fondo. ¿Viste?
5: Está bien. Escuchando una canción del recuerdo.
3: Hablando de cocinar.
4: Me dio hambre.
5: Y por la hora también.
3: Oye, bueno, hoy en día la gente, ¿dónde puede seguir conociendo de la Sabrosona, los eventos, las pegas que van a tener de aquí en adelante? ¿Hay pega para septiembre?
4: Sí, hay pega para septiembre. Bueno, mañana mismo.
3: ¿Dónde vamos a estar en septiembre? A ver, comencemos por mañana.
4: Mañana mismo estuvimos la semana pasada en Mejillones. ¿Ya? El día viernes. Y mañana volvemos a Mejillones.
3: ¿Dónde?
4: Es un cumpleaños privado, pero estoy segura que en Mejillones van a escuchar mucha bulla y ahí va a estar sabroso.
3: Ya, atención, la gente del Rustic en Mejillones, Bárbara Edo, ahí hay pega para los muchachos. Sí. Dice un saludo a la gran Iba Roma del PIB Costa Laguna del Pato Cuevas, dice por acá.
4: Buenísimo.
3: Ya, mañana entonces están en Mejillones, evento privado. ¿Qué es lo que se viene para los próximos días?
4: Para los próximos días, ya para septiembre, ¿ya? Mitad de, o sea, cercano a las fiestas patrias, vamos a estar en el Tambo Fest, ¿ya? en el sector Exponor.
3: El sector Exponor ahí con de la Jordan Peterson, por sí. lo demás.
4: Sí. ¿Ustedes se acuerdan cuando quedó la embarrada el año pasado en Tambo Fest?
3: Sí,
4: el tema del carnaval.
3: En el buen sentido de la palabra, quedó la escoba porque fueron muchos jóvenes que se sumaron a esta nueva alternativa hoy en día de poder disfrutar de otra forma, de otra vereda y con otro tipo de folclore nuestras fiestas patrias.
5: Justamente, sí, o sea, va a ser un desafío, yo creo, para nosotros ir a presentarnos en esa fonda, porque claro, es...
3: Pero usted ya tiene la experiencia de...
5: Sí, es la experiencia, claro, justamente, pero el público que vamos a tener van a ser todos artistas también, pues son todos bailarines, la gente que organiza esa fonda también son artistas, entonces es súper cuidadoso la música que vamos a tocar, el repertorio y también he estado trabajando en eso para tener aceptación de ellos, y igual es un desafío. Siempre todos los escenarios es un desafío, y existe el nerviosismo, igual sea la experiencia que sea.
3: Pero ahí van a tener un público
5: bailarín,
3: un público rico, sí, para poder hacer de la suya en el escenario por lo demás.
5: Sí, exactamente.
4: Esa es la idea. Y obviamente seguir dando a conocer el nombre de Sabrosona, que nosotros queremos lograr que sea, ya somos renombrados, gracias a Dios, en la ciudad. Queremos seguir expandiendo el nombre de Sabrosona y está la posibilidad de abrirse a otras localidades. ¿Ya? Por ejemplo, Mejillones, ya estamos ahí. También nos están cotizando para Taltal, Tocopilla.
3: Atención, donde Dani, Calama. Tocopilla. Atención, donde Dani, Tocopilla.
4: En Calama, le quiero mandar un saludo a Calama. Mi amigo de Bar 14.
3: ¿Ya?
4: De Bar 14, que ahí también está viendo si nos lleva.
3: Atención, parcela 14 en Calama también.
4: Atento ahí todo.
3: Atención, ¿no? Corral Cortés Flores en Calama también.
4: El Barranco de los Gavilanes también. Estuvimos ahí hace poquito teloneando a algunos grandes de la cumbia también por allá. Así que esperemos que Sabrosona se siga expandiendo. El nombre es pegajoso lo que estamos haciendo. El trabajo es bien dedicado, bien profesional. Así que estoy segura que se vienen puros éxitos para Sabrosona.
3: Ya, y a través de redes sociales, ¿dónde lo encuentran?
4: Sabrosona Band.
3: ¿Ya?
4: En Instagram, Zona con Z.
3: ¿Ya?
4: Sabrosona. Y en Spotify, YouTube, estamos con el mismo nombre, Sabrosona Band. TikTok también tenemos.
3: TikTok también. Sí. Y para eventos, contratos, para aquellas fondas que todavía no tengan músicos para la ramada, ¿dónde los pueden contactar, chiquillos?
4: Directamente en el Instagram.
3: A través de las redes sociales.
4: Sabrosona.
3: Ya.
4: Y están publicados nuestros números de WhatsApp de Panchito y mío.
3: Ya.
4: Y TikTok también. Estamos reactivando las redes de TikTok porque estaban dormidas ahí por X razón. Pero TikTok también, Sabrosona Band, como banda, pero sin la A.
3: Me acuerdo de la fiesta que se formó en Coloso, chiquillo, con ustedes.
4: También, sí,
3: cuando,
4: ahí en Coloso.
3: Cuando estuvimos en la feria costumbrista, me acuerdo.
5: ¿Verdad? Sí.
3: Hicimos
5: en pleno día, y la gente bailó igual, se disfrutó.
3: Primera vez que iba Pancho, tan motivado bailando ayer ese día.
4: Hicieron todos los pasitos.
3: Todos los pasos, vivo por haber. Bueno, chiquillos, les dejo los micrófonos para que extiendan el saludo correspondiente también a todos los muchachos de la banda y también para que nos puedan presentar este tema, para nuevamente escucharlo de la voz y de la mano también de la tremenda Sabrosona aquí en Radio Carnaval.
5: Sí, saludo a toda la gente que nos escucha.
4: ¡Saludos!
5: Le queremos decir a todo el público oyente de Radio Carnaval.
3: Que lo pidan.
5: Que pidan la canción, que lo incluyan en sus playlists, en sus carretes, en sus fiestas, en sus despedidas de soltero, en sus divorcios, en sus casamientos, en todas las fiestas había por ahí. Incorporen este tema. Disfrútenlo, está hecho con mucho cariño en la voz de Iba Roma y en los músicos de Sabrosona. Saludos a todos y gracias por la invitación.

0: Esta es la hora. Esta es la hora en su Radio Carnaval. 12 horas con 41 minutos.
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0: Vamos con la revisión de económicos a esta hora de la tarde. Tomen lápiz y papel, datitos suman y siguen aquí en la carnaval que tenemos. 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Se necesita chofer con licencia clase A4, deseable conocimiento de mecánica básica, requisito tener teléfono para aplicación de entrega. Labores de lunes a viernes de 8 a 16.30 horas. Se ofrece sueldo de 800 mil pesos. Interesados, contactarse al 990-50-60-84. Empresa del rubro minero de la región necesita contratar los siguientes cargos para faena mantos blancos. Trabajo de mantención, cabinas móviles, HVAC, supervisor eléctrico, técnicos en aire acondicionado y maestros M1 obras civiles. Todos con experiencia en el cargo de 3 a 5 años, turno 5x2, de lunes a viernes. Postulantes con residencia en Antofagasta, ya que la minera no cuenta con campamentos. Incluye alimentación y traslado. Interesados, enviar currículum actualizado al mail cvalenzuela@electrofrio.cl. cvalenzuela@electrofrio.cl. En nuestra sección de arriendo se arrienda primer piso, que consta de 3 dormitorios independientes, living, cocina, comedor, patio y calefón. Valor mensual 600 mil pesos. Interesados pueden comunicarse al 992-15-7353. 992-15-7353. Se arrienda departamento amoblado en el sector norte, cuenta con 2 dormitorios, cocina, baño y hall. Se arrienda solo a persona adulta. Pueden comunicarse al 995-75-8469, 995-75-8469. 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

0: 12 ya con 50 esta hora de la tarde, 12 y 50 a través de la que más escucha su radio Carnaval. Cuando ella viene es porque hay bingo, hay desorden y escándalo. Y cosas ricas para comer. ¿O no, Erika Yáñez? ¿Cómo está? Buenas tardes.
1: Hola, ¿cómo están? Buenas tardes. Ahí deja bajarle a la música. ¿Cómo están?
0: ¿Bien usted?
1: Aquí súper bien, contenta, muy agradecida, porque tuvimos una Tirana 2026 muy linda, ¿ya?, bonita, preciosa, con unos buenos dirigentes, con unos buenos caporales. Pasamos una linda fiesta, una muy bonita fiesta, y que ya empezamos a trabajar, uh-huh, para la próxima fiesta, que es Tirana 2027. Y empezamos con nuestros bingos este primer domingo, el domingo 6, pero ahora cambiamos de dirección porque queremos darle un poquito más de comodidad por los baños, por ahora, ¿ya?, que estamos recién arreglando los baños de la sede a nuestra clientela. Así que esta vez la vamos a hacer en el colegio E81, que está en calle Calbuco 5031, ¿ya?, entre Magallanes y Vallenar. El colegio E81 es Héroe de la Concepción. Ahí vamos a realizar nuestro bingo a las 4 de la tarde en punto. A las 4 de la tarde en punto va a partir nuestro bingo. Tienen que ir a pasarla rico porque es un bingo 18ero, exclusivamente 18ero. Vamos a hacer la pérgola de las flores, va a estar la pirilacha, van a estar los picantes, vamos a hacer todo, vamos a pasarla rico, vamos a comer cositas ricas, va a haber de todo, la piure, van a estar todas, ya están comprando las cosas, ya están amasando la masa para hacer las empanadas. Querían hacer empanadas de piure, porque como se van en pura tetihuata la piure. Son de carne. Así que nada, la vamos a pasar riquísimo. Vienen las guasitas, tengo unas guasas maravillosas. La Paloma es la única guasa que está preñada, pero igual va a bailar. La Ashley, que estaba haciendo fuego, viene pasado humo, pero igual va.
0: Sí, igual. Que anduvo en los bosques, tengo
1: allá, entendido. Sí, anda media pasado humo, parece que cocina leña. Porque siempre anda pasado humo, oye, parece, esa niña tan rara.
0: Venía de la Araucanía, me parece.
1: No sé por qué me tinca que estuvo en las quemas por allá, oye. Está la señora Andrea Müller, que ahora es una señora, porque como ahora está casada y tiene hijos, ahora no se le puede hablar muy fuerte porque se enoja. No sé con qué alimentó a su hijo, porque de leche de las tetas no le sale. Eso no, jamás, pues entonces tiene que haber sido con puro relleno. Pero nada, la
0: pura leche NAM.
1: Bien grande, NAM. Sí. Así que nada, está Marquito, estoy yo, va a estar Humberto. Como les dije, va a estar la pirilacha. Vamos a hacer la pérgola de las flores, un musical icónico de nuestro país. Así que nada, tienen que ir a pasarla rico, la vamos a pasar estupendo. Recuerden que este es el único bingo con show imitado, pero jamás igualado. Hay muchas patúas que por ahí andan haciéndose que la otra, que aquí, que la reina, que la otra, que la coronada, que la que no coronada, a la que le falta algo, a la que tiene la mano media mala, a la otra que es media, que toda la media ñata, la que no es ñata, y ay, todas son esas barzúas que se quieren hacer colgarse de mi fama de tantos años de Barça. No sean patúas, porque la única reina de Antofagasta yo. Mira, y coronada de reina Huachaca, no hay otra, las demás son todas imitaciones, tú sabes que las imitaciones son malas.
0: Ya, entonces, este domingo, ¿a partir de qué hora, Erika?
1: De las 4 de la tarde tienen, ¿ya?, que ir a pasarle estupendo, la vamos a pasar, pero riquísimo.
0: ¿Valor de la entradita?
1: 3 luquitas, ¿ya?, solamente, los premios en dinero, maravilloso, pero maravilloso, porque los premios están buenos. Recuerde cuáles fueron los últimos premios, así que la gente se fue muy contenta. Partimos con nuestra nueva temporada de bingos. Este año la vamos a pasar, pero divino. Todos los meses vamos a tener un fin de fiesta maravilloso. Este fin de fiesta va a ser dedicado a nuestras fiestas patrias, el próximo va a ser llegando a la primavera, y así sucesivamente vamos a ir haciendo cosas para que los vamos entreteniendo.
0: Qué rico.
1: Vayan porque la vamos a pasar rico, hay cosas riquísimas para comer, solamente cuesta 3 lucas, y no olvidarse que nuestro bingo hoy en día es en calle Calbuco 5031, en el colegio E81 de la población Lautaro, entre Magallanes y Vallenar. Ahí van a ir, van a pasarla rico. Me pueden llamar al 978 6381 978-638-6316. 978-638-6316. Llámeme para tarjeta, no me llamen por otra cosa. Ya, o sea, me llamaron a la 1:30 a.m. Un tal Alejandro, tenía ganas de cachetearlo. Mi marido estaba más enojado que la cresta, weón. Y yo le digo, ¿qué quieren? No, una que mentira, para guayar, para andarme, no, para agarrarme para chuleteo. ¿Qué le pasa, señora?
0: Oye, no, Eriquita, me están preguntando si este año usted no va a estar en la ramada.
1: Este año vamos a descansar, pero están todos mis compañeros maravillosos, sí, ahí en al lado de los chicheros. Está todo el mundo para pasarla rico en el sector INACAP. Tienen que ir porque la van a pasar rico en las ramadas. Yo no voy a ir, por supuesto, y todo. Y estoy también dispuesta, si alguien los quiere contratar con nuestro show para las ramadas, podemos ir, en todo caso.
0: Pero eso, como cocinería, este año no vamos a descansar.
1: Queremos descansar. Nos pasó la cuenta un poquito la edad y estamos cansados después de la lluvia. Quedamos mojadísimas. Todavía me estoy sacando los juanetes que los tengo remojados. Me los remojé con tanta agua que cayó. Porque no me digan, porque no hay nadie que no me diga que no se mojó. Así que todo, las regias, las no regias, las del norte, las del sur, todas se mojaron. Todas les cayó un poquito de agüita. Bueno, pero en todo caso está bien, pues sí. Tiene que caer un poquito de agüita para que vamos a tener una linda primavera, parece, ¿eh? Bien florecida, bien florida. Bien floripondía, las callampas bien florecidas, oye, en Antofagasta.
0: Bueno, ahí estaba viendo ayer tal, como hoy en día de a poquito va floreciendo.
1: Míralo,
0: ahí
1: tal, bonita. El bonita, florido también. Bonita ciudad, tal, la conozco, ahí tengo unos grandes amigos, Mejillones también, gente bonita de Mejillones, Tocopilla. Bueno, qué pena la gente de Tocopilla que pasó esta desgracia, pero bueno. La gente siempre, lo bueno que no hubieron muertes, son lo más importante. A veces cuando uno mira las cosas de afuera las puede decir fácil, pero las cosas materiales se solucionan. Son las vidas las que no se solucionan, y dando gracias a Dios no hubo una muerte, no hubo nada, así que eso es lo más importante. A resguardarse, a cuidar sus techos, a limpiar los techos, todo lo que se mojó hay que tratarlo de arreglar. Yo estoy en esa, pues si yo me mojé bastante. Así que nada, las espero este domingo a las 4 de la tarde en punto en el colegio de
0: E81,
1: que está ahí en la calle Calbuco 5031 de la población Lautaro, entre Vallenar y Magallanes, el colegio E81. Llámenme al 978-631766. Los quiero mucho, nos vemos mañana, porque ya mañana es el último día que vengo para pasarla rico, estupendo. Y llámenme a mi teléfono, pero solo por entrada. No hago tríos, no hago nada, no hago empanadas, no hago nada. Así que no me llamen para cosas que no tengan nada.
0: Que no estoy llamando a las 2 de la mañana.
1: Menos, tampoco, ¿cómo se le ocurre? Si yo, mira, imagínate, yo los privados los cierro a las 8 de la noche.
0: Viene mañana.
1: Colgué los corales hace tiempo. Vengo mañana, pues. ¿Y usted cómo está? Bien,
0: bien, bien. El otro día estaba viendo en la televisión, la vi.
1: Ah, me hicieron una entrevista, sí, ahí. Para ahí estaba. Pero los saludé a ustedes, sí, también, porque me preguntaron de la radio. Dije, mis amigos de la radio Canamal, porque la chica de ahí tiene un programa en una radio, sí, vecina de ustedes. Pero yo le dije que mi amigo eran los de la Radio Carnaval, que siempre estaban dispuestos para todo. Así que, nada, las espero el domingo a las 4 de la tarde, calle Calbuco 5031, en la escuela E81. Gracias a todo el mundo que hace posible para que estas cosas funcionen. Besitos, nos queremos, los queremos mucho. Sí o sí las queremos, porque nos han acompañado siempre y nos han preferido con nuestro bingo. Los veo mañana.
0: Entre Magallanes y Vallenar, ahí está.
1: Entre Magallanes y entre Magallanes, que va subiendo, y Vallenar, que va bajando. Al medio estoy yo en la E81. Nos vemos mañana.
0: Gracias, Mauri.
1: Nos vemos, nos vino la palomita porque está tomada del estómago.
0: Ay, pobrecita. Tiene que ser un dolor.
1: Y vayan a verla, porque a lo mejor vamos a celebrar 18, Pascua, Año Nuevo, todo junto con ella. Ya no sabemos cuánto nos queda de paloma. Nos queda poco, sí, con ella.
0: Gracias, Eric. Se vino
1: para ver si pasa. Como allá en la plaza de armas se comen a las palomas, acá no se la quieren. Un postón, pues si está muy dura, está muy vieja, pues niña, qué patriota. Ya debería estar la señora tejiendo en su casa, comiéndose un cocho. Nos vemos mañana
0: con leche. Después de todo lo que le dijo ella, le decimos.

0: nos vamos a la pausa. Luego se ven las informaciones a esta hora de la tarde, la que más se escucha.
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1: Esta es la hora.
9: En su Radio Carnaval son las 13 horas con 5 minutos.
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6: ¿Qué tal? Buenas tardes. Aquí están los principales titulares. Alimentos vencidos y productos en mal estado, inician 12 sumarios y decomisan 131 kilos de comida en Calama y San Pedro de Atacama.
7: Ketamina en el norte. Especialistas advierten que su consumo causa daños irreversibles en el organismo.
6: Fiesta de Aiquina, ¿qué deben considerar quienes viajen desde Antofagasta? ¿Y cuáles son las rutas recomendadas?
7: Más de 100 familias afectadas por escurrimiento de aguas servidas en San Pedro Atacama.
6: Esta y otras informaciones pasamos a revisar a esta hora de la tarde en su radio Carnaval.
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6: Muy buenas tardes, bienvenidos.
7: Buenas tardes, ¿cómo está, coleguita? Buenas tardes.
6: Bien, ¿usted?
7: Gusto en saludarlo, aquí estamos. Como día jueves.
6: Como día jueves, así es.
7: Al fin es jueves, dijo alguien por ahí. ¿Usted cómo está?
6: Jueves 3.
7: 3 de septiembre, increíble, ¿eh? ¿Qué es lo que se celebra en el día de cosas que dan en
6: el
7: puerta?
6: San Gregorio, el santo del
7: San Gregorio. San Gregorio. Ya, perfecto. Bueno, yo lo destacaba anoche en el programa de la noche,
6: ¿ya?
7: En el regreso a casa.
6: ¿Ya?
7: Un día 3 de septiembre de 1989 fue el maracanazo.
6: El maracanazo.
7: Exactamente, cuando el Cóndor Rojas se autoinfirió heridas para hacer creer que había sido dañado por una bengala. Y que la investigación a la postre arrojó que había sido todo falso.
6: Claro,
7: más y nos falso. Dejó fuera de varios mundiales, po, de sanciones y demás. Un día 3 de septiembre, que si no me equivoco fue un día sábado de 1989.
6: Ah, pero eso usted lo recordó para hoy día.
7: Exactamente.
6: ¿Y no habló ayer de la tragedia de Juan Fernández?
7: También ese hecho que marcó, oiga, la pauta de la noticiosa de aquel día.
6: 15 años se cumplen.
7: 15 años
6: se cumplieron
7: justamente la tragedia de Juan Fernández, donde muy por la tarde de ese día se confirmaba ya la lamentable noticia del fallecimiento de este equipo de TVN.
6: Del Casa 212.
7: Exactamente. Oiga, esto es para consumo nuestro, sí, y los vasitos se podrían... ¿Para poner la producción o no? Amiguito. Amiguito, haga la paletía, gracias. Bueno, hechos ocurridos en algunos años atrás. En otrora, dijo alguien por ahí.
6: Claro. Bueno, hace 15 años atrás, pasada las... durante la tarde, así informaba la televisión chilena.
10: Concentración y todos los recursos que pueden. 3 minutos con 30.
6: Así informaba.
11: Nadie quiere abandonar la temporada 7.
6: Esto era el
11: dentro de las líneas
6: del programa Calle 7.
7: Exactamente.
6: De aquel entonces.
10: Ahora, 10 kilos se sumarán inmediatamente, lo que dará un total de 5.
6: ¿En pleno programa?
12: Quiero que paren la competencia, por favor.
6: Y así se informaba.
12: Nos acaba de llegar una información muy difícil de entregar. No habíamos querido decir nada antes de chequear bien lo que estaba sucediendo, porque compromete a personajes del canal, a personas muy queridas, a un equipo del canal, entre ellos Felipe Camiroaga y Bruce, Roberto Bruce, que también estaba en aquel vuelo a la isla de Juan Fernández, según tengo entendido. Esa información que nos estaba llegando en este momento.
6: Bueno, así informaba el programa de aquel entonces, Calle 7, de la lamentable noticia que ya comenzamos a vivir, a conocer también.
7: Bueno, el Casa 212, que claro, definitivamente...
6: que se le pierde el rastro.
7: Exactamente, y al correr las horas de ese día 3 de septiembre, hace 15 años atrás, comienzan a conocerse más detalles.
6: Claro. Me acuerdo también en ese momento, también cuando Amaro Gómez Pablo, por ejemplo.
7: Consuelo Saavedra también,
13: sí,
7: que está.
13: Sí, vamos a ir con otra información, tenemos un pequeño problema entonces. Bueno, ya les decíamos, con la magnitud de este impacto, ya nos decía Amaro temprano, ¿no? Se presume que no hay sobrevivientes.
6: Ahí, hasta ese momento, uh-huh, se presumía. Ya, pero llega...
14: Ministro, intensas labores de búsqueda hoy. ¿A qué conclusiones han llegado?
15: Mire, de la observación y de la búsqueda...
6: Andrés Alamán, el ministro de Defensa de aquel entonces.
7: De aquella época, justamente.
15: De la Fuerza Aérea, uno llega a la conclusión de que El impacto fue de tal magnitud que debió producir la muerte instantánea, fallecimiento instantáneo de todas las personas que se encontraban en el avión.
6: Ahí confirmaban que no habían sobrevivientes de ese lamentable accidente.
7: Bueno, hace 15 años ocurrió esta lamentable tragedia que enlutó a todo un país, a un canal de televisión y por supuesto a los medios de comunicación.
6: Bueno, y una recordemos que la piloto del caza 212 era antofagastina.
7: Exactamente.

0: 13 horas ya con 19, 1 y 19 en su radio Regalona, su radio Carnaval.
1: Vamos a saludar a nuestros auspiciadores a esta hora de la tarde como todos los días.
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1: ¿Ah? A él le tengo más fe en la pintura
0: que
1: la...
0: Sí, en todo caso, absolutamente, se nota. ¿A quién más saludamos a esta hora de la tarde?
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0: el hospital.
1: Ah, ya. Déjeme estar ahí nomás.
0: De hecho, el contraste me tiene así como medio...
1: Buenas tardes.
2: Hola, chiquillos.
0: Hola, buenas tardes.
2: Bueno, hace 15 años atrás, yo tenía 31. Increíble cómo pasa el tiempo.
0: El tiempo pasa.
1: Y sigue igual que ahora.
0: Hace 15 años atrás.
1: Hace 15 años atrás no tenía pega.
0: Ahora tampoco.
1: Ya, vamos con el desarrollo informativo.
0: Vamos con noticias, señor, porque a eso vinimos. Vamos a lo que vinimos.
1: LJ, los fuimos. Oiga, me estaban comentando de un accidente entre un vehículo menor y un radio patrulla.
0: Esto fue en la mañana, al parecer.
1: Ahí en Irarrázaval con avenida Antonio Rendich.
0: Exactamente. No hay más antecedentes, ¿eh? No.

0: Oiga, escuche, porque los decomisos de ketamina son cada vez más frecuentes en la región de Antofagasta y en toda la macrozona norte. De hecho, ayer fueron incautados 21 kilos de la droga en un operativo en Calama. Sin embargo, esta sustancia provoca graves efectos en el organismo, según advierten los especialistas.
1: Bueno, esto puede comenzar con síntomas fáciles de confundir con una infección urinaria, ganas constantes de ir al baño, ardor, dolor pélvico o incluso sangre en la orina.
0: Sin embargo, detrás de estas molestias se puede esconderse una consecuencia menos conocida del consumo frecuente de ketamina, un daño progresivo capaz de hacer que la vejiga pierda elasticidad y capacidad que en casos más graves puede llegar a comprometer los riñones.
1: El riesgo volvió a llamar la atención luego de que se viralizara el caso de una mujer de 28 años que relató las graves consecuencias que habría sufrido después de un consumo prolongado de la sustancia. Según su testimonio, el deterioro del sistema urinario derivó en la pérdida de la vejiga y actualmente debe utilizar pañales.
0: Aunque la ketamina tiene usos médicos tanto en medicina humana como en veterinaria, también se consume de manera recreativa debido a sus efectos disociativos y de alteración de la percepción. En Chile existe otro factor que aumenta la incertidumbre. Un análisis realizado por el Instituto de Salud Pública y el Servicio Nacional para la Prevención y Rehabilitación del Consumo de Drogas y Alcohol, Senda, dado a conocer que en enero del 2026 se detectó que el 82% de las muestras incautadas examinadas correspondía a mezcla de sustancias.
1: La ketamina es un anestésico que actúa sobre el sistema nervioso central y que, dependiendo de la dosis, puede producir desconexión del entorno, alteraciones de la percepción, euforia, confusión y pérdida de coordinación. Mientras que en el ámbito clínico se administra bajo supervisión profesional, el consumo recreativo puede involucrar preparados cuyo origen y composición son desconocidos.
0: Nicolás Sá Muñoz, académico del Departamento de Ciencias y Preclínicas de la Universidad Católica de la Santísima Concepción, explica que sus efectos agudos pueden ir mucho más allá de las alteraciones perceptivas.
1: La sustancia también puede aumentar la presión arterial y la frecuencia cardíaca en dosis elevadas, especialmente cuando se combina con alcohol, opioides o sedantes, puede provocar pérdida de conciencia, depresión respiratoria e incluso la muerte, señala el profesional.
0: Con el consumo frecuente pueden aparecer además dependencia, problemas de memoria y concentración y alteraciones del ánimo. Sin embargo, uno de sus efectos menos conocidos comienza cuando el organismo intenta eliminar la sustancia.
1: La ketamina y sus metabolitos se excretan a través de la orina y puede dañar directamente el revestimiento de la vejiga. La exposición reiterada puede provocar inflamación y ulceraciones y con el tiempo fibrosis. Cuando esto ocurre, el tejido se vuelve más rígido y la vejiga puede ir perdiendo su capacidad de almacenar la orina. Pero es el efecto nocivo de la ketamina. Claro. ¿Eh? Se conocen los efectos, de euforia, de ya, pero los efectos secundarios son los que mucha gente no conoce. Trece horas, una de la tarde con 30 minutos.
0: Más de un centenar de familias en sectores rurales de San Pedro de Atacama resultaron afectadas por episodios de escurrimiento de aguas servidas provenientes de la planta de tratamiento administrada por el Comité de Agua Potable y Alcantarillado Rural de San Pedro de Atacama. A meses de las medidas anunciadas para evitar que la situación se repita, el Instituto de Derechos Humanos inició una revisión de las acciones que han sido implementadas.
1: El organismo solicitó información a la Superintendencia del Medio Ambiente, la Dirección Regional de Obras Hidráulicas, la Subdirección de Servicios Sanitarios Rurales, la Seremi de Salud, el Gobierno Regional y la Municipalidad de San Pedro de Atacama.
0: La solicitud busca establecer qué medidas han concretado estas instituciones desde marzo pasado, cuando el Servicio Medioambiental ordenó la adopción de distintas acciones para prevenir nuestros desbordes. A ellos se sumaron compromisos asumidos por el gobierno regional para evitar y ejecutar obras de carácter preventivo.
1: El seguimiento se produce luego de 2 escurrimientos registrados desde la planta de tratamiento, episodios que afectaron a residentes de sectores cercanos y que son monitoreados por la sede regional del IND, desde finales del año 2025.
0: Además de conocer el avance de las acciones comprometidas, el organismo consultó a los servicios involucrados si entre marzo y a la fecha se han producido nuevos escurrimientos de aguas servidas que hayan alcanzado sectores habitados próximos a las instalaciones.
1: Desde la sede regional estamos trabajando activamente en el seguimiento de los casos en San Pedro de Atacama, enviando oficios a las autoridades competentes para exigir respuestas claras y oportunas. Nuestra labor como Instituto Nacional de Derechos Humanos es asegurar que los derechos humanos estén al centro de la gestión pública, señaló el jefe regional del organismo, Paulo Palma.
0: Las 13 ya con 32, 1:32 en su radio Carnaval.
1: La que más escucha. Oiga, seguimos al interior,
0: Pom. Sí, pues.
1: Porque 12 sumarios sanitarios y el decomiso de 131,3 kilos de carnes y otros productos dejaron las fiscalizaciones realizadas en distintos establecimientos de Calama y San Pedro Atacama en el marco de programa preventivo previo a fiestas patrias.
0: Desde el inicio de los controles el pasado 20 de agosto, la Oficina Provincial de LOA de la Seremi de Salud ha concretado 17 inspecciones a locales de alimentos. Los operativos van a continuar durante las próximas semanas y van a incluir la jornada de celebraciones dieciocheras.
1: Entre las principales irregularidades detectadas en carnicerías, supermercados y fábricas de empanadas, figuran alimentos vencidos o almacenados en condiciones inadecuadas, productos con características organolépticas deterioradas y pérdidas del vacío.
0: Las inspecciones también evidenciaron servicios higiénicos sucios y deficiencias estructurales, entre otras falencias. Como resultado de los controles, la autoridad sanitaria decomisó y posteriormente desnaturalizó 131,3 kilos de carnes y otros alimentos cuyo estado podría representar un riesgo para la salud de la población.
1: Bueno, en San Pedro de Atacama también los sumarios alcanzaron a varios locales donde hay también a una fábrica de empanadas, sí, en San Pedro de Atacama. El Seremi de Salud Rodrigo Medina explicó que el despliegue busca prevenir enfermedades gastrointestinales asociadas al consumo de alimentos y confirmó que las fiscalizaciones continuarán desarrollándose en distintos puntos de la provincia del LOA durante el periodo de fiestas patrias. Bueno, es importante verificar que esté todo fresquito, ¿eh? Por ejemplo, en Semana Santa, uno, ¿qué es lo que hace con los pescados? Tiene que mirarle los ojitos.
0: Claro, que los ojos estén blancos.
1: Exacto. No, pues. Y en el caso de la carne, tiene que estar bien rojita y verse bonita para las fiestas patrias. Y lo más importante, que los productos pierdan su cadena de frío, que es fundamental.
0: Bueno, comenzamos un mes de septiembre con celebraciones, pues, flaco.
1: No me digas.
0: Este próximo 7 y 8 de septiembre.
1: ¿Qué pasa ese día?
0: Quienes durante los próximos días viajen desde Antofagasta hacia la tradicional fiesta de Aiquina deberán considerar una serie de trabajos y desvíos en las rutas, además de las recomendaciones entregadas ante el aumento del flujo vehicular y de peregrinos que se esperan por la celebración del próximo 8 de septiembre.
1: Bueno, mucha atención con esto, porque para llegar hasta Aiquina, la recomendación para los conductores es privilegiar la ruta 23CH y la B165, conocida como Ruta de la Cañería, debido a las obras de mejoramiento que actualmente se ejecutan en el tramo urbano de la ruta 21CH.
0: En el caso de quienes inicien el viaje desde Antofagasta por la ruta 5 y posteriormente continúen por rutas de Eloa, deberán extremar las precauciones al llegar al sector de Carmen Alto. En el empalme existen trabajos en ejecución que contemplan un desvío y reducción de velocidad.
1: Para los peregrinos que se desplazarán a pie, en tanto se habilitó una senda peatonal de 3 kilómetros en la zona urbana de la ruta 21CH.
0: Actualmente tenemos diferentes obras viales en ejecución en la comuna de Calama, como es el caso del tramo de la ruta 21CH, en donde se ejecutan obras de mejoramiento y se habilitó una senda peatonal en los 3 kilómetros de zona urbana para los peregrinos, y se sugiere a los conductores preferir las rutas 23CH y la B165, ruta de la Cañería, para desplazarse hacia el poblado de Aiquina, explicó el Seremi de Obras Públicas, José Fuentes.
1: La autoridad llamó además a mantener una conducción a la defensiva, respetar la señalización instalada y tomar las precauciones ante la presencia de trabajadores en la vía. La tradicional fiesta de Aiquina, bueno, que no estaba exenta de polémica, producto de los cobros.
0: Sí,
1: producto de los cobros de estacionamientos, ya. Y la prohibición de ingreso también de vehículos a la zona.
0: Buenas tardes.
2: Oiga, chiquillo, disculpen la que con lo que están hablando, pero oye, las dunitas que están acá en la Alto, la Chimba, ya están todas verdecitas ya. Vamos a tener nuestro propio desierto florido si que los descabezados no se meten allí bien ahí.
0: Ayer estaba viendo imágenes de Tal Tal.
1: Oye, sí, los cerros bien bonitos, ¿ah? El desierto florido.
0: Sí. Buenas tardes.
3: Sí, niño, Mauri, Cristian. Un choque ahí de se junta Rendish con y la raza, ¿vale? Ya. Un vehículo menor y un radio patrulla. Tienen todo cerrado ahí, así que evitar la gente el tránsito por ese lado.
1: Esto está, tanto,
3: está todo cortado.
1: Está suspendido el tránsito. Sí. Ojo con eso, ¿eh? Y la raza con la avenida Rendit.
0: Hola.
4: Hola, paisano, ¿cómo están?
0: Hola.
4: ¿Cómo están? Quiero desearles muy, muy feliz cumpleaños a mi padre.
0: Okay.
4: Que hoy

0: curva. No, está bastante complejo el tránsito en ese sector.
1: Pero la caminata que hace mucha gente desde Calama hasta el Santuario de Aiquina, que son cerca de 70 y algo kilómetros. Como dijo un amigo, a pie caminando.
2: ¡Paisano! ¡Se llama Sergio!
1: Eso, manda la completa ahí, sí, po.
3: Pero Sergio, ¿cuánto, po?
1: Digamos, tan bien, Sergio, ¿cuánto se llama? ¡Oye, oye, gitana! ¡Manda el nombre completo!
3: Dice, chiquillo, buenas tardes. Por favor, pueden saludar a mi nietecito que cumple un añito de vida. Él se llama Anthony Carrasco Michel. Él me cambió mi vida. Los saludos a su abuelita Roxana, que Dios me lo bendiga por hoy, mañana y siempre.
1: Saludos grandes, ¿eh? Oiga, también un saludo de cumpleaños. Está cumpliendo 7 añitos Martina Pinto Lozano.
3: ¿Ya?
1: De parte de los papitos, con mucho cariño dice, para nuestra hija que está de cumpleaños. Un abrazo tremendo para Martina Pinto Lozano. La queremos mucho. Gracias, dice. Un abrazo tremendo de parte de los papitos, especialmente de su papito, don Lalo Pinto. Saludos para la pequeña Martina Pinto Lozano en su cumpleaños.

0: 13 horas ya con 40 minutos, 1 de la tarde y 40 en su radio Carnaval.
1: ¿Cómo vamos a la hora rápidamente, ah? ¿Probó o no probó el pipeño? Dígame la verdad.
0: No,
1: todavía no lo he probado. No. Ya, perfecto.
0: ¿Y usted?
1: Tampoco. Estoy esperando que llegue el helado de piña. Así es.
0: No, pero por último coloca el helado.
1: ¿Después?
0: No, pues.
1: ¿Sin helado?
0: No, pero el helado cómpralo tú.
1: No, pero por eso, pues. Si lo mandá a comprar, pues. No ha llegado. Un helado de piña, güey, no sé.
0: Claro,
1: sí,
0: claro. Da lo mismo en qué vaso sea, vaso plástico.
1: Vaso plástico, o vaso, ¿no? De vidrio. Vaso plástico tiene que ser el terremoto, es más tradicional.
0: ¿De po. Medio litro?
1: De medio litro.
0: Ya.
1: Sí, po.
0: ¿O de 10 onzas?
1: No, de medio litro. ¿Cuántos son 10 onzas? ¿Un litro?
0: ¿Cómo?
1: No sé, no. A mí en la escuela me enseñaron centímetros cúbicos y me dijeron 1000 centímetros cúbicos es un litro. Nunca vimos las onzas, jamás, en la escuela. O la escuela era muy mala o no sé qué onda.
0: 10 onzas son alrededor de 295 ml, po.
1: Ya, me dejaste igual, pero en fin. 290 ml son 10 onzas, o sea, un vaso vendría cociendo como un vaso de 250 cc.
0: Claro,
1: ya, okay.
0: un poquito más,
1: ya.
0: Para que son... 0,296 litros, 10 onzas.
1: 10 onzas,
0: 0,296 litros.
1: Ya. Poquito más de un cuarto litro.
0: Claro. Ya.
1: Dice por acá, Cristian, saludos cordiales, escuchando junto a mi tío, padre Francisco Vía, dice, trabajo en la casa debido a la destrucción de la lluvia. Siempre mi tío Francisco sintonizando la radio, un abrazo. Saludo entonces para el tío Francisco.
0: Saludos a don Pancho. Hola, don Pancho.
1: Saludos para don Francisco, ¿ah?
2: ¿Cómo está, don Francisco?
0: Buenas tardes.
1: Saludos.
3: Mauri, Paco. ¿Ah? Y también en el otro lado del desierto florido, entre Michilla y Tocopilla. Ahí también está apareciendo el desierto florido.
0: Ah, ya, ya.
1: Ahí está don Francisco con el bailongo, ¿ah? ¿Eh? Mira qué bien. Oye, que antiguo el bailongo, ¿ah? ¿Dónde es el bailongo? Dijo el otro.
0: Año 1981.
1: ¿Usted todavía no nacía, Mauricio?
0: No, todavía no. No está ni en proyecto.
1: No están en proyecto usted. Bueno, saludos para don Francisco. Está trabajando a esta hora ahí, dice, debido a la destrucción de la lluvia. Trabajando, dice. Don Francisco, saludos grandes.
2: Oye, Mauri, flaquito, pero ¿para qué Francisco? Porque yo también me llamo Francisco. ¿Me puede hacer el saludo para mí también?
1: Pero también puede ser.

0: aquí en el salud.
1: Bueno, interesante.
0: El Francisco solo no tiene a papá ni mamá.
2: Es que nótese, él es Francisco, ya. El otro es Don Francisco.
1: Exactamente.
2: Ahí la diferencia.
1: Sería interesante que Lucas nos mandara el apellido del tío Francisco.
2: No, pero si el
1: Don Francisco.
2: Lucas dijo Don Francisco.
1: Don Francisco, justamente. Ya. También saludos para Lucas, saludos para él.
2: Y este otro auditor es Francisco.
1: Exactamente. También saludos para Lucas, que está en sintonía a esta hora. Y a propósito de Lucas, ¿le quedó algo o no le quedó nada?
2: Dice, buenas tardes, gente linda. Quiero mandar un saludo y un mensaje a mi hijo Maximiliano Carrasco Páez.
1: ¿Ya?
2: Que está haciendo aseo en su pieza. Me encontré con un 7 en lenguaje, cuarto medio. Está a mi lado esperando el almuerzo. Besito para ambos locutores. De parte de Alejandra.
3: ¡Improvise! ¡Ahora!
2: O sea, se encontró con un 7 en la pieza.
3: Y sigue
2: en
3: el...
1: Pero de hace mucho tiempo tiene, claro, que hacer esa prueba.
2: Ahora, si usted va de noche a la pieza, va a encontrar otras cosas también.
1: Claro, calcetines, quizás que...
2: Losa, taza, vaso.
1: Normalmente en las piezas hay siempre losa, taza y vaso y más cosas.
2: Revise abajo de la cama, abajo del colchón, revise.
1: Sí, eso es importante, ¿eh?
2: Hay revistas ahí.
1: A veces hay revistas de dibujo animado.
2: Revistas de anime.
1: Sí. Ahí.
3: Yo les quiero presentar la tremenda.
1: Ya, 13 horas y 44 minutos.
4: No, aquí, Monilla, acá el peso se, el peso de una persona se mide en kilogramo y en otros países se mide en libras.
1: En libras.
2: Gracias, Monilla.
1: Ya. Dice por acá, mi tío padre se llama Francisco Villa Iribarren.
2: Ya.
1: Saludo entonces para Francisco Villa Iribarren.
2: Iribarren.
1: Saludo entonces para ahí.
2: Pero di ese apellido como la.
1: Francisco no. Villa Iribarren.
2: Pero di ese apellido Iribarren. A las 3 de la mañana.
1: No, que es difícil. Un abrazo tremendo, ¿ah? ¿Eh? Es como, decir Iquique Glorioso.
2: Iquique Glorioso.
5: Claro. Confort usado. Olor a cloro.
1: Ya, oiga, por favor. Pero por favor, señor.
6: El Monín.
7: Esos son los comentarios del Monín.
2: Claro.
7: El Monín.
1: Bueno, el peso se mide justamente en kilos y también en libras.
8: Diez onzas es un vaso tradicional de esos lisos, pero como en harta banda. Saludos, chiquillos. Aquí ya por fin escuchando la radio. Me pasaron camioneta con radio nueva, nuevecita. Lo único malo es que es cómoda para dormir. Saludos, el Javi.
1: Ya, pero cuéntame una cosa, ¿te vas a trabajar o a dormir? ¿Cómo es la cosa?
2: Saquen los decos de atrás y se pone a dormir, pues.
1: Sí, pues. A todo esto, la compañía agendó una visita para mañana en mi house.
2: Ya.
1: Para hacer el cambio de sistema, no sé a qué se referirá.
2: A lo mejor te van a cablear de nuevo.
1: Lo más probable. Fibra, me dijeron que era.
2: Ah,
1: yo le dije, sí, pura fibra, mira.
2: Bueno, pero entre fibra y lo que tiene ya no creo que sea mucha la diferencia. O sea, Cristian, vas a saltar del análogo a la fibra.
1: Exactamente, señor.
2: Manso brinco, sí, que te haya pegado.
1: Ya era hora ya, pues. Después de tanto reclamo.
2: O sea, que ahora el programa va a llegar más rápido.
1: Exactamente. Ya, bien. No, buena la verdad de manija de Subtel. Oye,
8: migración de tecnología. A ver, lo voy a buscar por acá, lo voy a buscar a ver si voy yo por allá.
1: Dale.
8: Y ahí le dejo el splitter que le prometí.
1: Sí, hace como 15 años, güey. Pues.
2: Ahora que los splitters no los va a necesitar.
1: Claro, ¿cómo? Ahora que no necesito esa cuestión. Ya, 13 horas y 47 minutos en su radio regalona, su radio carnaval.
2: Oiga, recién hablamos de los decomisos.
1: Sí.
2: En
1: San Pedro Atacama.
2: En San Pedro Atacama. En el marco del plan continuo de fiscalización al comercio clandestino y al ordenamiento territorial, la Dirección de Seguridad Pública de la Municipalidad de Mejillones concretó esta semana un nuevo decomiso de bebidas alcohólicas desde un local no autorizado ubicado en el sector de Las Tomas.
1: ¿Dónde?
2: En el sector de Las Tomas.
1: De Las Tomas.
2: El procedimiento desarrollado junto a personal de la Tenencia de Carabineros de Mejillones Incluyó además controles vehiculares preventivos en los alrededores, los que permitieron dar y citar al juzgado de policía local a 3 personas por conducir sin la licencia correspondiente.
1: Bueno, además de eso, una intervención ya suman 12 los recintos comerciales no autorizados detectados en la zona en lo que va del año. A la fecha, 3 de ellos han sido clausurados de forma definitiva, mientras que los demás se encuentran en proceso de clausura y requisa de mercaderías.
2: Al respecto, el director de Seguridad Pública Municipal, Cristian Rojas, enfatizó el impacto de estos operativos. Estas acciones buscan desarticular focos de incivilidades y ventas no autorizadas. En lo que va del año, hemos clausurado negocios que funcionaban a puertas cerradas, como carnicerías, venta de medicamentos, ropa y minimarkets. Solo el patrullaje diario y permanente nos permitirá controlar estos locales y las incivilidades que generan en su entorno, comentó.
1: Por su parte, el alcalde Marcelino Carvajal reafirmó que el municipio mantendrá estas fiscalizaciones integrales para resguardar los espacios públicos y la seguridad de los vecinos de Mejillones. ¿Cómo eso de locales con puertas cerradas? Como ¡aló!
6: ¡Aló! ¡Aló!
1: Parece que no hay nadie.
6: ¡Aló!
2: O cuando te hacen entrar por una puerta chiquitita.
1: Claro.
6: ¡Aló!
1: Disculpe, ¿viene por la cerveza?
6: No, vengo por el pan.
1: Ya te conocen ya, pues.
2: Sí, pues. Claro.
9: Mentira, me están güeyando que en las tomas están vendiendo copete. Que hay discos.
1: Esto es Mejillones.
9: Que hay prostíbulo, que hay de todo, mentira. Eso no se hace.
1: Mejillones, esto fue Mejillones, ¿eh? Ojo.
2: Acá también.
6: ¡Aló!
2: No lo quieren atender, parece.
1: Pues no hay nada.
10: Canalla llamando a canalla.
2: Ah, ¿te la he visto?
11: ¡Aló! ¡Aló! ¡Me vende una palera de 2 gramos!
2: Buenas tardes.
12: Es cierto lo que dice don Cristian referente al tema de la fibra óptica, el cambio análogo que hizo, ese cambio que hizo. Fue una apretadita que le pegó Subcel muy buena a las compañías. Me da la impresión de que debe ser una que se fusionaron y en vez de arreglarla están haciendo la peola. Ya, listo, vale. Inclusive su oficina para reclamo la cerraron, ya no tienen oficina ahí en Calle Pla.
2: No, porque están al frente. Ahora están al frente.
13: Aló, tía, sí, me mandó el Lucho, dijo que por acá atrás nomás pueden vender. Si queremos 2 garrafas nomás, pues tía.
14: Tía, me abre la puerta, porfa, estoy afuera.
2: Ay, antiguamente yo te escuchaba. Mari, abre la puerta, estoy afuera.
15: Claro, bueno, qué bonita, a propósito. Dale, me hiciste acordar el chiste del cobrador que llegó a la casa y golpeó y salió el cabrocico y le preguntó, ¿está tu papá? No, no está mi papá.
16: Buenas tardes.
15: ¿Está tu mamá? No, también se escondió.
2: Gracias, Monín.
1: Bien. Hermógenes con H, 1985, Festival de Viña, ¿no?
2: Sí.
1: Más o menos puede ser así.
2: Ah, ¿no? Correcto.

0: revisando las informaciones.
1: Buenas tardes.
2: No, la oficina de calle atrás ya no existe. Si usted va a contratar, va al mall. Si usted va a reclamar, lo van a pelotear. Del mall al Prat, del Prat al mall, del mall al Prat. Y así vamos a estar toda la mañana.
0: Así estaremos todo el día, dijo alguien por ahí.
1: Claro.
0: Ya, ¿algo en el deporte, colequita?
1: Lo que se viene para este fin de semana.
0: Este fin de semana tenemos deporte de aquellos, ¿no? Vamos entonces al deporte.
1: Vamos al deporte a esta hora de la tarde en su Radio Carnaval.
3: Amables oyentes del deporte, ¿de qué deporte es el deporte?
1: De este deporte.
0: ¿Con qué pinta el pintor? Bueno, este pintor es bueno, ¿eh?
1: Ayer estaban pintando color ocre, hoy día...
0: Sí, se ve bonito, se está tirando pinta la cosa. Faltan las puras banderas chilenas nomás.
1: Sí,
0: y
1: sí,
0: la
1: sí,
0: hacemos. Sí. Ya. Bueno, este fin de semana hay fútbol, damas y caballeros. Deportes Antofagasta enfrenta en calidad de local.
1: De local. Enfrenta a Deportes Recoleta.
0: A Deportes Recoleta. Mientras que Cobreloa viaja hasta la región de Valparaíso para enfrentar a San Luis de Quillota. Los horarios de los partidos. Cobreloa el sábado.
1: El sábado, sí.
0: 17:30 horas.
1: Partido que va para la señal básica de TNT Sports.
0: Ya.
1: Y para la aplicación.
0: Perfecto. Y Deportes Antofagasta el domingo.
1: Domingo, 12:30 horas. También para la señal básica de TNT Sport y también para la aplicación.
0: Ahí está entonces la programación para los equipos de la región de Antofagasta.
1: De la fecha 24.
0: Fecha 24 del torneo de la primera B del fútbol chileno.
1: Porque de la fecha 25... El día jueves 10 de septiembre, 20 horas, en el Calvio Ascuñán, Deportes Antofagasta enfrenta a Cobreloa.
0: Así es. Ya horario, digamos, estipulado.
1: Sí, 20 horas.
0: 20 horas, oleado y sacramentado.
1: Vaya brigadito ese día, sí.
0: ¿Cuánto frío nos hace, Mauricio, en realidad estos días?
1: Pero frente al
0: mar. En el estadio, sí,
1: frente
0: más helado.
1: Frente al mar, dibujaré en la arena.
0: Sí, el estadio siempre es más helado, en realidad.
1: Oiga, ¿está listo el octavo de final?
0: De la Copa Chile.
1: De la Copa Chile.
0: A ver, ¿qué pasó ahí? Cobreloa Coquimbo.
1: Sí, Cobreloa Coquimbo, a ver. Ya, desde el 22 al 27 de septiembre. El único duelo de vuelta que se va a jugar una semana más tarde será el de Coquimbo con Cobreloa, el cual fue agendado para el 7 de octubre.
0: Ya. ¿Ya?
1: Martes 22 de septiembre, enfrentamiento entre Deportes Puerto Montt y Ñublense, Cobreloa y Coquimbo Unido, Audax Italiano y Colo-Colo. El 23 de septiembre abre la jornada Curicó Unido y Deportes Concepción. Deportes Iquique con Deportes Antofagasta, Unión La Calera con Universidad Católica. 24 de septiembre, O'Higgins con Santa Cruz y Everton con la Universidad de Chile. En el caso hipotético de que un equipo de la Liga de Ascenso consiga ganar la Copa Chile, ¿ya? No podrá conseguir un cupo a la Copa Libertadores del próximo año por las normas de la Conmebol. 25 de septiembre, Colo-Colo Audax, partido de vuelta. Católica con Unión La Calera. Y Ñublense enfrenta Deportes Puerto Montt. 27 de septiembre, Deportes Antofagasta, Deportes Iquique, Deportes Concepción, Curicó Unido, Universidad de Chile, frente a Everton y Deportes Santa Cruz ante O'Higgins de Rancagua. Y el partido de Cobreloa con Coquimbo para el 7 de
0: octubre.
1: Octubre,
0: justamente. Bueno, esto por Copa Chile, ¿ah? Partido válido por Copa Chile. ¿Qué más? Nada más.
1: Eso en cuanto a la Copa Chile.
0: En el deporte. Fin de semana 12 de fútbol.
3: primera vez.
4: Si es en la copa de cartón para los equipos de segunda, es la copa de cartón para los equipos de segunda, chiquillo. No tiene ningún sentido de campeonato.
3: La copa chiste, la dijo copa alguien chiste, por ahí. Sí. Ah, la copa chiste.
0: Ya estamos en la hora, 13:58.
1: Correcto.
0: Un abrazo tremendo a toda la gran familia carnavalera, saludos cordiales. A todos y a todas.
1: Uh-huh. Así
0: Dios,
1: es.
0: Dios mediante, nos juntamos mañana.
1: Mañana,
0: en sí. En el informativo central.
1: Esperamos mañana tener pintado.
0: De su radio regalona, su radio carnaval. ¿Cómo le fue al Javi? Javi, supo algo, ¿no?
1: ¿De?
0: ¿De la visita?
1: No me ha mandado
0: ya,
1: nada.
0: Ya, perfecto, no. Muchas gracias. Ya nos vamos.
1: Buen provecho.
0: Que estén bien.
1: Buenas tardes.
0: Chao.
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6: Junto al feo y al bonito, en la hora del manji, fueron las noticias en el inconfundible estilo de su radio carnaval.
5: Por su compañía, muchas gracias. Y siga poniéndole el hombro junto a la radio que más escucha. Buenas tardes.
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1: Vamos con la revisión de económicos a esta hora de la tarde. Tome lápiz y papel. Datitos suman y siguen aquí en la Carnaval. ¿Qué tenemos? Cerro Chile Limitada requiere chofer con licencia clase A4 para trabajar en Antofagasta. Turno 5x2. De preferencia, residentes de Antofagasta. Extranjeros deben contar con documentación al día. Interesados pueden tomar contacto al 932-12-1071. 932-12-1071. Se necesitan conductores para el transporte de personal con licencia clase A2 y para el transporte de carga con licencia clase A5. Interesados, enviar currículum al correo ofertas.laborales2027@gmail.com o también pueden tomar contacto al 949-7950-64. Lavandería requiere auxiliares de lavandería y lavandero, extranjeros con documentación al día para trabajar en Chile. Se ofrece contrato, estabilidad laboral y un buen ambiente de trabajo. Interesados se pueden tomar contacto al 982-625499, 982-625499. En nuestra sección de datitos varios, la Asociación Gremial de Ramaderos, Comerciantes y Emprendedores del Norte les invita este año a asegurar los últimos espacios disponibles para trabajar en nuestras fondas. Tendremos lotas, fondas bailables, cocinerías, artesanía y mucho más. Este año estaremos ubicados a un costado de INACAP, sector Chicheros. 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Visítenos de forma presencial o llámenos al 993-510224 o al 994-8726-88. No se separe de nuestra sintonía, luego arranque y comienza el latido ranchero a esta hora de la tarde.
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12: Esta es la hora. En la Carnaval ya son las 14 horas con 5 minutos.
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0: Esta es la hora. En la Carnaval ya son las 14 horas con 30 minutos.
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2: Esta es la hora. En su radio regalona ya son las 15 horas con 2 minutos.

Las 15 con 8 minutos. ¿Qué tal? ¿Cómo están? Gusto de saludarles. Bienvenidos. Bienvenidas a la tardecita alegre y musical aquí en la Carnaval. Jueves. ¡Oh, jueves, jueves! Jueves ya 3 de septiembre de este año 2026. Saludamos ahí en la sala máster. Ahí está mi gran amigo Chacotín. ¿Qué tal, Chacotero? Oiga, no me funciona esta cosa. ¿Qué onda? Ahí en la sala máster, mi gran amigo Chacotín. Chacotín, Chacotín. Por acá en las palabras, su servidor Julio Eduardo Salazar, para acompañarles hasta las 19 horas 7 de la tarde.

0: A ver, tenemos mensajes a esta hora aquí en La Regalona. Oiga, tenemos a la tía Daisy. ¿Qué tal? ¿Cómo está, tía Daisy? Hola.
1: Hola, Julito. Hola, muy buenas tardes por aquí, la tía Daisy. Que tenga un excelente excelente tarde.
0: Usted, haremos el intento.
1: Un abrazo grande para usted, para su familia y para todos los carnavaleros. Y para el sur, para Blanquita, la señora Nelly,

0: escribir un temita. Chau, chau.
1: Gracias, abrazos para la tía Daisy. No hay ningún problema. Más ratito ahí deja su mensaje. Para eso estamos, tía Daisy. Para eso nos pagan. A ver, ¿qué más tenemos por acá a través del Super WhatsApp? Pero si usted quiere mandar su mensaje, lo puede hacer al más 56 55 12 22 58 84. Hola.
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1: Ya, abrazo, se me cuida. Ahí. Chao, Iris. Hasta hacerte enloquecer. Sacúdete.
3: Muy buenas tardes, amiguitos.
1: Buenas tardes, ¿cómo está DJ J Mix?
3: Una gran escucharlo. Esta tardecita ya nublado, fresquito. De día jueves, ¿cómo está el chacotero?
1: Aquí
3: chacotero,
1: está Chacotero, bendición. Aquí llegó Chacotero. Días
3: por acá, tu amigo DJ Jotami. ¿Qué pasa, Julito? No le funciona la cosita. Dieguito Chacotero, bendiciones.
1: Sí, no me funciona la cosa.
3: Acá, tu amigo.
1: Abrazos DJ ahí para el DJ Jotamix. Oiga, no me funciona la cosa, pero ahora ya está funcionando. No se preocupe, ya me está funcionando la cosa ya. No, o sea, hay que reconocerlo, que de vez en cuando no funciona la cosa. Aló, buenas tardes.
4: Hola, Julio Chacotero. Que tengan un super jueves. Por más seco de hoy, Gregorio. Salud a Leli, a Leisa, Juanita, Marcia, Anita María, Blanquita, Anita Veroiza, Iris, Signata, Rosana, Erika, Kikin, Viejito y Norita, Deidi, Don Pato, Ricardo Morgado, Juan Valdés, 100% Chinga, con Sergio Papayero, Emilio. Abrazo para todos, presente.
1: Abrazo para nuestra amiga Sonia la Única, la Supersónica. Saludos para Sonia. Hola, Carnaval, hola.
5: Hola, Julito.
1: Hola, ¿cómo está usted? Buenas tardes.
5: Acá estamos, reportando sintonía, Julito.
1: Aquí está.
5: Julito, saludos para mi niño Baby, que lo quiero mucho. Saludos para Sonia, para la Daisy, para Pablo, para la Juanita, para el Paquito, para mi Juanita de Juan López, para la Cote, para el maestro Pato, para el vecino Marco también, para el Pitiflín, para mi mamá, para mi hermano, para Nelly, para Blanquita. ¡Oh! Y no alcanzo a nadie más, así que... Para Ana María Veroiza. Besitos y abrazos, Julito.
1: Abrazos, besitos para ti. Oiga, nos llegaron varios mensajes. Y luego sigo revisando más en la tardecita alegre y musical de la Carnaval en día jueves. No, ya está bien ya. Me está funcionando la cosa sin ningún problema.

0: bailar.
1: Ya son las 15 horas con 23 minutos en la Carnaval, 15 ya con 23. Saludos para nuestra amiga Rosanita. ¿Cómo está Rosanita? ¿Cómo están las piñatas? ¿Todo bien? Saludos ahí para Roxanita, siempre presente en la compañía de La Regalona. Gracias por la energía positiva. Saludos para nuestra amiga Rosanita. A ver qué más se me llega por acá a través de nuestro super WhatsAppín de la Carnaval. Por acá tenemos a Quique. ¿Cómo está, Quiquín?
2: Hola, muy buenas tardes.
1: Hola, Quiquín, buenas tardes.
2: Ya estamos escuchando su programita, la tardecita alegre y divertida de su radio Carnaval.
1: Alegre y musical.
2: Quiero mandarle un
1: alegre
2: saludito musical a la familia carnavalera, a los amiguitos que siempre están en sintonía y a ustedes dos. Y también les deseo un muy buen turno. Saludos para todos, Quiquín.
1: Abrazos, cuídate, Quiquín. Hola, ¿qué tal? Buenas tardes, amigo Julito y Chacotero. Buen turno. Yo acá en el cuarto turno extra de 7, acompañado de La Regalona. ¡Demasiada calor! ¡El peladito! Saludos para el peladito grande ahí en La Negra.
3: Amigo, joven, Julito.
1: ¡Es tu vida! Oiga, jueves ya. Por mi negra morita. ¡Aló!
4: Hola, Julito.
1: Hola.
4: Muy buenas tardes. Bendiciones para usted, para Chacotero, y que tenga un hermoso día.
1: Gracias, muchas gracias, Juanita.
4: Muchas bendiciones.
1: Bendiciones, abrazos para usted, Juanita.
4: Carnavalera. Gracias.
1: Abrazos. Bendiciones, papá.
5: Hola, Julito, Julito, Julito.
1: Hola,
5: hola, Julito. Si me puedes tocar Talismán de Rata Blanca, por favor, Julito.
1: Buen tema, pero luego a partir de las 4 no estamos nada en el toque lo alteritor, ¿eh? A partir de las 4 de la tarde complacemos a nuestros auditores. Aún no, falta para que llegue, falta más de media hora para que comencemos con el toque, no el tirito. Hola, ¿qué tal, Julito? Que tenga una muy bendecida tarde. Abracitos 1000. Yo le mando abracitos 2000. Saludos para nuestra amiga María, como siempre conectada con nosotros también.
6: Son las 3:25 recién.
1: Sí,
6: toque el tirito a las 4.
1: A las 4, claro, toda la razón. Hola, ¿qué tal, Julito? Buenas tardes. Por acá reportándose del taller Servimab. Acá en el taller no tenemos a Quiquín, tenemos tenemos a Caquín, ¿eh? Más conocido como el tío Johnny, el chacal de Coloso, me imagino, me imagino. Saludos para todos los cabres que estamos poniéndole bueno, menos uno. Ya, saludos para Caquín de Servimab. Mira, no tienen al Quiquín, pero tienen al Caquín. Es parecido, ¿eh? Parecido, pero no es igual. Oiga, luego tengo que revisar los datitos aquí en la Carnaval.
7: Todas se reporta el Toreto.
1: ¿Qué tal, Toreto, mi amigo Toreto?
7: Turno. Y al Toreto, 9-9-9, ya mañana la última.
1: No es malo, ¿ah? No es malo.
7: A descansar, ahí a ver a mi Toreta y a mi hija que estuve de cumpleaños. Y que saludos, bendiciones.
1: Saludos para el Toreto, saludos para su hija y saludos también para la Toreto.

0: Ya son las 15 horas con 28 minutos, 15 ya con 28.
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0: 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Aquí está Adrián.
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Esta es la hora. En su radio regalona ya son las 15 horas con 31 minutos.

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3: Revisamos los datitos en la Carnaval. Atención, lápiz y papel, datitos económicos para hoy jueves 3 de septiembre.

0: Atención, Cerro Chile Limitada necesita contratar chofer con licencia A4 para trabajar en Antofagasta, turno 5x2. De preferencia, residentes en Antofagasta. Extranjeros deben contar con documentación al día. Interesados en enviar currículum vitae al siguiente correo. Cha, cha, cha. ¿No tiene correo? Ya, al WhatsApp, entonces. Interesados en comunicarse al siguiente WhatsApp. Más 569-3212-1071. Anótelo. Más 569-3212-1071.
1: Que ya viene para acá.
0: Empresa contratista del rubro industrial necesita incorporar e invita a postular para un importante proyecto en Faena Alto Norte. A maestro de primera en obras civiles y estructuras, andamieros, rigger y supervisor. Todos con experiencia comprobable en filtros de manga, montaje de piping, estructuras metálicas y sistemas mecánicos. Requisitos: salud compatible con trabajo en altura física, disponibilidad para trabajar en turno 7x7, residencia en Antofagasta. Interesados, contactar al siguiente WhatsApp. Más 569-5729-1224. Más 569-5729-1224. Lavandería necesita contratar auxiliares de lavandería y lavandero. Extranjeros con documentación al día para trabajar en Chile. Se ofrece contrato, estabilidad laboral y un buen ambiente de trabajo. Interesados, comunicarse al más 569-82-62-5499. Más 569-82-62-54-99.
1: El bodeguero y el cha-cha-cha.
0: Atención, se necesita ayudante avanzado para reparación de motores eléctricos o maestros mecánicos o bobinadores que sean responsables. Interesados, llamar al más 569-63-75-5720. Más 569-63-75-5720. Empresa de servicios industriales en Antofagasta necesita contratar conductor de camión con licencia de conducir A5, asistente de conductor, mecánico y electromecánico. Se ofrece renta competitiva en el mercado y estabilidad laboral. Interesados, enviar currículum vitae, hoja de vida del conductor actualizada al siguiente correo. reclutamiento.afta.minería@gmail.com. reclutamiento.afta.minería@gmail.com. Estamos revisando los datitos aquí en la Carnaval para hoy jueves. Atención, se necesita chofer A4. Deseable con conocimientos de mecánica básica. Requisito: tener teléfono para aplicación y entrega. Labores en horario de lunes a viernes de 8 a.m. a 16:30 horas. Se ofrece un sueldo líquido de 800 mil pesos. Interesados, contactar solo vía WhatsApp. Más 569-90-50-60-84. Más 569-90-50-60-84. Empresa del rubro minero en la región necesita contratar los siguientes cargos para faena mantos blancos: trabajos de mantención en cabinas móviles, supervisor eléctrico, técnico en aire acondicionado y maestros M1 en obras civiles, todos con experiencia en el cargo de al menos 3 a 5 años. Turno 5x2 de lunes a viernes. Postulantes con residencia en Antofagasta, ya que la minera no cuenta con campamento. Se incluye alimentación y traslados. Interesados, en enviar currículum vitae actualizado con pretensiones de renta al siguiente correo: cvalenzuela@electrofrio.cl. cvalenzuela@electrofrio.cl.

Atención, se necesitan conductores para transporte de personal, licencia A2, y para transporte de carga, licencia A5. E interesados, enviar currículum vitae al siguiente correo: oferta.laborales20.

0: Así hemos revisado los datitos aquí en la Carnaval. Recuerde revisar estos datitos a través de nuestra página web www.radiocarnaval.cl y a través de nuestra página de Facebook Radio Carnaval Antofagasta. 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

0: Mal. Bueno, así hemos revisado los datitos de la carnavala. Luego una nueva revisión a eso de las 16:30. Qué bueno este tema. Yo lo bailaba. Oiga, si yo bailo de todo, bailo de todo. Bailo de todo, menos lentos. No, porque soy muy tieso para bailar lentos, pues. Aló, Carnaval, buenas tardes.
1: Buenas, Julito, ¿cómo estás, compadre?
0: ¿Qué tal? ¿Cómo está mi amigo Richard?
1: Dándole duro para
0: dile nomás, compadre.
1: Aquí estamos trabajando. Le saludo, amigo mío, que tenga una buena tarde. Ahí siempre escuchando, no me contacto muy seguido, pero siempre escuchándolo. Así que saludo, compita.
0: Abrazos, saludos para el peladito.
1: Buena, Julito, llegaste a los 50, ya no empieza a funcionar, ya no empieza a funcionar.
0: Ya, ya.
1: Anda, compadre.
0: Oiga,
1: no
0: el primer mensaje, súper. Ya el segundo ya me está tirando para abajo. Todo funciona ok, todo funciona ok. Si el problema era la pila, el problema era la pila. Todo está funcionando al 100%, caballero. Aló, buenas tardes.
2: Muy buenas tardes, Julito. Espero que tenga una linda tarde, un lindo programa usted y el Aladín Mágico. Y un saludito desde aquí, desde Taltal, para usted, escuchándolo, junto a mi hermanita que está
0: de...
2: aquí, ¿de cuánto se llama? Que viene directamente de Pozo al Monte.
0: De Pozo al Monte.
2: De visita. Ya, Julito.
0: Ya, pues. Muchas gracias. Besitos para ti. Saludos para ella que viene de visita, viene a pegarse en la pera, ¿ah? Ya faltan 18 para que sean las 4 de la tarde. Aquí está Elmer Figueroa, aquí está Chayanne. ¡Bum, bum!
3: ¡Muy feliz!

0: 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Oiga, tanto tiempo que no escuchaba esta canción de Luis Miguel. Esta canción de Luis Miguel se dio a conocer prácticamente el año 95 o a finales del año 94. Yo estaba cumpliendo con mi servicio militar obligatorio cuando salió Luis Miguel con esta canción. Yo estaba marchando e iba cantando este tema. Suave.
1: Así.
0: El chupetín de fierro. Hola, soy Erika del hogar Don Oriones. Saludos para nuestra amiga Erika. Ahí en sintonía, escuchando la mejor radio de nuestra ciudad, Radio Carnaval. Saludos para todos los carnavaleros de corazón. Un abrazo para nuestra amiga ahí, la Erika, ahí en el hogar Don Oriones. Aplauso para la Erika.

0: Ya, compadre, buena, buena, buena. Menos mal que fue la pura pila, bien, compadre.
1: La pila.
0: Dele para adelante nomás, échale para adelante, que para atrás no cunde.
1: Obvio, obvio. Hola, ¿qué tal? Buenas tardes, Cristian. Hola, hola.
2: Espero que estés todo bien. Allí del lado norte de la portada saliendo para la ciudad. Ya,
1: mira,
2: una carga.
1: ¿Cómo está por allá?
2: Mandar un saludo a todos ustedes, a mis hijos Johan, Pascal y Lili. Vamos en ruta. Se me cuida, Julito. Lado norte, nublado, Julito.
1: Nubladito. Nublado. Bueno, el día de ayer con la crítica constructiva. Bueno, se estaba pintando la radio de color café ocre. Solamente alcanzaron a pintar una pared color ocre. Claro, y ahora no, ahora ya pintaron todo azul ya. Así que por lo menos ya no voy a entrar marchando a la radio. Por lo menos, claro, ahí cambió, pues azul cambió. Se ve más bonito, se ve más... Claro, porque el café con un... no sé, pues, casi faltaba el mimetismo nomás. Pero ahora sí va bien, va bien. Va bien la pega.
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4: Saludo ahí para el calambrito, para el caquín del tío Johnny y para Carlito, el goloso del ancla.
1: Ya, saludos para el goloso del ancla. Yo conozco a un goloso del ancla, pues si yo era ahí cerca de la población El Ancla, vivía yo antiguamente. Y había un goloso del ancla, había un goloso del ancla, aunque usted no lo crea.
5: Amiguito, me avisa por favor, Julito, me avisa ya para contar un, dos, tres, ya, amiguito, vale, gracias. Amigo, me avisa por favor para contar, para grabarlo, por favor. A la cuenta de 1, 2, 3, ya. Me avisa,
1: la cuenta,
5: muy amable, amiguito. Gracias, Juli. Ah, que ahí le mandé un mensaje por escrito. Le mandé un mensaje por escrito. Ahí va, que me avise, ya. Gracias.
1: ¿Al 1, 2, 3? ¿1, 2, 3?

0: Ya, hay que avisarle, chacotero. Un, dos, tres. Un, dos, tres.
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0: No, me dio ganas de gritar al estadio, bro. Nada más que eso. Amiguito Julito Salazar, quiero mandarle un gran saludo de cumpleaños a Jesús Zuleta, alias El Jesús. ¿Cómo Jesús y alias Jesús? ¿Cómo es? Saludos para Jesús Zuleta, alias El Jesús. Mentira. Eso es lo que mandó el... Hoy con un asadito, con la familia. Que están en las buenas y en las malas. Saludos y bendiciones. Saludos también para el DJ Pollo Mix, familia. Ya, este es el DJ J Mix, ¿verdad? Me hubiese mandado mejor un mensaje de audio, ¿ah? Ya, para Jesús Zuleta, que hoy está de cumpleaños. Saludos para Jesús. Felicidades, hoy 13 de septiembre, está cumpliendo un añito más de vida. Saludos de parte de toda la familia, de parte de DJ J Mix, del Pollo Mix y también de los amigos de la Carnaval. ¡Felicidades para Jesús!
2: ¿Qué pasó, doña Pechi?
0: Que lo pase bonito.
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0: Felicidades para nuestro amigo Jesús Zuleta en el día de su cumpleaños. Que esta nueva vueltecita al sol sea maravillosa, espectacular. ¡Feliz cumpleaños, Jesús! Ya se viene el toque y lo al tirito aquí en la carnaval.
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0: Suavemente, aquí está Elvis Crespo. Suavemente. Ya se viene el toque y lo al tirito.

0: Y hasta aquí. 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Esta es la hora.
1: Esta es la hora en la Carnaval, 16 horas con un minuto.
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0: Saludos para nuestro gran amigo Juanito Valdés, que está ahí en sintonía, conectado con la regalona. Saludos, Juanito Valdés. Se me había quedado su mensaje atrás. Hola, ¿qué tal, cumpa? Disfrutando de mis vacaciones con mi amorcito Ivonne Reyes Vargas. Pero trabajo más de la casa, me dice, ¿eh?, que en la pega. Saludos para nuestro amigo ahí, el Rata Inmunda. Hola, ¿qué tal, Julito? Muy buenas tardes, escuchándote mientras trabajo, con mucha calor. Cariños, la Ani, besitos para la Ani. Que no se me pierda la Ani, ¿eh? Saludos, abrazos para nuestra amiga Ani. Aló,
1: buenas tardes.
0: Buenas tardes, bien, bien, bien, caballero.
1: Saludos para ti y para el Chacotero. Que tengas un excelente programa. Saludos para todos los carnavaleros y carnavaleras. Ya, Julito, saludos, que estén bien. Y más rápido te voy a pedir un tema.
0: Sí, no hay problema. Aproveche.
1: Alquilito,
0: aproveche.
1: Te voy a pedirte un tema.
0: Pídalo nomás, no me lo vaya a pedir muy tarde. Julito, Chacotero, excelente turno, mis regalones. Saludos para Nelly de Quilpué, Anita Veroiza, para Juanita, para la tía Daisy, para la Sonia. De parte ahí de nuestra amiga Anita María, saludos para toda la familia carnavalera. Bueno, en el primer bloque, Chacotero, nos llegan demasiados mensajes.
2: Ya había un grupo.
3: Hola, ¿cómo están?
0: Hola.
3: Oye, pero el color azul es perdedor.
0: Ah, no sé.
3: Blanco,
0: yo,
3: blanco, tendría que ser blanco.
0: No, muy sucio el blanco. Queremos ver en colores, no queremos ver en blanco y negro. Pero está quedando bonita la radio, ¿no?, de color azul. Está quedando bastante bonita la radio.
4: ¡A gozar!
0: Claro, queremos ver en colores, pues.
5: ¡Mueve la cachimba! ¡Mueve la cachimba! ¡Cómo se menea! ¡Dale que es muy buena! ¡Mírala qué rica!
0: Hola, ¿qué tal, Julito? Saludos de cumple para mi niña Scarlett Yurik. De parte de la tía que la ama. Saludos para nuestra amiga ahí que está cumpliendo un añito más de vida. ¡Felicidades! Si quieren el saludito con los mariachis, pasadita a las 6 de la tarde, ¿ya? Recuerden, saludos de cumpleaños de 3 a 4 y de 6 a 7. A esta hora de 4 a 6, los mariachis se van a la colacha.

0: 100% Ratatouille, Boca Seca, Chacotero, con Sergio, Quique y viejito y Norita. Espero que estén bien. Abrazo a la distancia desde Quilpue,
1: Nelly. Abrazo, cuídate, Nelly.
0: Hasta los 7.
1: Presente. ¿Aló?
2: Hola, Julito.
1: Hola, buenas tardes.
2: Hijo, ¿me puede complacer en el toque lo adquirito? Una canción de Cazú con Romeo Santos. La canción se llama

a ver el karma. Para nuestra amiga ahí, Juanita. Juanita. Cazú, Cazú, ¿en dónde tengo a Cazú? ¿Lo tendré por ahí? Ya son las 4 de la tarde con 18 minutos y medio. Ya vamos con Cazú y Romeo Santos. Para Juanita, esto se llama El Karma, versión bachata.

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1: Más 56 55 2 22 58 84, nuestro super whatsappero en el Tóquelo al Tirito. Hola, buenas tardes. ¿Quién será, Kikín o Kakín? No, es Kikín, el verdadero.
2: Julito.
1: Hola, Kikín.
2: Hoy día querría escuchar la canción Traguito de Ronda, tiene sus dados negros.
1: Adrián, ya pues.
2: Tóquelo al Tirito.
1: Aquí está para ti.

0: Ya son las 4 de la tarde con 26 minutos, 4 de la tarde ya con 26. Estamos complaciendo su buen gusto musical en el Toque Lo Altirito. Hola, buenas tardes.
1: Julito, Julito. Hola. Quisiera escuchar una canción.
0: ¿De?
1: La canta la Sonora 5 Estrellas.
0: ¿Ya?
1: La canción se llama Vámonos para el baile. Toca el Altirito, Lavín.
0: Vámonos para el baile. A ver, la Sonora 5 Estrellas.

0: Siempre.
1: Esta es la hora. Esta es la hora en la Carnaval, 16 horas con 31 minutos.
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1: Revisamos los datitos en la Carnaval. Atención, lápiz y papel. Datitos económicos para hoy jueves 3 de septiembre.

0: Atención, Cerro Chile Limitada necesita contratar chofer con licencia A4 para trabajar en Antofagasta, turno 5x2. De preferencia, residentes en Antofagasta. Extranjeros deben contar con documentación al día. Interesados, comunicarse al siguiente WhatsApp. +569 32 12 10 71. Anótelo. +569 32 12 10 71.
1: Que ya viene para acá.
0: Empresa contratista del rubro industrial necesita incorporar e invita a postular para un importante proyecto en Faena Alto Norte. A maestro de primera en obras civiles y estructuras, andamieros, rigger y supervisor. Todos con experiencia comprobable en filtros de manga, montaje de piping, estructuras metálicas y sistemas mecánicos. Requisitos: salud compatible con trabajo en altura física, disponibilidad para trabajar en turno 7x7, residencia en Antofagasta. Interesados, contactar al siguiente WhatsApp. +569 5729 1224. +569 5729 1224. Lavandería necesita contratar auxiliares de lavandería y lavandero. Extranjeros con documentación al día para trabajar en Chile. Se ofrece contrato, estabilidad laboral y un buen ambiente de trabajo. Interesados, comunicarse al +569 82 62 54 99. +569 82 62 54 99.
1: El bodeguero y el cha-cha-cha.
0: Atención, se necesita ayudante avanzado para reparación de motores eléctricos o maestros mecánicos o bobinadores que sean responsables. Interesados, llamar al +569 63 75 57 20. +569 63 75 57 20. Empresa de servicios industriales en Antofagasta necesita contratar conductor de camión con licencia de conducir A5, asistente de conductor, mecánico y electromecánico. Se ofrece renta competitiva en el mercado y estabilidad laboral. Interesados, enviar currículum vitae, hoja de vida del conductor actualizada al siguiente correo. reclutamiento.afta.minería@gmail.com. reclutamiento.afta.minería@gmail.com. Estamos revisando los datitos aquí en la Carnaval para hoy jueves. Atención, se necesita chofer A4 deseable con conocimientos de mecánica básica. Requisito: tener teléfono para aplicación y entrega. Labores en horario de lunes a viernes de 8 a.m. a 16:30 horas. Se ofrece un sueldo líquido de 800 mil pesos. Interesados, contactar solo vía WhatsApp. +569 90 50 60 84. +569 90 50 60 84. Empresa del rubro minero en la región necesita contratar los siguientes cargos para faena mantos blancos: trabajos de mantención en cabinas móviles, supervisor eléctrico, técnico en aire acondicionado y maestros M1 en obras civiles, todos con experiencia en el cargo de al menos 3 a 5 años, turno 5x2 de lunes a viernes, postulantes con residencia en Antofagasta, ya que la minera no cuenta con campamento. Se incluye alimentación y traslados. Interesados, en enviar currículum vitae actualizado con pretensiones de renta al siguiente correo: cvalenzuela@electrofrio.cl. cvalenzuela@electrofrio.cl.

0: Barra de cobre a 8.500 pesos el kilo. 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Así hemos revisado los datitos aquí en la Carnaval. Recuerde revisar estos datitos a través de nuestra página web www.radiocarnaval.cl y a través de nuestra página de Facebook Radio Carnaval Antofagasta. 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

0: Vamos con el siguiente contacto en el Toque No al Tirito aquí en la Carnaval. Hola.
1: Hola, Julito.
0: Hola, ¿cómo
1: estás? ¿Puedes complacer con el tema del grupo Hechizo?
0: Yo la complazco.
1: ¿Mi mejor canción?
0: Mi mejor canción.
1: Tóquelo, tóquelo al Tirito. Gracias, Julito.
0: A besitos para ti, Marcia. Mi mejor canción con Hechizo. Ya, Marcia, aquí está tu tema.
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1: Ya faltan 14 minutos para que sean las 5 de la tarde. 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Aló, Carnaval, buenas tardes.
2: Bonito Salazar, un tibia de voltaje.
1: De voltaje. Chicana. Perfecto.
2: Toque el artillo, Julito. Gracias, amiguito. Y Chacoterín.
1: Saludos para nuestro amigo ahí, el DJ J Mix. Aquí está el grupo Voltaje.
3: Y todos a gozar.
1: Gitana.

0: no tocamos al tirito en el Tóquelo al Tirito. Así es la cosa. Faltan 8 minutos para que sean ya las 5 de la tarde. A ver, ¿a quién tenemos por acá? Hola, Carnaval.
1: Hola, Pedrito, buenas tardes.
0: Buenas tardes.
1: Por acá, de Hogar Donaciones. Pedrito, quisiera que me regalara un temita de Maestro Ruiz.
0: ¿Cuál?
1: Adicto a ti. Por
0: adicto
1: favor.
0: A ti.
1: Tóquelo al Tirito, Tóquelo al Tirito. Soy Erika, de Hogar Donaciones.
0: Ya, Erika, aquí está tu canción.
1: Saludos a todos.

0: Ahí estaba Maelo Ruiz. Maelo Ruiz. Aló, carnaval. Sí, para Erika, nuestra amiga Erika que solicitó a Maelo Ruiz. Aló.
1: Hola, Julita.
0: Hola, ¿qué tal? ¿Estás? Buenas tardes, bien,
1: buenas
0: gracias.
1: Buenas tardes, un saludo para mejor de carnaval y la Antofagasta. Y un saludo para todos los cabros que me conocen de Camila Belén, de Ranger, de Punitaki, Gobernador Norte, toda esa gente linda que me quiere, que me aprecia mucho. Un saludo de su arquero Picón. Y un saludo para todos los oyentes que me conocen de Radio Carnaval. Un temita de los super, super maravillosos. La danza de los maravillosos.
0: La danza.
1: De Villanueva. A los toques del tirito. Gracias, Julito. Un saludo para mi mamita Daisy Conteflori. Para mi hijo Patricio González. Para todos los que me conocen.
0: A ver, la danza de los maravillosos. Aquí está, pues.
2: Pero negrita, ten más cuidado.
0: Los maravillosos en vivo. En vivo. La danza de los maravillosos aquí en La Regalona.

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6: Esta es la hora. Esta es la hora en su Radio Carnaval, 17 horas con 4 minutos.
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0: Ya son las 5 de la tarde con 21 minutos aquí en la Carnaval. Jueves, ya 13 de septiembre de este año 2026. El mes de la patria. Tiki, tiki, tiki. Aló, Carnaval. Hola, buenas tardes.
1: Hola, Julio, ¿cómo
0: hola,
1: estás?
0: Hermana, ¿cómo estás?
1: La cochocha. Julio, tú me puedes poner el tema de Doble Vida, la Mar Azul, pero ¿ya? Que no sea en vivo.
0: No le gusta en vivo.
1: Te mando un besañito con el hombre haciendo SEO. Besos, parte de la cochocha. Tócalo al tirito, disculpa, no había olvidado.
0: La cochocha, no le gusta en vivo, ¿ah? Ya aquí está Amar Azul, Doble Vida, en el toque, no al tirito de la Carnaval.

0: 17:26, 17:26. Complacemos a nuestros auditores en esta tarde de jueves aquí en la Carnaval. Hola, ¿qué tal? Hola, hola.
1: Buenas tardes, Julito.
0: Buenas tardes.
1: Julito, ¿puede mandarle un saludo a los cabros de Servimadi? Especial ahí al Super Mario, al Calambrito, el regalón de la suegra. Y al Caquín, el Caquín.
0: Oye, el Caquín, conocido el Caquín.
1: Bueno, temita, estoy saliendo con un chabón de los sultanes. Ya, Julito, aquí escuchando la Carnaval. Saludos.
0: Abrazos para el Caquín, conocido el Caquín. Muy conocido el Caquín. Que no tiene nada que ver con el Kikín. A ver, yo tenía por acá el chabón. No me aparece.

Ya lo encontré, Chacotero, ya lo encontré. Aquí están los sultanes. Costó, pero salió. Estoy saliendo con un chabón. Para nuestro amigo Caquín, que está ahí en la sintonía.

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1: Revisamos los datitos en la Carnaval. Atención, lápiz y papel, datitos económicos para hoy jueves 3 de septiembre.

0: Atención, Cerro Chile Limitada necesita contratar chofer con licencia A4 para trabajar en Antofagasta, turno 5x2. De preferencia, residentes en Antofagasta. Extranjeros deben contar con documentación al día. Interesados, comunicarse al siguiente WhatsApp: +569 32 12 10 71. Anótelo: +569 32 12 10 71.
1: Que ya viene para acá.
0: Empresa contratista del rubro industrial necesita incorporar e invita a postular para un importante proyecto en Faena Alto Norte. A maestro de primera en obras civiles y estructuras, andamieros, rigger y supervisor. Todos con experiencia comprobable en filtros de manga, montaje de piping, estructuras metálicas y sistemas mecánicos. Requisitos: salud compatible con trabajo en altura física. Disponibilidad para trabajar en turno 7x7. Residencia en Antofagasta. Interesados, contactar al siguiente WhatsApp: +569 5729 1224. +569 5729 1224. Lavandería necesita contratar auxiliares de lavandería y lavandero. Extranjeros con documentación al día para trabajar en Chile. Se ofrece contrato, estabilidad laboral y un buen ambiente de trabajo. Interesados, comunicarse al +569 82 62 54 99. +569 82 62 54 99.
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0: Atención, se necesita ayudante avanzado para reparación de motores eléctricos o maestros mecánicos o bobinadores que sean responsables. Interesados, llamar al +569 63 75 57 20. +569 63 75 57 20. Empresa de servicios industriales en Antofagasta necesita contratar conductor de camión con licencia de conducir A5, asistente de conductor, mecánico y electromecánico. Se ofrece renta competitiva en el mercado y estabilidad laboral. Interesados, en enviar currículum vitae, hoja de vida del conductor actualizada al siguiente correo: reclutamiento.afta.minería@gmail.com. reclutamiento.afta.minería@gmail.com. Estamos revisando los datitos aquí en la Carnaval para hoy jueves. Atención, se necesita chofer A4 deseable con conocimientos de mecánica básica. Requisito: tener teléfono para aplicación y entrega. Labores en horario de lunes a viernes de 8 a.m. a 16:30 horas. Se ofrece un sueldo líquido de 800 mil pesos. Interesados, contactar solo vía WhatsApp: +569 90 50 60 84. +569 90 50 60 84. Empresa del rubro minero en la región necesita contratar los siguientes cargos para faena mantos blancos: trabajos de mantención en cabinas móviles, supervisor eléctrico, técnico en aire acondicionado y maestros M1 en obras civiles. Todos con experiencia en el cargo de al menos 3 a 5 años. Turno 5x2 de lunes a viernes. Postulantes con residencia en Antofagasta, ya que la minera no cuenta con campamento. Se incluye alimentación y traslados. Interesados, enviar currículum vitae actualizado con pretensiones de renta al siguiente correo: cvalenzuela@electrofrio.cl. cvalenzuela@electrofrio.cl.

Atención, se necesitan conductores para transporte de personal, licencia A2, y para transporte de carga, licencia A5. E interesados, enviar currículum vitae al siguiente correo: oferta.laborales2027@gmail.com. Ofertas.laborales2027@gmail.com. Consultas al más 569-4979-5064. Anótelo, más 569-4979-5064. 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Y en datitos de compra, se compra chatarra de aluminio perfil a 1.700 pesos el kilo, chatarra de cobre a 8.500 pesos el kilo. Interesados, tratar en calle Bandera 7599, aquí en Antofagasta. Calle Bandera 7599. Así hemos revisado los datitos aquí en la Carnaval. Recuerde revisar estos datitos a través de nuestra página web www.radiocarnaval.cl y a través de nuestra página de Facebook Radio Carnaval Antofagasta. 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
1: La que más se escucha, la regalona, la carnaval.
2: Hola. Buenas tardes, Julito Salazar. Hola. Quisiera ponerme ahí en el toque del altirito. A ver. Catango.
1: ¿Ya?
2: Espaldas mojadas. Ya, mi amigo, déjale. Que tengo un turno, una tarde, Micho por acá, reportando sintonía y tóquelo al tirito.
1: Mira, el Micho quiere escuchar las espaldas mojadas. Tam tam go. 17 ya con 42 minutos, 17 ya con 42 en la carnaval, ya para el Miche. Aquí están las espaldas mojadas con Tam Tam Go.

0: no hay mucho dinero. Ya son las 5 de la tarde, 17 horas con 46 minutos. ¿A quién la que más escucha? A ver, ¿a quién más tenemos por acá en el Toque del Tirito? Oiga, nos llegan hartos mensajes. Hola, Carnaval.
1: Hola, Julito. Hola. Buenas tardes, por aquí la tía Daisy.
0: Hola, tía Daisy.
1: Oiga, corazón, quiero escuchar al llanero de Ñuble.
0: ¿Ya?
1: Y la canción se llama El Pañuelo. Besito, por aquí la tía Daisy.
0: El Pañuelo. Bueno, el tema se llama Mi Pañuelo. 17 ya con 47 minutos, 17 ya con 47 para nuestra amiga y la tía Daisy. Aquí está el llanero del Ñul.

0: Hola, buenas tardes.
1: Julito Eduardo.
0: ¿Qué tal? Pablo. ¿Cómo está, viejito?
1: Buenas tardes, señor.
0: Buenas tardes.
1: Gracias, señor, por todo. ¿Me puede tocar?
0: A ver.
1: Historia por amor con los galos. Gracias, gracias.
0: Es la historia de un amor. A ver. Es la historia del amor.

Los galos deberían ser chacoteros, ¿verdad? La historia de un amor. Ararira. Ya, para el viejito que está en sintonía de la carnaval, saludos también para la Norita, como siempre, como cada tarde. Aquí está, viejito. Aquí están los galos.

0: Los Galos, la historia de un amor. Ya faltan 5 para que sean las 18 horas a 6 de la tarde. Luego se viene la ruleta viejita y bonita. Aló, buenas tardes. Hola.
1: Buenas tardes.
0: Buenas tardes.
1: Buenas tardes, don Julio.
0: Buenas tardes.
1: Saludos, señor, a los carnavaleros y a las carnavaleras. Un buen abrazo, que Dios los bendiga. Oiga, la canción de Romina Power con Albano, siempre, siempre, por favor, si me lo toca el tirito. ¿Ya? Saludos a todos. Que tengan buena tarde, Dios los bendiga.
0: Gracias. A ver, siempre, siempre, siempre, siempre.
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0: Romina Power con Albano.
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0: 4 minutos para que sean ya las 6 de la tarde. Aquí está para usted. Siempre, siempre. Lo escuchamos en el toque y lo al trito en tarde de jueves aquí en la Carnaval.

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0: 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Esta es la hora.
5: En la Carnaval ya son las 18 horas con 2 minutos.
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0: Ya son las 18 horas, 6 de la tarde con 24 minutos aquí en la Carnaval. Oye, me dio una sed. No, pero una sed sana. Saludos para la momia. Baila la momia. 18 ya con 25. Tenemos que revisar las canciones del ranking en la ruleta viejita y bonita. Oiga, nos llegaron muchos mensajes en el toque del tirito. Bueno, no alcanzamos a complacer a todos, pero la verdad de las cosas que muchas gracias por la sintonía, ¿eh? No es mi culpa. Se nos hace muy cortito el toque del tirito. ¿Podemos revisar algunos mensajes de Chacotero para luego ir con las canciones del ranking?
1: Muy buenas tardes, Julito.
0: Buenas tardes.
1: Que tengas buen turno. Por aquí el Chantita, que tengas un día lleno de bendiciones. Igual
0: gracias,
1: que
0: tú, Chantita.
1: Y me puedes regalar el temita Humíllate, de los hermanos de Ipen. Cuídate.
0: Cotito. Cuídate. Humíllate, mira, el humillado.
2: Hola Rosa.
0: La Rosa.
2: 50.000. Tenéis que hacer.
0: Mira,
2: cambio de aceite ya. Recauchaje. Oye, Rosa, tírate una cancioncita, por favor. El toque del tirito. La Rosa con el clave. Que suene fuerte.
0: Oiga, usted dice que a los 50 hay que realizarse un recauchaje. Pero eso no es para todos. Hay personas que a los 50 están tiquitaca. Y hay otras personas que a los 50, bueno, ¿para qué te digo? Todo depende del cuidado que usted le entregue a su vehículo. Claro, obvio.
3: Hola, Julito.
0: Hola.
3: Se reporta Toreto.
0: Excelente
3: turno.
0: Gracias, Toreto.
3: Toreto de 9 a 10. Y saludo para todos los que mandan WhatsApp. Y saludo a mi Toreta y a mi hija. Así que mañana estaré con mi hija y mi Toreta. Con su sorpresa de regalo.
0: Mira, saludos, qué bueno. Que sea un regalo bueno, sí. Saludos ahí para la Toreta. Ahora hay Toreta. Porque hace un tiempo no había Toreta.
4: Hola, buenas tardes.
0: Buenas tardes.
4: Julito.
0: Hola, Víctor.
4: ¿Cómo estás? Tengan un buen día. Oye, necesito la canción de Balada del Faenero. De Mateo y Luis Jara.
0: ¿Luis Jara? No, pues son los hermanos Jara. No tiene nada que ver Lucho Jara ahí, ¿eh? Son los hermanos Jara. Son chilenos que se fueron a Argentina y se criaron en Argentina, pero los hermanos Jara son chilenos quienes cantan la balada del faenero. Ni me interesa. ¿Cómo que no le interesa? Hay muchos que piensan que son argentinos, ¿no? Son chilenos. Pero claro, han vivido prácticamente toda su vida en Argentina.
5: Hola, Julito, ¿cómo estás? Buenas tardes.
0: Hola, buenas tardes.
5: Julito, ¿podría tocar un temita de los Fenix de Chucky Yamata, el taquito militar? Muchas gracias, Julito. Tóquenme los tiritos. Y aquí escuchando la número uno, la Carnaval.
0: Hablando de militar, estuvimos a punto de... ¿Ah? Estuvimos a punto de hacer un reclutamiento aquí en la radio. Estuvimos a punto.
6: Hola, Julito, buenas tardes.
0: Hola.
6: Quería pedirte un temita de La Repandilla. Mueva las caderas. Pam, para varar. Pam, pam. Para varar. Pam, pam. Para varar. Pan, pan. La Repandilla, viejo. Dale, Julito. Empezó septiembre. Y lo vamos a celebrar.
0: Oye, usted está hablando como el Peponcio, ¿eh? Salud al Peponcio. Más 56 55 2 22 58 84. Nuestro super WhatsAppero de la Carnaval. Esa garota. Ya, revisemos las canciones del ranking. Esa garota. Revisamos las canciones del ranking para que ustedes puedan votar y participar. Yo giro, yo seré el primero esta vez. Giro la ruleta. A ver. en el número uno del ranking para esta tarde. Para los fanáticos, fanáticas de Gali Galiano. Aquí está el número uno para hoy jueves. ¿Quién no ha cantado esta canción?

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1: Ahí está el número uno. Si usted quiere escuchar luego a Gali Galeano en el mini especial, tiene que votar por ellos. Están en el casillero número uno del ranking. Ya, Chacotero, vamos con el dos. Que gire la ruleta.

0: ladrador.
1: Ahí están los dos participantes para esta tarde. Desde ya pueden votar al más 56 552 22 58 84. Ya, ustedes deciden. El más votado lo escucharemos en el mini especial luego a eso de 10 para las 7 de la tarde. Aquí está Jesse Uribe, Sobreviviré.

0: Esta es la hora. En la Carnaval ya son las 18 horas con 36 minutos.
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1: Revisamos los datitos en la Carnaval. Atención, lápiz y papel, datitos económicos para hoy jueves 3 de septiembre.

Atención, Cerro Chile Limitada necesita contratar chofer con licencia A4 para trabajar en Antofagasta, turno 5x2. De preferencia, residentes en Antofagasta. Extranjeros deben contar con documentación al día. Interesados, comunicarse al siguiente WhatsApp: más 569-3212-1071. Anótelo: más 569-3212-1071. Empresa contratista del rubro industrial necesita incorporar e invita a postular para un importante proyecto en Faena Alto Norte. A maestro de primera en obras civiles y estructuras, andamieros, rigger y supervisor. Todos con experiencia comprobable en filtros de manga, montaje de piping, estructuras metálicas y sistemas mecánicos. Requisitos:

0: 62-54-99 más 569-82-62-54-99.
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0: Atención, se necesita ayudante avanzado para reparación de motores eléctricos o maestros mecánicos o bobinadores que sean responsables. Interesados, llamar al más 569-63-75-5720. Más 569-63-75-5720. Empresa de Servicios Industriales en Antofagasta necesita contratar conductor de camión con licencia de conducir A5, asistente de conductor, mecánico y electromecánico. Se ofrece renta competitiva en el mercado y estabilidad laboral. Interesados, enviar currículum vitae, hoja de vida del conductor actualizada al siguiente correo: reclutamiento.afta.minería@gmail.com. reclutamiento.afta.minería@gmail.com. Estamos revisando los datitos aquí en la Carnaval para hoy jueves. Atención, se necesita chofer A4 deseable con conocimientos de mecánica básica. Requisito, tener teléfono para aplicación y entrega. Labores en horario de lunes a viernes de 8 a.m. a 16:30 horas. Se ofrece un sueldo líquido de 800 mil pesos. Interesados, contactar solo vía WhatsApp. Más 569-90-50-60-84. Más 569-90-50-60-84. Empresa del rubro minero en la región necesita contratar los siguientes cargos para faena mantos blancos: trabajos de mantención en cabinas móviles, supervisor eléctrico, técnico en aire acondicionado y maestros M1 en obras civiles, todos con experiencia en el cargo de al menos 3 a 5 años. Turno 5x2 de lunes a viernes. Postulantes con residencia en Antofagasta, ya que la minera no cuenta con campamento. Se incluye alimentación y traslados. Interesados, enviar currículum vitae actualizado con pretensiones de renta al siguiente correo: cvalenzuela@electrofrio.cl. cvalenzuela@electrofrio.cl.

0: Atención, se necesitan conductores para transporte de personal, licencia A2, y para transporte de carga, licencia A5. E interesados, enviar currículum vitae al siguiente correo: oferta.laborales2027@gmail.com. Ofertas.laborales2027@gmail.com. Consultas al más 569-4979-5064. 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De la secretaria, cha, cha, cha. Y en datitos de compra, se compra chatarra de aluminio perfil a 1.700 pesos el kilo, chatarra de cobre a 8.500 pesos el kilo. Interesados, tratar en calle Bandera 7599, aquí en Antofagasta. Calle Bandera 7599. Así hemos revisado los datitos aquí en la Carnaval. Recuerde revisar estos datitos a través de nuestra página web www.radiocarnaval.cl y a través de nuestra página de Facebook Radio Carnaval Antofagasta. 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
0: Aquí está el número uno del ranking para usted que se viene incorporando a la sintonía de la regalona de la número uno. Aquí está Gali Galeano, uno del ranking.

0: conectamos de Chacotero para saber quién es el más votado, el ganador de hoy. ¡Aló!
1: ¿Cómo estás, Julito? Buenas
0: ¿Qué tal?
1: Tardes.
0: Hola,
1: buenas
0: Jorge.
1: Saludos a todos los carnavaleros y a Chacotero y a usted, por supuesto. Que
0: gracias.
1: Que tenga bonita tarde.
0: Gracias.
1: Por el número 2.
0: El 2.
1: Por el número 2, para cortarse las venas.
0: Oh.
1: Ya, saludos a todos los carnavaleros, Jorge, por acá.
0: Abrazos. Saludos para nuestro amigo Jorgito Hernández. Hola, ¿qué tal, Julito? Juanito Valdés, voto por la número 2 en Los Galos. Saludos, abrazos para nuestro amigo Juanito Valdés. Hola, ¿qué tal, Julito y Chacotero? Saludos, quiero votar por la número 1, tu amiga Pamela. Saludos también para Pamelita. Aló, buenas tardes.
2: Es que se me gustan los dos, pero voy a estar por la número 2, Los Galos.
0: Ya,
2: Chaito, la Iris.
0: Cuídese, Iris.
3: Hola, Julito.
0: Hola,
3: y
0: buenas tardes.
3: Y a todos los oyentes carnavalenses.
0: Carnavalines.
3: Un saludo aquí, Juani. Voy a votar por los galgos. No, los galos. La número 2, número 2. Los galgos. Los galos. Saludos.
0: Saludos, Juanito.
4: Hola, mi niño.
0: Hola.
4: Muy buenas tardes, noche. Gran cariño para ustedes.
0: Gracias.
4: Que tengan un buen retorno a su casita. A usted y Chacotero. Quiero votar por la número 1.
0: La número 1.
5: A ver, Juanito, yo voy a votar por los galos.
0: Los
5: buen
0: galos.
5: Retorno a casa.
0: Gracias.
5: Para Chacotero.
0: Gracias, Kikín.
5: Para todos, de parte de Kikín.
6: Julito, yo voto por Gali Galiano.
0: Gali Galiano.
6: Voto por Gali Galiano.
7: Abracito para Chacotero y voy a votar por los galos.
0: Los galos, otro voto para los galos.
8: Julito, voto por la número 2, los galos.
0: Los galos, perfecto.
8: Gracias.
0: Abrazos, cuídese. Saludos para nuestra amiga Anita.

0: A ver, Chacotero. Hola, ¿qué tal? Me llamo Claudia Tapia, Obando. A eso de las 14 horas tomé una micro 111 y se me quedó una carpeta color morada con mis papeles médicos del hospital. Tienen documentos que a nadie más le servirá, solo a mí, ya que me operan y están todos en esa carpeta. Por favor. Bueno, si alguien encontró entonces esta carpeta que se extravió en la micro 111 o bien a los amigos de la 111, esta carpeta está a nombre de Claudia Tapia Obando. Ella vive en Nicolás Tirado 20. Ya, a ver, voy a dar el número de teléfono de nuestra amiga. Si alguien tiene esta carpeta, bueno, tienen que operar a Claudia y lamentablemente están todos los papeles ahí, los papeles médicos. Por ende, de urgencia necesita estos documentos médicos, ¿ah? Bueno, se pueden comunicar si ustedes lo tienen, lo encontraron, se lo fueron a dejar. Pueden comunicarse con Claudia al más 569-30-780146. 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Es el número de teléfono de Claudia.
1: Yo voto por la número 1.
0: Hola, ¿qué tal, Julito? Voy por la número 2, Los Galos, Araceli. Y por la 1. A ver, ¿cómo va por la 2 y por la 1? ¿Cómo es? Buen retorno a casita. Nos escuchamos mañana. La Erika. Araceli va por Los Galos y nuestra amiga Erika va por la número 2. Algo así, ¿verdad? Algo así. Ya, me imagino. Saludos para nuestra amiga Erika que está en sintonía de la carnaval. Se reparten los votos ahí.
2: Julito, yo estaría votando por la número 2, por Los Galos.
0: Los Galos.
2: El Guatoro Ballino.
0: Saludos para el Guatoro Ballino. Hola.
3: Julito, yo voto por la número 1.
0: La 1. Caliano. Saludos.
4: Hola, Julito, ¿cómo estamos? Por la número 2. Gracias.
5: Hola, Julito, buenas tardes.
0: Hola.
5: Aquí los tíos del furgón, el tío Pite con la bici. Vamos por la 2.
0: La 2.
5: Saludos, Julito, a ti y a todos los carnavaleros.
0: Gracias.
6: Hola, Julito.
0: Hola.
6: ¿Cómo estás? Buenas tardes, amigo.
0: Buenas tardes.
6: Por acá saludándote por Mejillones.
0: Por acá Chinga.
6: Por la número 2.
0: La número 2, Ernesto Chinga.
6: Tu amigo Chinga con el chale patata, el escorpión rojo.
0: Chaito. Aló.
7: Hola, Julito, ¿cómo estás? Muy
0: bien.
7: Buenas tardes. Bueno, un saludito para todos los que trabajan ahí en la radio, en esta radio grande, y para todos los auditores que escuchan aquí la número uno.
0: Gracias,
7: la
0: Jaime.
7: Val.
0: La que más se escucha.
7: Bueno, Jaime por acá, y yo voto por la número dos.
0: La dos.
7: Número dos. Los
0: gracias.
7: Galos.
0: Gracias, Jaime, por participar. Halo.
8: Julito, voto por la número dos.
0: La dos, muy bien.
9: Hola,
0: están arrasándolos.
9: Buenas noches, Julito, chacotero. Voto por la número 2. Un saludito para la Nelly, para la Juanita.
0: Y para todos los carnavaleros. ¡Aló, carnaval!
10: Julito, hijo, voto por la número 2.
0: La 2, gracias, Juanita.
11: Julito, para la número 2, Los Galos, saluda a todos.
0: Mira, la Anita
11: Reyes. Recién llegó.
0: Puede
11: que me den la saludos.
0: Oiga, ¿por qué siempre anda callejeando en el horario del programa, Anita Veroiza? ¿Cómo es posible este suceso? Julito, voto por la número 2, Los Galos. Que tengan todos los carnavaleros un lindo término de día. Saludos. ¿Quién nos está saludando por acá? El Pablo. Saludos para Pablo. Vaya contabilizando, Chacotero.
12: Julito, buenas tardes. Voto por la número 2, Los Galos.
0: Los
12: ¡qué
0: Galos!
12: Recuerdo.
0: ¡Déjale!
11: Julito, gracias por su compañía. Estuvo muy linda la programación. Viene a casita con el Chacotero.
0: Y
11: voto por Los Galos.
0: Los Galos, perfecto. Gracias, Nelly. A ver, por acá nos escribe Elena Barruel. Buenas tardes. Voto por la número 2. Que tenga un buen regreso a casa. Muchas gracias. Bueno, nada que decir, pues, Chacotero. Arrasaron. Anita María también está votando por Los Galos. Arrasaron Los Galos esta tarde. Un minuto de tu amor. Los ganadores. Y los escuchamos en el mini especial de la carnaval. Los Galos, ganadores, con el 90 y algo por ciento de los votos.

Los galos ganadores de hoy en el mini especial de la Carnaval. Perdona si me ves llorar. Nos volvemos a encontrar mañana a partir de las 3 de la tarde. ¿Cómo deseo ser tu amor? Los galos, un abrazo, se me cuidan, ¿eh? Que estén bien, los quiero. Chao, mañana a las 3 de la tarde nos juntamos nuevamente. ¿Cómo deseo ser tu amor? Ahora sí, chacotero, que estén bien, ¿eh? Chao, buenas tardes. ¿Cómo

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0: Esta es la hora.
6: En su radio regalona ya son las 19 horas con 6 minutos.
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2: En su radio regalona ya son las 19 horas con 28 minutos.

0: Esta es la hora. En su radio regalona ya son las 19 horas con 31 minutos.
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1: En su radio regalona ya son las 19 horas con 40 minutos.

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1: En su radio regalona ya son las 19 horas con 50 minutos.